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¿Sabías que Inglaterra tuvo que liberar al hombre que mató a sus oficiales de Marina? Porque admitieron que las islas no eran suyas. Te mintieron en la escuela. El primer héroe de Malvinas no usaba uniforme, usaba poncho y un facón. 26 de agosto de 1833. Mientras el Imperio Británico intentaba consolidar su robo, un peón de campo llamado Antonio Rivero dijo: ¡Baja! Junto a 8 valientes sin más armas que su coraje, se alzaron en una rebelión sangrienta, bajaron la bandera inglesa y durante meses las Malvinas volvieron a ser soberanas bajo el mando de un gaucho. Se lo llevaron a Londres, cargado de cadenas para ejecutarlo. Pero ocurrió algo que la historia oficial olvida. La justicia británica tuvo que dejarlo ir. Sus propios jueces confesaron que no tenían leyes que defender. Por 1833, Malvinas no era territorio inglés. Rivero humilló al imperio en su propia casa y volvió a la patria como un hombre libre, pero su leyenda no termina en el mar. El gaucho que desafió a la corona en el Atlántico Sur entregó su vida defendiendo los ríos de la Confederación en la batalla de la Vuelta de Obligado, bajo el fuego de la flota anglo-francesa. Rivero murió peleando las baterías de Oporto. Antonio Rivero es el símbolo de que la soberanía no se negocia. Ahora te pregunto, ¿sabés de qué provincia era Boludo Rivero?

acción. El encuentro es en Manola Pizabar a la hora 21, en primera planta 299 de San Isidro, reserva para 40.

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1: ¿Cómo están? Bueno, acá estamos en otro programa más de Historias del Viento de Arriba, acá en San Carlos, Salta, en los Valles Calchaquíes. Bueno, les cuento que estamos en Radio Seibo, que nos escuchan por radioseibo.com.ar, que hay una aplicación también del teléfono que también la pueden escuchar por la app. Lo bajan ahí en Play Store, Radio Seibo, y ahí ya pueden escuchar el programa, ¿sí? Bueno, vamos a presentarnos, somos tres trabajando haciendo este programa, así que bueno, ahí está Elvira Grillo haciendo la parte técnica, yo, Gastón Contreras, me nombré antes, mirá, yo no. Fausto Roa, desde San Antonio de Areco, haciendo que este programa sea un podcast, y Gastón Contreras aquí, quien les habla. Vamos a contar también las radios por donde se transmite este programa, ¿sí? Desde Cafayate, provincia de Salta, Radio Sol, FM 101.1. Desde Trelew, provincia de Chubut, Radio Sudaca, FM 103.3. Desde Calamuchita, provincia de Córdoba, hacia lo nuestro. Desde Comodoro Rivadavia, en la provincia de Chubut, Radio Cronos y FM Punta Borja 91.1. Desde Junín de los Andes, provincia de Neuquén, Radio Che Comunitaria, que es FM 90.5. Desde la ciudad de Buenos Aires, Radio Anclor. Desde la ciudad de La Plata, Radio de Cultura. Desde la ciudad del Tigre, FM Folk y Nexo Radial, FM 104.9. Y desde el exterior, bueno, Ciudad de México, RTV México, FM La Folk, Honduras, Estados Unidos y Paraguay. Y también vamos a saludar a nuestros amigos y amigas de la radio de la Casa de la Cultura de Quito, en Ecuador. Así que una alegría enorme poder salir en Ecuador. Justamente hoy que vamos a hablar con Valentina Gache, que es una ceramista muy destacada de Quito, justo, así que bueno, también ahí para que todos puedan escuchar a Valentina, contarnos su trayectoria, su forma, su vinculación con la cerámica. Ecuador es un lugar muy especial, muy especial. Tiene de los trabajos con barro y cerámica más antiguos de Latinoamérica, ¿no? Culturas muy especiales, muy, muy particulares, que bueno, que es cuna de civilización.

Otra cosa que les quiero contar es que Valentina tiene un proyecto musical, comparte con otra gente un proyecto musical que se llama Muy Tranquilo. Así que hoy vamos a escuchar tres temas de ellos. Así que estoy muy contento porque es música muy potente, muy ecuatoriana, y me gusta mucho poder hacer un programa con la música de ellos, ¿sí? Vamos a empezar el programa con Alto el Fuego, así yo puedo llamar a Valentina.

0: Bien, bien, iniciando el día por aquí.
1: Iniciando el día, claro. Qué bien, qué bien. Escuchame una cosa, Vale, contanos dónde estás.
0: Yo estoy en el volcán Lalo, en Tumbaco.
1: Impresionante.
0: Sí.
1: Tumbaco es una región, contanos un poco, estás en Quito, es un barrio de Quito, es una región, ¿cómo lo podemos nombrar?
0: Es el Valle de Quito.

0: Si nos queda lejos los que estamos acá.
1: Claro, ya se manejan ahí en Tumbaco directamente. Claro.
0: Igual yo vivo aquí en el cerro, en este, bueno, el Cerrila, que realmente es un volcán. Le llaman un volcán de agua porque aún, o sea, tiene aguitas termales. Y nada, aquí yo habito a los 2.480 metros sobre el nivel del mar.
1: Wow, estás alto, ¿eh?
0: En general, Quito es alto, ¿no? Y claro, el valle es alto, pero yo vivo más arriba. Yo vivo arribita en el cerro.
1: El volcán Ilaló, Kelly, ¿cómo nos gusta Ecuador, eh? Nos encanta.
0: Ay, qué bello, sí, es hermoso.
1: Es hermoso. Escuchame, quiero saber, Valen, ¿cómo ingresaste a la cerámica? ¿Cómo fue ese comienzo?
0: Bueno, a ver, yo entré desde el placer, porque yo estudié biología. Yo realmente soy bióloga de profesión.
1: Claro.
0: Y claro, en eso.

0: más que un pueblo es una ciudad, ¿no?
1: Claro, claro, claro. ¿Y eso está cerca del centro, por ejemplo, de Quito?
0: Estamos a unos 45 minutos en carro.
1: Bien, bien.
0: No es muy lejos.

0: mucho como el, no sé si la facilidad con la que se me dio, pero la cómo me fluyó hacer. Y dije, no, yo quiero seguir. Y busqué dónde conseguir arcilla, ¿no? Porque yo buscaba en internet en esa época, hace, bueno, hace 7, 8 años.
1: Sí.
0: Y me salió un lugar lejísimo, en Quito. Y yo buscaba esto de la alta temperatura, como que me entré por ahí. Entonces ahí yo me encuentro con Barquetma, que si conoces.
1: Sí.
0: Voy a tocar la puerta, así a preguntar como que hola, aquí dan clases. Y en esa época la Juanita no estaba dando clases. Entonces ella me dijo como que no, yo no quiero nada, váyase de aquí. Y yo no, entonces les compro arcilla. Me dicen, sí, bueno, sí puedes comprar arcilla, pero yo quería aprender, pues, o sea, no quería solo estar en mi cuarto en esa época, en el escritorio donde yo trabajaba, donde estudiaba, yo me ponía a hacer cerámica. Entonces yo le propongo a Juanita un día, como antes de conocer ese lugar, y veo que tenía una bodega, una galería hecha bodega llena de piezas, y le digo, ¿qué tal si yo le tomo fotos, les edito para el Facebook, para la página web, y me deja estar aquí, me deja quemar aquí, me deja estar aquí? Entonces yo entré, más o menos, así como yo iba a Barroquema, tomaba fotos, veía cómo hacía la Juanita, por ahí me dio unas clases de torno, por ahí me iba a la casa, hacía una pieza, se me rompía, le llevaba la pieza.

0: cerámica desde la C.
1: Mira,
0: me metí con todo ahí a hacer como loca y
1: a la C.
0: Por ahí tumbé la pared, ajá, tumbé una pared en la casa de mi papá, porque en esa época yo vivía ahí, me dio chance, ahí en una bodega botada que tenía, me puse un tallercito, que fue mi primer taller, y empezó todo ahí.
1: Genial, qué bien, sos bióloga. Ahora me cierra un montón de cosas diciendo que ahora me decís esto, que sos bióloga. ¿Y en qué momento empezaron a encontrarse esos dos mundos? Porque hay mucha relación en tu obra cerámica con la biología.
0: Sí, o sea, siempre fue siempre tuve como esta idea desde el nombre, ¿no? Porque yo cuando empecé a hacer esto dije, ¿cómo me voy a llamar en el proyecto, ¿no? El proyecto, este proyecto cerámico. Y por eso se llama quitensis. Quitensis es el nombre científico de una planta, bueno, de par plantitas y de un pajarito acá. Por ejemplo, la mimosa quitensis es una plantita de acá.
1: Sí.
0: Y claro, lo que quiere decir es de Quito, Ecuador, oriundo de Quito. O sea, que es de acá. Eso puede abarcar todo esto de la parte del territorio en la naturaleza y también lo que es de acá de Quito, o sea, lo que me representa como persona que nació aquí. Entonces, en la obra me ha llevado a esa búsqueda, ¿no? Como qué es lo que soy, sí, la naturaleza, y la naturaleza se representa en dónde, en las quebradas, en la ciudad, en cómo somos nosotros los quiteños, qué buscamos, qué objetos le gusta al quiteño, no sé, o a la persona que habita por aquí.
1: Alucinante, me encanta, bien situado, ¿no? Bien específico de un lugar.
0: Sí.
1: Qué bien, qué bien. En tu obra, bueno, aparece mucho la naturaleza. Ahora ya entendemos por qué aparece la naturaleza, por este vínculo con la biología, ¿no? También los símbolos, ¿no?

0: la atención de museos, de no sé, ese impacto que es ir a un museo y ver ahí una obra prehispánica y decir como, wow, o sea, ¿cómo lograron llegar a esto y intentar llevarlo a mi contemporáneo, ¿no?
1: Buenísimo, claro, al hoy, ¿no? Al hoy, ese lenguaje latinoamericano, ¿no? Que nos acompaña, qué suerte que tenemos haciendo cerámica en este lugar del planeta.
0: Claro, o sea, tenemos de dónde inspirarnos en todas las, claro, antes, en el pasado, ahora, en lo que buscamos en el futuro.
1: Está buenísimo, ¿sabes qué? Yo pienso en la cerámica de Quito, por ejemplo, ¿no? Pienso cómo se vincula la producción cerámica.

0: todo lo primero que ves, ¿no? Esta cosa tan increíble, claro, tan increíble, ¿no? Y hablar que, a partir de la cerámica es todo un desafío también, ¿no? Generar piezas desde una ciudad como Quito. ¿Cómo son esas piezas?
1: A ver, bueno, yo siento que acá se trabaja mucho y es interesante, ¿no? O sea, yo comparo un poco, ahorita que estuve en Argentina, allá trabajan mucho la baja temperatura. Uh-huh.

0: mucho lo manual, entonces aquí se trabaja mucho la alta.
1: Claro.
0: Y también, no sé, yo recién ahorita estoy en esa búsqueda de encontrar como arcilla, empezar a investigar los suelos de alrededor, porque aquí tenemos suelos muy volcánicos, cuarciosos.
1: Claro.
0: Entonces, tal vez lo que más se ve acá es, claro, la arcilla de

0: nos moldea mucho, como te decía, la geografía, ¿no?
1: Claro.
0: La geografía, eso es todo acá, como además en la obra de muchos siempre está el volcán, está la quebrada. Tenemos como mucho eso en muchos artistas que he visto, ceramistas, artesanos, se representa mucho nuestra geografía volcánica, que es, claro, para nosotros está normal, pero es rarísima.
1: Rarísimo, claro, es buenísimo lo que estás diciendo, tal cual. Me viene a la mente también las pinturas de Guayasamín, por ejemplo, ¿no? Esos cerros así como si fuesen ponchos, es una maravilla. O los textiles estos de Otavalo, también todo el tiempo con los volcanes de fondo. Qué lindo.
0: Justo ayer estaba viendo un libro, no sé si has escuchado, de Pigua,
1: ¿no? Lo voy a anotar.
0: Anótalo. Son unas pinturas de Tigua. ¿Dónde está Tigua?
1: Son pinturas.
0: Pero bueno, ahí también se ve. Sí, son pinturas.
1: Bueno, la identidad
0: acá
1: de Ecuador
0: se representa mucho. Y claro, el color, ¿no? Aquí, pues, no sé si es por donde estamos geográficamente en el mundo, pero el color aquí es súper vibrante.
1: Claro.
0: Justo Tigua es en Cotopaxi. En Cotopaxi tienen como estas. Esta tradición, estas pinturas increíbles, y también hay mucho color.
1: Qué
0: y
1: bueno.
0: Sí, tenemos como mucho de dónde inspirarnos acá para desarrollar el arte cerámico. Justo yo ahorita me ando como en la búsqueda de hacer una pequeña investigación que hable sobre las quebradas, pero más sobre los ríos que están contaminados. Entonces me ando ahí recolectando sedimentos de ríos contaminados y ver qué pasa.
1: Mira vos, claro, por actividades mineras o movidas así.
0: Más que eso, acá en la ciudad es la contaminación
1: de la ciudad
0: en sí, de las fábricas.
1: Claro.
0: Que encuentras todo, o sea, tenemos plomo, zinc, cadmio, todo lo que mata está en nuestros ríos. Y eso es algo muy loco de Quito, porque por más que nuestra geografía es preciosa, vivimos rodeados de ríos que están tan contaminados que no podemos entrar.
1: Qué lástima.
0: Aquí al lado del taller, a la vuelta, tenemos un río precioso que tiene una playa, pero está tan contaminado que tú entras y no es agradable, ¿no?
1: Claro.
0: Es muy, muy tóxico.
1: Claro. Está bueno hacer esa resignificación, ¿no? Esa reinterpretación, esa ver qué es lo que pasa, qué es lo que sucede.
0: Ajá.
1: A partir de la cerámica, me encanta. Me quedé con las tierras, con los volcanes. Claro, tienen arenas, tienen cenizas, tienen todos estos materiales.

0: Por ahí creo que se trae de un caolín afuera, porque acá la cosa, y es un poco lo que a mí me ha detenido a hacer mi propia pasta, es que requiere un procesamiento, requiere procesar.
1: Claro.
0: O sea, no es como allá en Argentina, es yo me quedaría loca, claro. Compro la pinca y putas, es todo increíble.
1: Claro.
0: Yo sueño con que alguien importe esa pinca.
1: Claro. ¿Y cómo haces vos? ¿Dónde compras? ¿Cómo haces con tu arcilla, con tu pasta?
0: Bueno, yo en eso siempre estoy, creo que cambiando, de acuerdo a lo que me pidan o a lo que venga. Por ejemplo, si quiero la escultura me gusta mucho, la arcilla de barro quema, la arcilla de Juanita, es muy resistente, es increíble cuando le ves a ella trabajar, cómo le levanta las planchas, púntales. O sea, ella le trata, no es que le trata mal a la arcilla, pero le mueve. No es que le trata así con delicadeza, porque es una arcilla muy fuerte. O sea, a mí me es de la mejor arcilla para escultura.

0: 80.
1: Clarísimo.
0: Yo tenía mi horno a gas, que Marco, que también de Barroquema, el papá de Sofi, él me hizo mi horno a gas. Yo empecé con ese horno a gas.

0: ya tienes que buscar arcillas que sean de Coro 6, de 1220.
1: Claro, igual es un montón.
0: Claro, igual es nada, pero es lo que te digo, aquí es interesante, aquí la gente tiene eso. ¿Por qué? Porque yo creo que, o sea, de lo que entendí, es la luz, acá nuestra luz es muy barata. O sea, en Argentina me decían como que no, o sea, nosotros quemamos de 1260 y sale carísimo.
1: Claro,
0: ¿no?
1: Carísimo. Claro.
0: Aquí es baratísimo. En eso aquí producir cerámica, yo creo que en Ecuador es muy barato producir acá, en ese sentido, si es que tienes hornos eléctricos. Entonces ahorita estoy para, por ejemplo, para vajilla, me gusta usar una arcilla que es española. Veo que ya está trayendo la Montesa de Chile, entonces voy a probar esa. Como también depende un poco del mercado, claro, lo que traigan, ¿no? Antes traían la Laguna Clay y ahora ya está trayendo la Montesa, que bueno, al menos es chilena, ¿no? Es de acá, creo que es chilena.
1: Sí.
0: Ajá, entonces ya, bueno, al menos más, una silla más cercana acá, para utilitarios, digamos. Entonces todo depende. Igual yo mezclo mucho, uso la arcilla que tengo mezclada en el taller, de recuperada, entonces tengo baldes de arcilla y ahorita justo estoy en proceso de recuperación y con eso hago toda una producción para Navidad. Para mis piezas, no me hago mucho lío, pero claro, si es para un restaurante, ahí sí busco sea lo más estandarizado posible.
1: Vale. Sigo pensando en el Ecuador, ¿no? Y esa historia así súper, súper antigua que tiene, ¿no? En relación a la cerámica y a las culturas en general, ¿no? Culturas muy antiguas, de las más antiguas de Latinoamérica incluso, ¿no? ¿Cómo dialogas con esas tradiciones desde tu práctica contemporánea? Porque me imagino que ustedes deben ver eso en la escuela, cuando son chiquititos. Y hacer
0: es muy loco porque yo recuerdo en la educación general que bueno con la que yo crecí y lo que más me quedó, yo me acuerdo que nos hablaba mucho de cómo nos colonizaron, cómo nos mataron, cómo nos colonizaron, o sea, hablaba mucho de eso, ¿no? De cómo llegó esa colonización y claro, y después de eso los 400.000 presidentes.
1: Claro.
0: Como realmente no se le dio, al menos en la educación del colegio,
1: no se le dio
0: bola. Creo que es el país con más presidentes,
1: claro,
0: de la historia.
1: Claro.
0: Realmente no, en el colegio no hay esa educación hacia el antes de, ¿no? O en el colegio sobre las diferentes culturas. Yo creo que, o culturas que tenemos, o sea, te dicen que Ecuador es pluricultural y tal vez sí te muestran un mapa, pero no es algo que no hay una clase de cultura de Ecuador, digamos.
1: Claro.
0: Que existe eso. No sé ahora, hoy por hoy. Pero a mí en mi época, no, yo tuve esta clase de constitución, o sea, que me hicieron aprender esa huevada de constitución.
1: Claro, qué loco,
0: pero
1: ¿no?
0: No hay ese patrimonio de, no sé, de ser patriota por todo lo que tiene, ¿no?
1: Claro.
0: Sino por toda la riqueza que tiene, sino por la patria en sí, o sea, es como más. Eso es al menos mi educación y el descubrimiento hacia las culturas ha sido algo muy de la vida, de nada, te vas de pasar no sé dónde y ve, aquí vive esta cultura y claro, ya uno crece y va estudiando y aprendiendo que somos pluriculturales, ¿por qué? O sea, yo por ejemplo, en uno de los, aquí en Ecuador, no sé si has escuchado en las noticias cuando hacemos los paros.
1: Sí.
0: Cuando hay paros indígenas.
1: Sí.
0: Es una locura, yo estuve participando en uno y cuando llegué a Quito, a la zona de la Casa de la Cultura, yo decía, Dios mío, ¿cómo es posible que aquí en Quito, en la capital, no haya algo, o sea, como un mega festival de todas las culturas,
1: claro,
0: del Ecuador? O sea, tú llegabas y tiene que haber un contexto de quiebre político, un contexto de conflicto para encontrar todas las culturas del Ecuador aquí en Quito. Yo tampoco voy a creer, era una locura, todos los trajes, o sea, ver desde ahí en sus lanzas y trajes tradicionales, a los que vienen con ponchos, o sea, todos con sus trajes tradicionales de aquí en Quito, pero con un contexto de guerra, ¿no?
1: Claro, qué fuerte.
0: Entonces, por ejemplo, acá no tenemos esa educación de vamos al festival pluricultural de las culturas, ¿cachas? Para conocer lo que existe a nuestro alrededor, que es a la final mucho de lo que nos inspira, o nos debería inspirar.
1: Bueno, lo tenés que hacer vos, Valentina.
0: Ajá.
1: Es verdad eso que dices.
0: Al menos, o con la cerámica, por eso es que
1: con la cerámica.
0: A mí me dejó muy loco, porque yo digo, el barro es una fiesta popular a través del barro.
1: Claro.
0: Eso es lo que lograron, o sea,
1: claro,
0: hacer que lo popular se mueva a través de la excusa del barro.
1: Es una excusa la cerámica, ¿o no? Es una excusa que nos obliga a encontrarnos, nos invita a encontrarnos.
2: Ajá.
1: Pero es una fiesta popular.
2: Nos invita a encontrarnos y a conocer, ajá, sobre la cultura que está alrededor de. Es una locura. Y aquí, imagínate todo lo que tenemos de cosas que yo cuando me meto, o sea, ya estoy como en esa investigación, me encantaría. Hubo una ruta alguna vez que hicieron, me acuerdo, este chileno de Curagua Cerámica, él hizo una ruta de los alfareros por Latinoamérica.
1: Mira.
2: Y pasó por todo y decía, qué loco, ¿y dónde está eso? Y los manes aún lo publican, para no robarnos.
1: Mira.
2: Pero aquí imagínate una ruta de todos los pueblos alfareros para. Y claro, es algo que nosotros, lo que tú dices, hay que hacerlo, hay que agarrar el carro, agarrar el bus,
1: claro,
2: y irse a la comunidad, conversar, irse a otra, conversar.

0: Nosotros los ceramistas tenemos esa cosa de etnógrafos, ¿no? De etnografía, de ir, ¿no? De ver, a ver qué hacen, qué piensan, de dónde sacan el barrito, cómo lo hacen. Me gusta eso, esa es la parte que me gusta.
1: Claro, increíble, increíble. Además es una locura, ¿sabes?
0: Qué genial.
1: Como, y es lo que te digo, acá no se conoce mucho la baja temperatura, entonces no se aprecia.
0: Claro.
1: En ese sentido, pero es increíble. Acá yo gritando con esas ganas de experimentar por ahí.
0: Y sí, me imagino que todas las culturas amazónicas hacen cerámica de baja temperatura. Igual la arcilla que tienen es espectacular, ¿no?
1: Claro, también hacia el norte, ¿no? Hacia el norte, hacia Cotopaxi, hacia el norte de Chincha.
0: Claro.
1: Hay culturas que también trabajan barro, ¿no?
0: Claro, claro.
1: En la historia, o sea, tenemos en el Ecuador realmente.
0: Claro.
1: ¿Sí hay?
0: Sí, hay un montón, claro.
1: Hay un montón.
0: Hay un montón. Vale, quisiera preguntarte qué pasa, ¿no? Cuando incorporas el movimiento y la música al laburo con arcilla.
1: Bueno, ahí yo medio que entre el camino de la cerámica también me llevó primero un poco al camino del yoga. Y bueno, ahí se me metió este bichito de la música. Acá hay una escuela de tantra y meten mucho música. Y entonces por ahí dije, o sea, la música, el movimiento, el barro, están relacionados. Y bueno, yo empecé un poquito desde cómo experimento el crear una pieza, el crear una figura con la música. Entonces yo tomaba la bolita de barro, ponía música y me vendaba los ojos y empezaba a hacer cosas. Investigaciones y a ver qué pasa. En este como buscar hacer una pieza con música y este sentir con los ojos cerrados, o sea, que sea más la música y la respiración lo que te guía.
0: Sí.
1: Mi pareja Martín Balseca, él es músico, productor.

0: entre que sería música en vivo, digamos, con instrumentos y música digital, que es la parte de DJ, ¿no?
1: Sí, está buenísimo.
0: Y toda esta experiencia en la que se trabaja con los ojos cerrados una pieza, desde estar sentados o incluso hicimos algunas veces gente parada mientras bailaba, trabajaba una pieza con un ojo cerrado. Y luego ya se abren los ojos y claro, es muy loco porque creas desde otro lugar, ¿cachas? No desde el que estoy haciendo, para qué me sirve, qué es este objeto, sino qué es lo que estoy sintiendo. Y claro, hay una respiración que te lleva a mover ideas y toda la cosa. Entonces, ahí empezó un poco como la entrada entre el barrio y la música, y a la par, Martín tiene un proyecto, su banda muy tranquilo, bueno, su proyecto musical es muy tranquilo, y de ahí van haciendo la banda, en donde la música que él hace, claro, implica músicos, implica colaboración, implica gente cantando en los coros. Como llevar esa experiencia del producir la música acá en el estudio en vivo, está el Compita, que es un músico tamborero, a veces hay una persona tocando las maracas, Martín está mezclando su música en vivo, y yo hago los coros, medio que soy como una animadora, y ahí hemos ido metiendo elementos cerámicos, por ejemplo, hay un cuenco cerámico con agua, y yo ahí hago como un ritual, le mojo a la gente en ciertas canciones. Por ejemplo, una de las canciones que escuchaste dice mucho como quiero agua, como llamando al agua. Entonces yo voy y riego con agua a la gente, con un atadito, tengo una copalera cerámica y también con la copalera todo el tiempo estoy prendiendo un fuego, todo el tiempo estoy prendiendo fuego y también tengo una máscara, pues con máscara se hacen ciertas cosas. Entonces es como un performance donde ha entrado objetos cerámicos dentro de un contexto de fiesta, que es una fiesta relativamente de música popular, ¿no?
1: Espectacular, me encanta, está buenísimo.
0: Sí, mi sueño este año, queríamos ver si Martín me acompañaba, yo te iba a proponer para
1: Pero
0: hacer el show, pero no se
1: claro,
0: pudo.
1: la
0: Pero
1: próxima
0: para
1: lo
0: agosto
1: hacemos, sí, la próxima lo hacemos, me encanta.
0: Exacto.
1: Sí.
0: Presentamos el show.
1: La próxima lo hacemos, me encanta. Mira, es la segunda banda con la que hablo que trabajan con cerámica y música. Y me gusta que vos lo tratás desde la experiencia. ¿Sabés quiénes son los otros, no? Aterciopelados, de Colombia. Hablé la otra vez con Andrea Echeverri, ella es ceramista, una genia. Y también ella mezcla mucho la cerámica con el rock. ¿Viste? Yo le decía, es el rock, la banda rock cerámico latinoamericana. Bueno, hay dos. Ahora está muy tranquilo y Aterciopelados.
0: Qué hermoso es.
1: qué lindo proyecto, ¿eh? Me encanta aparte es como una experiencia, ¿no? Esto que haya surgido así como tan experimental de las sensaciones, eso me gusta.
0: Claro, y todo, yo creo que todo lo que he hecho se me ha dado justo desde el hacer. O sea, por ejemplo, claro, como Martín es mi pareja y yo le acompañaba a muchas fiestas, poco a poco, entre el que voy a tanta fiesta, por ahí fui agarrando el micrófono y empecé a joder y a cantar. Así, entonces, desde ir
1: Claro.
0: haciendo, se fue dando una cosa escénica y claro, yo en teoría no tengo estudios en arte, no en ningún sentido, que eso también ha sido como no sé, como mis crisis de identidad siempre van hacia eso, ¿no? Como que chuta, yo qué hice, yo qué estudié, pero claro, yo me
1: No.
0: dedico a hacer cosas.
1: Pero sos artista, Valentina, sos una artista que aparte
0: Claro,
1: hace, que
0: claro.
1: aparte es bióloga, que aparte
0: Y aparte el biólogo. Y por ahí, y artesana y todas.
1: y todo, claro. ¿Cuál es el límite? No hay un límite, ¿no? El límite está para saltarse de un lado y del otro.
0: Claro, y por ahí eso es lo que la cerámica nos muestra, ¿no? La capacidad de crear que tenemos.
1: Claro, las formas de hacer, me encanta. Escuchame, bueno, este año participaste del Barro Calachaquí, eso que acabas de decir. Bueno, para nosotros fue un gustazo poder recibirte y conocerte, conocer tu obra y un poco la forma del hacer, ¿no? Con esos símbolos, ese imaginario de las culturas antiguas ecuatorianas, ¿no? Traerlo acá al Valle Calachaquí. ¿Qué significó para vos encontrarte con ceramistas de otros lugares de Latinoamérica?
0: Fue muy loco, hasta muy surreal. Conocer un mundo utópico ahí de. Como
1: Claro.
0: el paraíso del ceramista, o sea, porque es. el compartir cosas tan sencillas como, claro, y el rato yo al inicio no me di cuenta, pero la gente que visita el barro es gente que está en la cerámica, y no sé por qué no hice esa conexión, pero cuando la gente venía a hablarme, también me decían cosas que, ay, yo también podría hacer eso, y me decían, oye, ¿por qué no haces esto? Y yo, ahí caché, no, todos aquí somos ceramistas, los que visitan, los más aficionados, no sé, como que no, yo realmente fui al barro sin cachar mucho la dimensión. Yo me acuerdo que escuchaba el podcast o este YouTube que subí, que hicieron antes, veía videos, yo decía, ¿qué es esto? Así como que no entendía. No llegaba a entender hasta que estuve ahí.
1: Es complicado de entender, ¿no? Claro, es que son vivenciales, es como la experiencia que propones vos con la música, taparte los ojos y hacer una pieza bailando. Es algo que hay que experimentar.
0: Sentirlo, ajá, es difícil incluso de venderlo, digo yo. Ese tipo de talleres también fueron muy difíciles de vender y no he vuelto a hacer, y quiero lo queremos reclamar, porque ajá, es como, ¿cómo le explico a la gente que solo tienes que, o sea, estoy harta de tener que explicarte lo que vamos a hacer en los talleres? Claro. Tener que hacer publicidad en mis talleres y mis cosas y decirte, mira, vas a hacer una plancha y te voy a enseñar y vas a cerrar. O sea, no, venía a sentir, venía a vivir, ajá.
1: Maravilla, me encanta ese taller. Lo vamos a hacer en el barro Calchaquí, ya te digo. Me encanta.
0: Y mi sueño, yo quiero mover ahorita, o sea, para lo del barro que se viene, con el Martín, queremos ver si llevamos músicos, músicos de acá y llevar a toda la gente posible.
1: Era alucinante. Y la música ecuatoriana, ¿no? Con tambores. Escuchame, por ejemplo, los gaiteros son colombianos, o hay grupos de gaiteros.

0: Ligado a los que te acá anda Martín, me saluda Martín.
1: Hey, Martín.
2: Hola
1: Martín, me encanta tu música, muy tranquilo, me encanta, ya no hice fan.
2: Aguante el barro, gracias.
1: Ya no vamos a
2: conocer. La dulce se llama la compita.
1: Bueno,
2: buenísimo. Es Colombo ecuatoriano.
1: Ah, claro. Claro, porque tiene el origen es Colombia, ¿no? De los gaiteros.
2: Claro, sí. Al norte de Colombia, ya hacia el Caribe.
1: Claro, claro.
0: Pero ahora hay un movimiento grande de gaiteros y de música colombiana. Y...
2: Bueno, aquí subes el cerro y ya ves Colombia.
1: Ah, claro.
0: Oye, justo, viste que me
1: pasó
0: al lado de estábamos de Ecuador y Colombia.
1: Sí.
0: Y yo decía la gran Colombia. Y era, ¿por qué? ¿Por qué nos separaron? No, nos hicieron muy mal a Ecuador a compararnos de la gran Colombia.
1: Claro, la gran Colombia de una. Qué maravilla, ¿no? Qué lindo. Claro, estabas trabajando cerca de las compañeras de Colombia. Claro.
0: Sí.
1: Qué bien.
0: Sí, sí, sí.
1: Qué bien, qué bueno. Qué bueno, ¿eh? Qué maravilla. Qué movimiento, ¿no? Los movimientos, estos movimientos que tienen que ver con la cerámica, con la cultura popular, son cosas que nos movilizan también internamente, ¿no? Yo pienso, por ejemplo, ¿cómo se hace cerámica en el Ecuador y cómo se hace cerámica en los valles calchaquíes, que deben tener un montón de cosas en común, pero también deben tener un montón de cosas particulares, ¿no? Que dependen de los lugares, de los territorios, de los paisajes.
0: Claro, o sea, desde lo más básico, que es el tipo de arcilla, claro, yo
1: claro.
0: Ese fue el reto, ¿no? Encontrarme con una nueva arcilla, que esa arcilla es súper plástica, deliciosa, pero el clima fue una cosa de locos, o sea.
1: Qué loco.
0: Claro, acá, por ejemplo, tanto tienes, el clima aquí es muy seco, bueno, en el valle, en Quito es mucho más frío, más húmedo. En Quito, aquí a media hora, ¿no? Que eso es lo loco, Ecuador es tan chiquito que yo te digo, Quito es aquí a 20 minutos, a media hora, y el clima es totalmente diferente. O sea,
1: claro.
0: Yo cuando subo a Quito, subo en botas y en zapato,
1: claro,
0: en chompa.
1: Claro, claro, te hace frío.
0: Pero claro, acá en el valle, en cambio, es bien caliente, es seco. Pero igual, bueno, ahorita en verano no se ve lluvia, ¿no? Que es lo triste, pero de ahí todo el año tenemos época de lluvia, que hace una lluvia torrencial y de ahí sale un sol maldito que te quema a dos horas y vuelve a llover.
1: Claro, por eso
0: entonces
1: se ve.
0: Tenemos un clima o muy seco,
1: claro,
0: o muy húmedo. Entonces, para trabajar la cerámica es loquísimo, porque
1: claro,
0: depende de la época. O sea, yo ahorita trabajo, me pongo a producir, se me seca todo en 2 segundos, como que en verano incluso prefiero trabajar de noche.
1: Mira vos.
0: Me aso y todo se me seca y es un hilo.
1: Mira.
0: Pero de ahí en invierno es perfecto porque el clima es así como húmedo y todo es todo bonito y que hace el sol, me seca la pieza y luego vuelve la humedad y me da para trabajar. Entonces también implica como trabajar con el ambiente en el que estamos y claro, de ahí la inspiración que tenemos alrededor y de qué queremos hablar, digamos, en la pieza.
1: De una. Qué bueno. Mirá, yo pienso, ¿no? Tenemos, trabajamos con arcilla, ¿no? Pensamos en la arcilla como tierra, agua, fuego, tiempo, ¿no? ¿Qué piensas que nos puede enseñar el barro sobre la naturaleza? Yo pienso, yo sigo flasheando que sos bióloga, entonces voy para ese lado siempre, ¿ves?

0: Acá le llamamos comadreja, no sé cómo, zarigüeya, no sé cómo le llaman ustedes.
1: ¿Seguro? Ah, la zarigüeya.
0: Zarigüeya se llama ahí, claro.
1: Sí, aquí se llama zarigüeya.
0: Sí, son comadrejas, pero dije zarigüeya porque me imaginé que en Ecuador tenía otro nombre, no sé, porque en otros lugares se llama zarigüeya, entonces. Pero está buenísimo cómo abordás los animales, ¿no? Cómo los trabajás, hay mucha observación ahí también, ¿no?
1: Sí, justo una idea, o sea, una de los fuertes de algo que quise mover, y claro, en esto dije como era esto de meterle en las redes, pero por ahí en el portafolio sí está, es esto de la escultura científica, como yo, claro, como bióloga, en la biología hay mucho la ilustración científica, yo decía como, ¿por qué no escultura científica? O sea, sentarte a ser un bicho lo más posible, lo más parecido posible a la realidad, en dimensiones, en todo. Entonces, cuando me meten en ese proceso, sale como esa zarigüeya que parece que está viva.
0: Sí.
1: O sea, yo me quedé loca cuando salió, dije, qué bestia, me está viendo.
0: Impresionante. La escultura científica, muy bueno.
1: Ajá, meternos en un trip de escultura científica, porque, no sé, también la tridimensión.

0: Un desafío. ¿Y hacia dónde sentís vos que está yendo tu trabajo, ¿no? Porque hablamos de la música, ahora de la escultura científica, ¿no? Es como, son como caminitos, ¿no?
1: Claro, o sea, yo creo que el trip este del oficio cerámico, ¿no? De vivir de esta artesanía, de este hacer, implica muchas cosas. Entonces, por ejemplo, a mí me cogen épocas, digamos, yo ahorita, aunque tenga muchas ideas en la cabeza y muchas ganas de hacer muchas cosas, en noviembre tengo una feria grande, ¿no? Entonces tenemos que vivir, tenemos que entrar al sistema y pagar deudas. Entonces,
0: claro.
1: Nada, pues tengo que ahorita enfocarme en la producción.
0: La producción, y claro.
1: Y eso un poco, cuando uno entra en ese trip, es también qué es lo que me van a comprar, y es como en ese juego, ¿no? O sea, yo, por ejemplo, ahorita quería hacer espejos. Que con mi sueño hacer miles de espejos, y hice como un sondeo con diferentes personas que están en el medio, en la venta de objetos, y todo el mundo me dice como que no hagan espejos, eso no van a vender. O sea, haz un espejo, tres espejos, pero no van a vender. Y yo, miércoles, pero quiero hacer como una pared de espejos.
0: Claro.
1: Pero ya, claro, el rato sí tienes que entrar a la realidad y decir, no, claro. Pues tengo que hacer mis guardianes de las hadas, que son una cosa que llama mucho la atención y me encanta, pero ya estoy un poco como que yo me canso, entonces como que ya me cansé del osito en el agua.
0: Claro.
1: Como otra cosa, pero también está bueno porque necesitamos vender y son ferias muy. Esta feria de Cuenca que tengo es Feria de Artesanías de América, es la feria más grande de América Latina de artesanías.
0: Sí, la conozco, impresionante.
1: Entonces esa feria, claro, es una feria muy popular y queremos ir a vender, entonces hay que producir para eso, digamos. Entonces ahorita estoy como enfocada en eso, tengo un mes y medio de no dormir que se viene, ¿no? Porque ya debería haber empezado, pero ahorita yo me llegué del barro y me dio unas 3 semanas de... Yo digo la de
0: post-barro,
1: justo hablábamos con Sol Chedro y ella me decía como, oye, está interesante, está de preguntar si más gente tiene depresión post-barro, es un tema. Y yo creo que sí, de ley, ¿ok?
0: Puede ser, a mí me pasa.
1: Yo creo que sí, porque
0: a mí me pasa.
1: Porque más que aprendas mucho y te lleves mucho y salgas inspirado, hay una depresión post-barro. O sea, yo llegué, yo estuve en la cama una semana, no quiero nada, no me
0: Qué maravilla, genial. Me encanta, yo te agradezco profundamente esta charla, realmente, porque bueno, un placer poder charlar con vos desde Ecuador, que nos cuentes sobre la cerámica de quitensis, sobre los quitensis, y nada, un placer total. Ya se nos ha terminado.
1: Qué gusto estar aquí conversando con ustedes ahí. Nada, pues sigan mi trabajo.
0: Claro.
1: Sigan a

0: y vamos a terminar con Serpiente.
1: Bien.
0: Que yo ya estoy fan de Muy Tranquilo, así que ahí está buenísimo que ya lo conocimos a Martín, también ya nos vamos a conocer personalmente, así que nada.
1: Sí, sí, sí.
0: La gente ahí va a seguir en Spotify a Muy Tranquilo y en Instagram a Quitensis. Ahí estamos.
1: Qué hermoso. Muchas gracias. Y bueno, nos vemos en Cusco.
0: Te mando un gran abrazo y te agradezco muchísimo, Valeria.
1: Gracias a ti, Gastón. Qué gusto.
0: Abrazo. Bueno, hemos tenido un programa buenísimo, buenísimo. Muchísimas gracias, Vale. Muchísimas gracias. Les cuento que pasamos otros dos temas más de Muy Tranquilo, es Petróleo en el Río y Serpiente. Así que busquen en Spotify al grupo Muy Tranquilo de Ecuador, que está muy bueno. Muchísimas gracias, nos escuchamos la semana siguiente.

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Viendo, esperando a su compañera.

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ci avremo ma cerca di dire a Bolivia che voglio parlare con sé pensare che han sacado la salida del mar, pero este país es muy bello, tiene lugares, ciudades donde vive mucha gente que conserva las costumbres y las formas musicales, la danza y la comida. Bueno, Bolivia es un poco así, ¿no? Es un país.

llama la atención de sus fiestas y de su algarabía. Hace unos años atrás viajé con unos amigos, viajamos hacia la zona de

Y aparte, allí abundan los compañeros, toda la gente que toca y sobre todas las cosas, el chacha, el violín, es el instrumento, conjuntamente con la guitarra y el bombo, muy importante para esa zona. Vamos a...

norte, en el video se ve gente bailando en patio de tierra, en medio de bajo de un árbol, en la plaza, en el arco, como era antes.

nada, por eso tiene una larga cuica.

0: Eso es referente a Aura.
1: Referente a Aura, sabes que Marcela no estuvo, pero yo siempre vengo para el sur de Brasil. El sur de Brasil, que también es una parte de Brasil muy parecida.

de las lenguas vivas que hay en la América. Antes la música no tiene frontera como ahora, pero eran las naciones en todo el país, porque abundaba este cordón con este instrumento aislado y encontramos

canción del Día de Europa que traían bandoneones y acordeones. Y la historia dice de que esta arpa está compuesta por dos cuerdas de 36 a 33 cuerdas, la canción criolla de la antigua arpa diatónica europea. De construcción local, aún se ejecuta en ediciones Formosas y más claramente en Santiago del Estero. En Corrientes fue desplazada por el acordeón. Pero en el Paraguay,

sonido que no se puede, no se puede poner otro lugar para la música aquí en América y en el mundo. Nosotros elegimos este, ya lo conocíamos hace mucho tiempo y canta Pájaro Chocho, pero ellos cantan el Pájaro Chocho, que pertenece al río Itagua, Paraguay, Paraguay, y nos vamos a dedicar esta música tan

nos faltan dos citas, uno de Guatemala, otro de Mónica. Pueden bailar si queremos, populares o

sufría mucho. La gente mexicana, la gente de México, por eso siempre hizo estos tres puntos: París, México y Argentina. Rafael, que cada vez que

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6: Hola, hola. Gracias por estar ahí. Gracias por estar escuchando este nuevo programa de Andares por el mundo en nuestra sexta temporada dedicada a la historia de la danza inclusiva. Gracias también por haberse tomado el tiempo de rastrearnos en las plataformas y volver a escuchar los programas cuando se nos perdieron.

culturales, siempre desde una perspectiva accesible. Es gestora de inclusión laboral, una profesional con más de 15 años de experiencia ejecutando proyectos artísticos educativos y culturales con foco en la participación de las comunidades. Actualmente está dando clases en la carrera de danza en la UNIAC, forma parte de Enseñar en Movimiento, la Fundación por la Danza y Colectiva. Su trabajo nos llevó de la mano de Adela Secal y de Andrea Olivares en una experiencia que hicieron la documentación, un trabajo de investigación y de documentación, se llama Trayectorias hacia la Danza Inclusiva, Aproximaciones desde el Sur. El texto está libre para quien quiera leerlo y disfrutarlo, realmente es muy, muy recomendable, más allá de que les toque el ego, por supuesto, porque figura nuestro nombre, figura nuestro trabajo de andares, el libro Puertas Abiertas, pero más allá de eso han hecho un rastreo muy, muy interesante de lo que son estas prácticas desde el Cono Sur, de nuestra danza, del trabajo como se

Chile, una compañera que conocimos a través de nuestra querida de las escaleras. ¿Pero qué? Programa a programa hay nombres que vuelven a aparecer. Son esas enlazadoras, esas amigas que nos van conectando unas a otras, que nos pasan nombres, datos, trabajos. A la señora de ella le mandamos un beso enorme como siempre. Y les cuento más de Fernanda. Ella es coreógrafa, profesora.

con un diseño hermoso, súper organizado, fácil y cómodo de leer. Va abriendo a un espacio, a otro, una estructura, a otra, pero en ningún momento te deja perderte. La verdad es que es muy, muy recomendable. Pero más allá de ese trabajo que fue el que nos acercó a Fernanda, hay muchísimo de lo que queremos y podemos hablar con ella, así que vamos a darle la bienvenida a la entrevistada del día.

0: Muchas gracias, Claudia. Feliz de estar aquí encontrándonos en este formato.
1: Buenísimo. Bueno, te voy a pedir que nos lleves a viajar primero un poquito al lugar donde estás, que nos cuentes dónde estás y que nos muestres tu paisaje con tu voz.
0: Bueno, ahora estoy en la casa de una amiga. Estamos muy cerca de la cordillera.

0: oscuro de noche. Gracias. Bueno, la mía es la de la CK, que ha sido el vínculo entre nosotras y con un montón de otra gente y de trabajo, y le mandamos un beso enorme.
1: Sí, me encanta además que haya confluido, que esté tomando esta conversación aquí.
0: Ella está presente en tantísimas cosas de las que hacemos, de las que hablamos. Así que buenísimo. Tenemos como muchos temas por los que pasear. Si querés contarnos primero un poco de tu trabajo, de tu experiencia, de lo que haces. Y después, bueno, ahí seguimos.

0: profesoras, educadoras de primera infancia, para ver, insertar el tema de la danza inclusiva también en esos contextos de jardín infantil. Ahora estoy estudiando un máster que es de danza, participación, comunidad y activismo en la Place, en Londres, de forma virtual, en donde también he estado generando instancias prácticas con mujeres acá en Peñalolén, con mujeres cuidadoras, y en eso estaba, esos son como los rumbos, las trayectorias.
1: Bien, y me interesa especialmente el trabajo con las profesoras de jardín.

0: Porque una cosa es trabajar en una escuela y trabajar directamente con los niños, y la otra es tener la posibilidad de acceder a formar a las compañeras que trabajan con
1: Sí, bueno, con Adela, entre muchas.

Ministerio de Educación de acá, etcétera, y también porque hay aprendizajes esperados que se exige que los educadores logren con los estudiantes, los niños.

precisamente la formación docente. Y ahí él señalaba que en realidad horas de artes, de danza, no está en el currículum en cuanto a las personas estudian pedagogía.

Si bien ellas, yo me saco el sombrero porque en realidad son tremendas mujeres creativas, curiosas, que están siempre buscando cómo entregar nuevas metodologías de enseñanza-aprendizaje.

0: ellas también al momento de generar este encuentro con ellas, como también se dan cuenta y logramos compartir eso. Entonces se han dado instancias muy interesantes de también de nosotros aprender de ellas, de sus experiencias, porque como tú bien dices, nosotros no estamos en el jardín con los niños y niñas en esa constante, pero en el fondo es como poder mirarnos y mirarse para revisar las prácticas y ver realmente qué es lo que se quiere hacer con los niños y niñas, cómo se quiere educar en la primera infancia. Entonces ha sido bien interesante y además nada, uno aprende muchísimo, porque en realidad uno viene supuestamente a enseñar algo, pero uno está ahí para aprender de ella.
1: Porque trabajan a partir de la experiencia, o sea, de algo que ya está sucediendo. Me parece muy interesante también esto de que puede haber una falta en la formación inicial, pero han encontrado la forma de llegar a este trabajo, a conocer, a aprender un poco más después, mientras está transcurriendo en el tiempo de trabajo.
0: Sí, sí, y en ese sentido también hay como todo. Me acuerdo como en una de las instancias de haber conversado, claro, hay algo que el profesor tiene que saber antes de. Entonces, cuando empiezan a bailar con nosotras, porque obviamente

0: como, no, pero yo no soy feliz. Y yo, está todo bien, pero te sabes, te mueves, como que estamos en movimiento, y el movimiento y la participación es diversa, y eso es lo interesante, y desde ahí ir encontrándonos en eso, ir generando posibilidades de encuentro y también de compartir y de ir reconociendo esos conocimientos que son también que lo han ido tomando desde distintos lugares, de todas maneras desde las prácticas. Ellas están ahí todo el tiempo en eso.
1: Y de las pasiones, ¿no? A veces te pasa que hay algo que te gusta mucho, hasta la que cualquiera de nosotras que le guste pintar, a la que le guste bailar, a la que le guste el circo, y sin duda que eso es algo que lo va a poner a la hora de enseñar. Está bueno que alguien venga, te ayude a sistematizar, a ordenar todo esto para poder seguirlo haciendo.
0: Sí, que después.

0: Lo más relevante es justamente eso, como de sentir como esa potencia creativa y poder ponerla en tu sala de clase. Entonces, sí, y entender, y además ha sido bonito eso de que algo que conversamos en clases, que luego eso mismo ellos lo implementan en su jardín. Y eso lo implementan no sola, sino que con las compañeras que quizás no participaron del curso. Entonces ha sido muy bonito también cómo se va irradiando esta sensación de que también lo podemos pasar bien haciendo clase. Como que hay un deber ser que uno tiene que cumplir.
1: No tengo que ir a sufrir al trabajo necesario.
0: No, y en realidad que ella está increíble, pero también a ratos como con esta sensación doble, ¿no? Como de que hay que cumplir ciertas cosas, etcétera. Y cuando se servía un poco, ¿dónde estaba ese origen que te llevó a hacer clase? Entonces ha sido muy bonito como el reconocernos en esa instancia como para poder, justamente acompañarnos más en lo que tiene que ver con la enseñanza, como poder entregar lo que queremos.
1: Entonces, para ordenarme en cómo funciona, no es que van a una escuela y proponen un proyecto para esa institución, sino que hacen el curso, algunas profesoras vienen y después pueden replicarlo o no en los lugares de trabajo.
0: O sea, igual está abierta a todas las posibilidades.
1: Ah, no, lo que ha pasado hasta ahora, digamos.
0: Lo que ha pasado hasta ahora.
1: Si una escuela nos quiere llamar, que llame.
0: Pero lo que nos ha sucedido, que nos ocurrió en Concepción, es que hicimos un curso para profesoras de distintos jardines infantiles. Fueron 38 profesoras y de distintos tipos también de jardines. Había jardines itinerantes, jardines rurales, jardines de ciudad. Entonces fue muy interesante porque en el fondo se juntaron diversas experiencias dentro del curso. Entonces fue muy interesante también como de poder nutrirnos entre todas, como fue bien interesante también desde ahí.
1: Esto digo, diversidad de no solo de gente, sino de los espacios de trabajo de cada una, y de lugares diferentes, súper interesante. Y me llamó la atención el número, ¿cuánta gente?
0: Sí, pero finalmente uno iba viendo esta sensación de lo que hablábamos antes, como que de repente te sientes muy solo haciendo tu clase, sientes que hace un sentido como en poder encontrar espacios para compartir, para capacitarte en el fondo en algo.

0: porque tenemos cierta que era posible contar tantas. Pero sí, fue genial y salió un grupo muy rico también, como sí, de ir cuestionándonos las formas. Justo veníamos saliendo con Adela, o bueno, estábamos en el proceso de la investigación y de lo que habíamos hablado también en ese momento contigo, como de, bueno, la ronda se mantiene abierta. Entonces también compartirles ciertas cosas a las profesoras, y que era como, no, pero la ronda se mantiene abierta, porque así si un niño o niña quiere salir, puede volver a entrar sin problema, en el fondo, como no le damos la espalda. Y una profesora nos decía, ¡oh! No, quedé, pero como que se había quedado con eso y dijo como, wow, onda, desde ahí entendí todo lo demás, todas las posibilidades de exclusión y cómo poder posibilitar la inclusión y como la participación.
1: Entonces, con un solo gesto, claro.
0: Claro, era un gesto inicial y era como, wow. Y ahí ella, claro, se sentía mal y decíamos, no, no tiene que sentirse mal, sino que como justamente darnos cuenta y de ahí ir modificando esas cosas. Esas prácticas que de repente uno tiene siempre arraigada y como cuestionándola.
1: Mira, justo estuve haciendo con una de las compañeras, que es Cintia Cerón en México, una maestra de danza y que trabaja en lo que en la Ciudad de México son las unidades de vinculación artística, que son espacios dentro de la Universidad de Arte en relación a la comunidad. Y este espacio era de danza y autocuidado. Y no puedo evitar, digamos, en este vínculo posible entre ustedes. Muy interesante pensar esto. La cuestión del autocuidado, del cuidado de una, pero siempre en relación con otras, en relación al grupo, en relación a la comunidad. Y sé que por ahí es otro proyecto que no es este mismo. Los jardines, sin embargo, tus puntos en contacto tendrán.
0: Sí, van de la mano, van totalmente de la mano. Claro, yo en marzo y abril, a partir del máster, y también a partir de lo que uno va sintiendo, necesitando, dándome cuenta de que uno también tiene que estar en el centro de sus propias prácticas. Y las primeras prácticas que hice, les puse prácticas para sostenernos. También entendiendo ese espacio que del cuidado, justamente del cuidado, pero también está como esa posibilidad que te dan el armar una comunidad para sostenerte en la otra. Y desde ahí, pero las prácticas bien...

0: que no sea necesariamente desde el cuidado, pero también entendiendo cómo cualquier cuidado tiene que partir contigo, como de sostenerte. Entonces era como entender muy bien ese mapa del cuerpo que tiene cada una y desde ahí poder ir expandiéndolo. Entonces, claro, después armé otra práctica que se llama cartografía de mujeres y que tiene que ver justamente con ir generando nuevos mapas posibles. Y desde una
1: razón vinculado a espacios urbanos.
0: Sí. La cartografía fue una práctica cortita, porque como el proyecto del máster lo tenía que hacer en un tiempo como acotado, la idea es ahora continuarlo, pero en el fondo fueron prácticas que partimos como un fractal, como primero de adentro y luego hacia afuera. Entonces partían en la sala y como reconociendo cada una su cuerpo, pero después se fue expandiendo hasta que la última sesión la hicimos en el espacio público. Entonces para entendernos también situadas en el lugar, como en el territorio y como... Sí, somos parte. Como entendernos dentro de eso, como poder ahí y también ver cómo yo habito el territorio, cómo habito mi cotidiano. Entonces hablábamos harto con respecto a qué recorrido hice para llegar a ese lugar y se dieron conversaciones y reflexiones muy potentes en relación a eso también, como cada una se iba reconociendo. Entonces es muy, muy bonito porque en realidad todos habitamos de manera distinta, diversa, y dar cuenta de ello te permite entenderte del mundo, como, sí, aquí estoy y así es como opero. De ahí si quiero cambiar algo o cuando empezamos a movernos de maneras distintas y claro, yo que soy buena para la cumbia, pongo cumbia alternativa siempre en las prácticas pero esta cumbia que estoy bailando ya no la estoy bailando como siempre. Y ahí también un ejercicio que he hecho siempre o que me gusta mucho hacer para reconocerme y en el otro es hacer tu firma del cuerpo, ¿no? Como esto que de repente dibujo, etc. Pero lo hago muy intencionadamente desde el nombre y como eso lo voy encontrando distintas capas, claro, en algo que yo siempre quizás puedo hacer o la gente me nombra y algo que yo reconozco o tengo como mi seña, mi manera. Y cómo en eso, en ahondar en mi propio nombre, me permite también ir profundizando en mí misma. Y ir encontrando mi danza.
2: Al margen. El poema se titula Yo en el fondo del mar. En el fondo del mar hay una casa de cristal, a una avenida de madréporas dada. Un gran pez de oro a las 5 me viene a saludar. Me trae un rojo ramo de flores de coral. Duermo en una cama un poco más azul que el mar. Un pulpo me hace guiños a través del cristal. En el bosque verde que me circunda, din-don, din-tan, se balancean y cantan las sirenas de nácar verde mar. Y sobre mi cabeza arden en el crepúsculo las erizadas puntas.

tiempo ya venimos revisando un poco las palabras, ¿no? Esto también ha sido parte de una conversación que hemos tenido, las palabras con las que nos nombramos, las palabras con las que limitamos y cómo necesariamente tienen que ir cambiando a medida que cambian, desde las teorías que nos sostienen hasta las luchas colectivas y la realidad que nos va pasando. Y pensaba en esto del sostén, el situar, el cuidado, ¿no? Cómo van eligiendo, cómo van cambiando, cómo van jugando con esto de cómo nombro esta práctica que quiero dar a conocer ahora. Voy a aclarar esto porque esto acá nosotros en el Zoom nos vemos, quienes estén escuchando no van a ver, pero así se mordió los labios y levantó los ojos para arriba como diciendo, ay, esto sí que fue difícil, esto es un trabajo enorme, que lo es. Porque hay que tener todos los cuidados de nombrar lo que se quiere invitar, pero sin nombrar determinadas cosas.

la práctica la tengo que presentar en un simposio que es internacional en inglés, pero no me aguanté y lo puse mitad en español. Porque dije, como que no puedo, porque es donde estoy. Entonces, también es como uno va situando y ahora yéndome a otra parte, como esa, nosotros con Adela, bueno, y con Andrea estuvimos.

0: Esa como ganas de hacer esa investigación surgió justamente porque vi que había muchas cosas escritas en inglés y yo decía, ay, pero ¿cómo le enseño a mis estudiantes en la universidad que hablan español y que en realidad cómo relevar la literatura que está sucediendo aquí en Latinoamérica, pero que de repente no la tenemos online, etcétera? Y cómo poder dar cuenta de eso. Me fui por cualquier otro lado, pero en realidad
1: No, no,
0: es
1: pero
0: algo como.
1: está bien, estoy escuchando, estamos ahí, estamos
0: Pero en
1: aplaudiendo,
0: ese, el cómo uno va nombrando, pero también cómo nos vamos relevando en las prácticas que uno sabe que están ocurriendo, pero que a veces por ahí, sí, tú tienes una publicación, Claudia, con Cuerpos de Colombia también, pero hay otras, en México tengo otra compañera, Andrea Carmona, que también con Ballet Incluyente también tiene un texto, pero me empecé a dar cuenta de eso, como lo importante de nombrarnos, de encontrarnos, de generar esos espacios como claro, justamente para ir viendo la terminología, pero también para ir dando cuenta de lo que va sucediendo, de esas trayectorias que han ido ocurriendo, que han recorrido distintos lugares y que nada, para uno poder también dar cuenta que sucedieron, uno tiene que hacer como esas pesquisas de rastrear, de conocer. Y nada, esto mismo que estamos haciendo ahora
1: Claro, eso te quería
0: con
1: decir,
0: el
1: para mí
0: mundo total.
1: esto nació con ese objetivo, es decir, ¿quién más está haciendo algo que tenga que ver con esto de la danza inclusiva, de la accesibilidad en el arte? ¿Existe alguien más? Y bueno, y de alguien más que hable español, porque hemos entrevistado por ahí gente que.

locura en el Reino Unido, que ha empezado hace muchísimo en Alemania con todo esto, y qué diferente también se vuelve, por más que traigamos una metodología, que traigamos todo lo que aprendimos en otros lados, o sea, al situarlo precisamente en el territorio, al

el español no es el mismo el que hablamos en todos los países, es más distinto. Entonces, está bueno eso, y por eso les agradezco, y voy a traer de nuevo esta investigación que hicieron de las trayectorias desde el sur, de poder recopilar, más allá del honor de poder estar ahí siendo parte de su trabajo.

0: las cosas que van sucediendo en un lado, en otro, qué nos parecemos, en qué no tanto, qué recorridos han sido similares, iguales, fueron absolutamente originales para cada una. Eso es un agradecimiento que les debemos.
1: No, nosotros agradecerte a ti también.
0: O sea, y recomendar a quien escucha que lo lea, que lo busque, que lo vamos a poner al pie del programa cuando lo publiquemos, que lo lea.
1: Buenísimo, sí, nosotros felices. Y además también yo tenía esa inquietud de estos espacios que me ha tocado hacer clases en universidades, en espacios formales, formativos de danza, y que no había texto de danza inclusiva. Entonces yo decía, ¿cómo está pasando esta?
0: Sí,
1: claro, para mí no. Y en realidad fue muy bonito también como gesto inicial, quizás, y atrasado, pero poder tener los libros en físico y que los estudiantes, las estudiantes que tienen como la inquietud, al menos de saber un poco más, pudieran consultar el libro en su biblioteca y enterarse también de otras prácticas posibles, como en eso se vuelve muy, muy, para mí era como una pulsión que tenía que estar en esos espacios que son formales y que están formando profesores y profesoras, bailarines, bailarinas, coreógrafos, etcétera, que en el fondo tuvieran los textos de ustedes también, tuvieran su lugar, como que en el fondo dar cuenta de ello. Ahora estoy trabajando en otra universidad y que tiene una visión de inclusión y que también sus puertas están abiertas. Bien interesante ahí cómo se plantea. Y ahora también conociendo otra institución formal en donde las personas se forman en danza.
0: Sí,
1: se están formando en danza y que tengan una visión inclusiva. Encuentro que también es interesante cómo se van planteando.
0: Sí.

0: llegamos con un recorrido ahí que venía un poco con, no sé, las subidas y la rampa, con unas piedritas por acá, con el precipicio cerca, y así fuimos haciendo esta historia. ¿Cómo fue la tuya? ¿Cómo entraste vos? Estudiaste danza, bailar, pero ¿en qué momento te atravesó este interés por la diversidad, por hacer? Digo, no es un camino que vaya toda. Claro, porque estamos más que nada recorriendo en esta temporada del programa nuestra historia en relación a la danza, inclusive la historia que ha tenido, hasta donde podamos encontrarla, la danza inclusiva, sobre todo en nuestra América. Entonces, bueno, ¿cómo se busca cada una?
1: Siempre me ha gustado mucho la historia de la danza, y en algún momento también, como toda la danza contemporánea y lo que ocurrió en Nueva York, que los 70, y en algún momento igual me fui a tomar clases allá, como de para entender desde dónde habían surgido estas corrientes, etc. En algún momento igual me crucé en algunas prácticas que dio Alito Alessi en el GAM, en el Centro Cultural Gabriela Mistral acá en Santiago. Y también por otras como inquietudes.

Por ejemplo, me tocó participar de un proyecto que generó los primeros monitos animados, dibujos animados para personas ciegas y sordas en Chile. Entonces, claro, llegué por otro lado, como por el mundo audiovisual y de la gestión cultural, terminé, claro, en el fondo con esa inquietud, como de, oye, pero ¿por qué está este vacío? Y no lo lograba entender, como que en el fondo, ¿por qué hay un vacío de que si alguien, en el fondo una persona o un niño en este caso, tenía discapacidad auditiva o visual, no

musicales y nada, como en esas trayectorias que uno se da en la vida también, porque yo me di muchas vueltas hasta que me volví a centrar en la danza. Dentro de esas vueltas que me di en mi vida, ahora volví a las prácticas de danza como eje también. ¿Y qué danza me gusta? Digo, ¿desde dónde? Aparte que a mí me tocó

propia danza. Entonces yo llevo harto rato como en eso, como de cómo las personas vamos encontrando nuestras propias danzas de forma creativa y no siempre, claro, yo tengo la técnica y como te formaste o te gusta mucho el ballet o te gusta mucho el moderno.

0: mucho, pero en el fondo, desde ahí siempre he entendido que la danza no tiene que homologar o que buscar que todos seamos iguales. Lo hermoso para mí es justamente ver esa danza personal propia que yo he visto como emerge, cuando emerge. Y desde ahí encuentro que es lo más entretenido. Y siempre he visto a las personas como lo diversas que son. Entonces, desde ahí, como llego a la danza inclusiva, bueno, es todo eso. En el fondo, como entro desde encontrar esa particularidad.
1: Es como algo de la individualidad, ¿no? Que de última te hace, sos persona, no estás en ningún lugar, estás compartiendo, pero hay algo que es único y que hace tu danza única, o más allá de hablar de si hay personas o no con discapacidad en los grupos. Sí. El hecho de que cada una tiene su danza, sus movimientos, su forma, y eso te hace única y a la vez te hace parte de ese
0: conjunto. Sí, claro.

0: deja esa forma establecida de que yo tengo que moverme así o asá, sino que realmente aparece esa danza muy personal que puede ser muy expandida, grande o puede ser muy pequeña, pero es muy honesta,
1: honesta.
0: Sí, y eso es hermoso de ser festivo. Entonces ahí como...

0: pillando la
1: costo personal y el esfuerzo de buscarla. Creo que también se trata de encontrar los espacios y en esto el valor del trabajo a ustedes, compañeras, de crear estos espacios donde no se juzga, donde una se sabe cuidada y respetada en esto que va a hacer y que va a hacer, porque también hay que animarse a sacar esta verdad propia y necesitar ese resguardo para poder hacerlo.
0: Sí, totalmente, y yo creo que yo al menos siempre me estoy preguntando.

0: de una trayectoria que en realidad yo me estoy preguntando.
1: Y también, y claro, bueno, yo ahora vuelvo a esto que contabas desde el principio, de esta formación de las profesoras, de los jardines de infantes, de todo eso. Que, bueno, también es eso.

0: Esto que va saliendo, esas verdades que están ahí, que sigan vivas, que sigan creciendo, que prosperen. Entonces también es parte del trabajo de ustedes, me imagino, colaborar con eso. Por eso también se lo cuestionarán tanto.
1: Sí, y además tiene que ver mucho como dónde voy poniendo la mirada, la mirada sensible, como de ser capaz de percibir al otro en su completud, en su soledad, o sea, como en eso de no buscar un resultado, por así decirlo, sino que realmente ser capaz de percibir lo que está ocurriendo. Y eso es súper difícil de ver.
2: Yo lo intento constantemente,
1: pero en eso uno está construyéndose en eso constantemente, ¿no? A mí me pasa ahora que la asignatura que me toca dar

0: Claro, y no hay una respuesta a eso. En realidad se tiene que ir armando con el grupo. Porque yo tampoco es que vaya a poner mi visión, o que yo le digo, lo que no me interesa es que ustedes me inviten a mí, como que es poder, cómo yo encuentro eso que quiero, esa práctica que quiero hacer. Entonces,
1: más vale que estén registrando todo, ya están escribiendo todo eso. ¡Por favor!
0: Sí, no, ahora lo entretenido es que vamos, porque el primer semestre es eso, y el segundo semestre hago currículum y evaluación, pero ahí hacemos una práctica, y lo hacemos en conjunto con la Escuela de Psicología, y eso sí va a empezar a quedar registradísimo, porque sí, estamos haciéndolo junto con una institución que se llama Hogar de Cristo acá en Chile, y que en el fondo son personas que, claro, que viven en residencias. Entonces, sí, va a estar, sí, pero muy entretenido.
1: Les digo algo, estamos escuchando todo el tiempo historias, experiencias que van pasando en muchos lugares. Este vínculo que están teniendo entre facultades, universidad, todo, es excepcional. No pasa en muchos lugares, es difícil.

0: simbolismo que lo tengan. Compañera, se nos fue el tiempo, la hora, todo, pero me encantó charlar esta cosa así como tan filosófica que se nos da, que es distinto de conversas ahí con prácticas, que todo está buenísimo, pero bueno, esta tuvo esta particularidad. Te voy a despedir, igual si tenés algo más que quieras contar.
1: No, agradecer el espacio y a ti, Claudia, por generar estas posibilidades que en realidad son únicas.
0: Hasta el próximo encuentro, sea como sea. Gracias a vos, gracias a Adela, que te prestó el espacio para hacer la charla.

aquellas cosas que hicimos, que compartimos. Gracias, Fer, por esta charla hermosa. Les cuento que estábamos escuchando en la apertura del programa a Denise Rosenthal cantando Lucha en el en la sección de Margen, la voz de Jorge Alcarracín nos decía el poema Yo en el fondo del mar de Alfonso Néstor. Y la canción que la acompaña es La Jardinera, por su creadora Violeta Parra. En el cierre, Dan Oster y Omar Camino nos invitan a que inventemos un país. Hoy le dedicamos toda la música del programa a Chile, al país de nuestra identidad. Acuérdense que pueden volver a escuchar todos los programas en todas las plataformas de podcast, pero además de Radio Seibo, nos replicará RTV México, La Folk Argentina con sus repetidoras de Paraguay, Estados Unidos y Honduras, Nexo Radial 104.9 de Tigre.

0: exclusiva y recuerden también que la música que nos significa que nos da la identidad es el nos despedimos hasta el próximo programa. Gracias por estar en Andares por el Mundo.
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pequeñas señales. Hay que conocer el terreno y entender cómo responde la máquina ante una circunstancia. Y en esa relación entre una persona y una máquina, después de tantas horas de trabajo,

encontrarme en la

Depende con la máquina que no ande, así que nada.

0: Me imagino que requiere de una gran concentración a la responsabilidad de cada un montón de esto de que si hay gente alrededor, la máquina no se va, vuelve, que se lleva alguna cosa, un accidente.
1: Sí, una vez que la grabadora se rompió el animal y bueno, cuando se escapó, fue la que le pasó a la grabadora. Pero bueno, en esa parte es así que uno dice, no sé, pero nada.

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De los cuatro grupos brasileños son de Víctor Ferreira Jiménez y la voz de Susana Arcaraz. 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

Hola, ¿qué tal? Saludando a todo lo que nos escucha cada semana y agradeciendo el momento que pasamos como música poesía. Y siempre con algo para reflexionar y que nos ayude a transitar el camino que nos toca vivir, como digo siempre, en este ya fin de agosto del 2026, y que el aire empieza a irse un poco, aunque falta, pero siempre dejo un fondo musical como el que estamos escuchando, ausente, y a ver el frío, en este caso lo toca Carla Martínez. Y ausente, pensaba cuánta ausencia de cosas que hemos perdido. Algunas ya eran recuperadas, como el sentido común, el respeto, la palabra. Por supuesto, ni hablar de lo que aquí intento desatar cada semana, que la posible, las raíces, cosas que vienen desde hace mucho tiempo y que nosotros de alguna manera defendemos las cosas nuestras. Ahora, claro, mientras uno defiende las cosas nuestras, algunos, muchos somos los que lo hacemos a través de programas de radio. Son muchos más los que están con las cosas de otros, con las cosas que nos pertenecen, adorando otras culturas. Y a veces, con ese ver, adorar, una cosa es mirar, qué lindo conocer, paisajes, viajar, y otra cosa es adorar y sentirse parte de otra cultura y no de la nuestra. Entonces fue difícil nuestra cultura. Decir que no es que un partido de fútbol, una camiseta, una asada, bueno, para muchos, y está comprobado en esto que estamos viviendo, de que estamos rodeados

0: Entonces se hace muy difícil.
1: Por eso es que tiene mucha ausencia.
0: Y cuando uno las trae a compartir una canción que fue escrita hace 70 años, 80, que para algunos todavía no menciona presente, algo. Porque es la costumbre, ya sean las criollas, las del gaucho, las de la pampa, como las de otras regiones que aquí recorremos, todas tienen su encanto, su historia, y también en cada una de esas provincias ha llegado la inteligencia artificial. Así que ni se te ocurra hablar de artesanía, de las cosas que hacen las manos, de nuestro tejedor, de nuestros paisanos en la cueva, y de tantas cosas que van desapareciendo. Por eso ya son una gran ausencia. Menos para nosotros, que seguiremos insistiendo. Entre la gran mentira que da vuelta por el mundo, todo lo que se forma y se ve, porque todo hay que dudar antes de saber quién dice, quién lo dice, cómo dice, ante tantas cosas, que mejor que la pura verdad, como lo quiera, clarito, donde anda cual para la pura verdad es ser del lugar que uno nació, querer las cosas nuestras. Y si uno puede, con un programa de radio, llegar al corazón de aquellos que siguen sintiendo las mismas cosas. La pura verdad. Hasta vuelta. Bienvenidos.

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Siempre cantando azul y después otro maestro, tomar una silla, quien conocí, anda de la pampa, y este joven sigue los pasos, también el maestro, y nos va a dejar la tema que compuso con los más la tradición.

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Que son cosas queridas. La torcaza traía el querido, recordado siempre, Raúl Barbosa. La cruz de la pobreza, el maestro, el padre de la cine, con Ney Chamego, el tema que le pertenece al padre de la también, que se fue, pero está siempre con nosotros. Le pertenece ese tema tan actual, tan cantando la música pasada, la cruz de pobreza, con la música de Carlos Pintagón. Esto en el litoral sigue presente, muy, el amor, por cada artista, con su acordeón, se ve el festival de la semana. Un lugar de identidad que sigue, a pesar de todas las cosas que ocurren, como señalaba al comienzo. Bueno, yo creo que la inteligencia artificial no podrá

y serenata por parte de la luna. También María en el bosque tuvo clara, escribió otra belleza que traían en el agua jóvenes, muy jóvenes, que con una muy buena orquestación y una muy buena emoción el amor por lo nuestro, por este error, por nuestra música y por todo lo que tenemos que seguir manifestando con el canto de poesía, hasta que despertemos este oscuro lugar, esta triste realidad, hasta encontrar tiempo mejor que alguna vez tuvimos.

El tango también tiene vivas sus raíces. Todo lo que nos dejaron gran poeta, en este caso un esposo, y estampón en tres, lo canta este joven que ya era mucho Milagros Amor, tiene 29 años. Realmente hay que cantar como si hubiera sido 1920. Y no, como es. Nacida ella en San Miguel, provincia de Buenos Aires. Una historia que su abuelo fue quien le influyó, haciéndole escuchar tango de música, y ya la voz de los años cantaba, pero cantaba ahora. Y yo creo que es una voz privilegiada, la tiene algo más, un fraseo, una seguridad, una forma de interpretación que nos deja tranquilos, que admiramos nuestro tango y que sabemos que hay jóvenes como él y cantores también, músicos, que siempre estamos ubicando a la red, no tiene lugar mucho espacio. Tampoco los jóvenes. Bueno, en Colombia hay otro que se llama Estefanía Arias y que canta como esta, Milagro de la Nuestra. Que ama tanto, que Colombia había conocido, y tiene también 20 y pico de años. Vamos a escuchar un tema de la Lujúrica y Tainera, acompañado de por Fernando Mercado. Es un tango del estado de Medellín, por supuesto, el bárbaro partió donde terminó su vida, el zorzal, crió. Y después las dos se juntan para hacer el homenaje con la versión de Mulder. Estas son las cosas que confirman que no podrán hablar de nuestra identidad, porque en este momento están haciendo un cantor, un guitarrero, un poeta, en alguna parada.

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1: Continuamos en nuestra escuchando una copa y la necesidad que nos convoca al encuentro con nuestra identidad.

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acompañado por Jorge Viñez, que es el autor también de la música, igual, en cuyo se aman las cosas más también, en todos los lugares, y bueno, también en un grupo musical de hace tiempo, Ecos del Alma, un grupo que sonaba totalmente muy bien, hace tiempo que seguramente quedó en el recuerdo de la grabación de esta puerta de fecha de valor. Y vamos a no hay cuecas y caras por allí, y Fernando Vázquez va a ser el gato de la vida. Aquí lo acompaña en guitarras Héctor Muñoz y Nicolás Lanzini.

Bueno, de canciones que uno recorrió, que tiene su tiempo, y repasando algunas que nos pusimos con Carlos Bueno, muchas que quedaron guardadas, no fueron grabadas, pero que hablaban casi de lo mismo, está en el libro que del momento de vivencia del camino, y dice año 1995. ¿Cuánto, no? Y es una chacarera. Corrimos chacarera el otro día de Carlos Bueno. Y les voy a decir lo que yo escribía por ahí, sino un poco para lo que pasa ahora. Después vamos a escuchar, sí, una chacarera que también nos pertenece como un honor que es de ti, que tenemos en el disco por donde entra el silencio. Y que lo pueden encontrar en las redes. Ese sí, de buena manera, está editado por Registro de YouTube. En YouTube, búsquenlo si quieren escuchar las cosas. Y esta letra dice: viento norte sopla fuerte, es presagio de pobreza, temporales de muerte, de panorama de tristeza. Remolino polvoriento, sus sombreras en la mirada, se endurece el sentimiento cuando no se quiere nada. Viento sur de esperanza, llevate sus nubarrones con un poco de bonanza en el corazón. Una brisa está pasando por el alma de los sueños, corazón se hizo plano, aire puro de ese viento. Esta copa corteja no es un viento clandestino, es un canto que se acerca a pelear con los demonios. Como el viento voy girando por los cielos de la vida, ojalá siga soplando a pesar de las heridas. Viento, no borres las huellas de los duendes de este sueño. Llévame a buscar a la estrella que soñaba mis abuelos.

Pero era la paz que cantaba y tan difícil transmitir la palabra a la paz que yo lo tengo entre todos nosotros y ponerla.

con el nombre y la mujer de cada día, para que no nos creamos con esos fantasmas que tienen encerrados en la biblioteca y que les pertenece solo a los

de la luz, salía de la tarde como el sol de la verdad, boca de todo el mundo, duende de luna, a contar el elemento de la verdad. Panquecua era el trigo por el entonces, de abuelo de madre diablo, era de clima nuevo y nuevo aroma de la paz de la en entonces. Cuando el día se ahogaba de costumbre, de violento pájaro, un día de filosofía y en la lluvia poniendo los relámpagos, se lo vio aparecer al guitarrero, viste como un doloroso paisaje, temblando.

colmar la boca con dardos. Así, por el caudal de su alegría, salían a existir los olvidados, el tumultuoso dolor, la pena oscura, la muerte solitaria del caballo. El pueblo se encontraba en sus canciones, se escuchaba vivir en su relato. Por eso,

calor, lo hizo con palo, le dio ese pan, el mejor sitio a la sombra materna de su casa, sintiendo que algún día el mismo viento lo llevaría, así lo trajo. Aquí lo demoraron las estrellas, las noches lavadoras, los sucesos cálidos de la campesina, trenzados todos y nacimientos. ¿Quién sabe si en la noche, cuando el canto dormía de campanario de los grillos, allí en la soledad, no pudo quedarse en esos ojos?

sin que su cabeza jugueteaba la sedia y que la noche por el mundo. La mañana se calzaba la carga, el día pestañeaba los pájaros.

0: coro,
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Ahí, la voz de Armando y el canto de

Un hecho histórico trágico ocurrido en el norte de la provincia de Córdoba es relatado

en los campos de batalla. Decidida, unidad, pidió al líder ser coronel.

El destino era otro. La delfina, al morir, casi enloqueció de dolor. El cuerpo de Rodrigo había quedado abandonado en el campo de batalla. Su cabeza fue entregada y la loco quien la expuso en una jaula de la cabina de la sala. La delfina regresó a la de China como poco soldado. Algunos dicen que vivió en la casa de Tadea Florentina Jordán. Murió en el arroyo de la China.

Como no, ahí veníamos en Tucumán con la yunta, haciendo la tucumanita. De la Rioja, con la yunta tambúa, haciendo tema también tan representativo de las cosas que suceden allí en el carnaval y con las historias tuyo y ser, el tema que estaba y después. Paisaje de la Habana, cantado por Soledad, que como bien dice también su nombre, son del sur, pero también ahora en toda la región, y han hecho una muy buena versión de Paisaje de la Habana, porque no solamente hay que pintar los paisajes como es, que hizo Paul Bonnet, sino tantas cosas de él que uno dice son y bueno, algunos quizás ni siquiera ponerse a escuchar como la historia de que estaba Carlos Marcini y cosas que pasaron ya son historias, pero un pueblo que no tiene memoria no tiene identidad. De eso se trata. Seguimos.

Muchas gracias. Gracias.

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0: contigo, porque vos sabés cómo te quiero, vos sabés bien toda la trayectoria que hemos hecho juntos, y creo que es valedero que también sepan que así como estás haciendo este trabajito de apoyo y de cosas, vos sos grande dentro de lo que es Cosquín, en las trasnochadas, en las peñas, cuántas veces estuvimos juntos aquí arriba del escenario en la cacharpala de las amanecidas. Yo quiero felicitarte y le pido a quienes me estén escuchando que te brinden el apoyo que vos te mereces, y le pido a Dios que te ayude para que puedas llegar a donde realmente debes estar.
1: Claro, pero el motivo de esta nota no era recibir los halagos que inmerecido por siempre, que agradezco muchísimo, sino es simplemente recabar la opinión tuya de la magia esta de Cosquín.
0: Sí, vive, vive. Cuando nosotros creíamos que estaba sofocado, cuando se dijo que no se hacía por todas las cuestiones, por todo este flagelo, por todo este calvario que está viviendo Córdoba, y además porque decían que ya no existe más el folclore y todas esas cosas, pero ahí está, vive, está vitoreando, y con qué fuerza que está la cosa. Muy bonito, muy bonito.
1: Muy bien, una, la mejor de las suertes.

0: Amigas, amigos, nuevamente con ustedes y en esta oportunidad para presentarles a uno de los personajes, a uno de esos hombres que ponen en la cara su imagen, su voz, su palabra, pero también su sentimiento. Eduardo Duraez.
1: El gusto de estar contigo, el gusto de compartir estos instantes. Vos tenés más Joaquín que yo, porque la vivís en las peñas, la vivís por las calles, la vivís profundamente y la llevás muy dentro tuyo. Yo quiero agradecerte esta oportunidad que me honra compartir.

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0: Bueno, gracias. 20 años de Cosquín, es toda una vida, es toda una sucesión de sueños, es toda una emoción. Un duende tremendo que se pasea por un escenario con la gente que ya no está, con la gente que alguna vez estuvo y que nos alentó a seguir, y con aquellos que hoy, a venir a este homenaje a los 20 años, supieron darme un abrazo pleno de recuerdos y de cariño. Solo puedo decir dos cosas: gracias, gracias a los cazadores, gracias a todos, gracias a Dios especialmente, que me ha dado esta tremenda emoción y este recuerdo que no voy a olvidar jamás. Cosquín seguirá por siempre y para siempre siendo Cosquín. Y yo soy hombre de Cosquín, fiel a Cosquín, y no lo he cambiado ni lo pienso cambiar. Si Cosquín muere, habrá muerto el tunaje.
1: Muchas gracias, Tura. Una sola pregunta para la gente que no sabe qué es lo que significa Cacharpaya. Porque vos estás catalogado hace muchos años como el Cacharpaya. ¿Qué es lo que significa Cacharpaya? Gente que no lo sabe.
0: Cacharpaya quiere decir esperar el amanecer cantando. El gaucho que nos sorprendió la noche no podía seguir porque se perdía. Entonces optaba por quedarse en la casa de un amigo, en la comería, en algún lado, a cantar, a guitarrear y esperar que amanezca. Cuando amanecía, seguía su camino.

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mi padre era muy bueno. Por lo tanto, cuando una vez dijeron que mi madre estaba tratando de un niño que había llorado antes de ser, mi padre y yo lo pienso ahora.

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Pero el viento lo sabe, siempre lo sabe. La desata de noche con los dedos del aire, su tránsito caliente de desastre de límites, la libera de pan puros propietarios. Yo sé, señor. Yo he visto la noche su campo, su condición de estrella, su silencio pesado, y digo que no es cierto que tranquilarla, que la lana en todos o que le vendan la espalda, porque la tierra no tiene que pertenecer a la noche, al universo. Al sudor de las aguas.

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ese gran narrador de la creación, que el hombre es el niño. Y es tan cierto. Es tan cierto que uno repite consecuentemente a lo largo de la vida y tanto que nos queda dentro del corazón. Por los niños vamos a empezar aquí este diálogo de palabra y palabra.

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Hola, ¿qué tal? ¿Cómo les va? Muy, pero muy buenos días en este domingo 13 de septiembre, ¿eh? El saludo grande para todos. Muy frío la mañana, ya vamos a estar con lo que ha sucedido y sucede en estos momentos, meteorológicamente hablando, ¿eh? Pero muy frío la mañana, pero tenemos la dicha de tener el sol aquí en Realicó, ¿eh? Y veremos también cómo está el tema temperatura. Pero aquí estamos muy, pero muy bien. 91.1 Impacto FM, Nexo Radial, Foica Argentina en Buenos Aires. El saludo para todos. ¿Y con qué arranque, por favor? Buenos días, bienvenidos a disfrutar. Un saludo grande a los operadores allí en Buenos Aires. ¿Cómo andan todos, eh? Fría también, ¿eh? El país sufre también, no sé si sufre, pero de todas maneras es una temperatura que, bueno, hay que soportarla, abrigarse, ¿eh? Buen mate amargo a la mañana también, bueno, y nosotros con la música, con los recuerdos, con el deporte, vamos.

y de donde esté descansando, ¿no? Abrigadito, ¿eh? A través de las distintas posibilidades que tiene escuchar esto, ¿no? En el arranque, en la mañana, en el domingo, ya te va cambiando.

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1: ¡Qué arranque, por favor, eh! ¡Qué lindo! Ahí lo teníamos, el gran Edmundo Rivero. Y continuamos también con la música preparada para este lindo domingo. Frío, pero lindo. A ver qué tenemos. ¿Y qué más las cartas?

0: Lindo recuerdo que se hacen presente en el día domingo, ¿eh? Aquí en el 91.1, el Nexo Radial, Polka Argentina. Bueno, a ver.
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los Quillahuasi también en la mañana de este domingo, poniéndole esa impronta que tenían, estos grandes. A ver, ahora. Hugo del Carril.

Pobre mi madre querida, Hugo de Carril, qué lindo recuerdo, ¿no? Qué lindo recuerdo, y lo hacemos acá, a 91.1 Impacto FM, Nexo Radial, Folk Argentina. Todos los domingos recorremos este lindo espacio, recordando todos estos temas también, y

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1: Collar de caracola, qué lindo tema. 2 minutos de la hora 10 y los vamos caminando, andando, ¿eh? En esta mañana del domingo.

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1: Tremendo, el recuerdo para este grande de las piedras.

estos 10 minutos, ¿eh? Vamos andando, vamos caminando, vamos recordando toda esta linda música, ¿eh? Y ahora se vienen también, a ver qué tenemos por acá. El negro, siempre lo tenemos, ¿eh? Ahí lo tenemos a Argentino, Corazón Ledesma, el santiagueño que dice...

Nocheros de Anta también, ¿quién no lo recuerda? Samba para no morir, ¿eh? Ahí lo teníamos también. Hemos recorrido ya 10 minutos de la hora 10. Segunditos, ¿no? Para...

Argentino Ledesma, viejo rincón, ahí lo tenemos también, ¿eh? Siempre invitado especial, ¿eh? A estos domingos recordando todos esos temas, ¿eh? Vamos a continuar con la música, saludar también dentro de instantes nada más a amigos que se comunican. Y estando aquí también uno recuerda, ¿no? Concursos de cantores aquí en Realicó. Y no voy a, es decir, si nombro uno me voy a olvidar, porque había tantos aquí en Realicó que lo hacían muy, pero muy bien al tango, ¿eh? Lo cantaban, lo entonaban en distintos concursos, ¿no? Y esto como es recordar historias de este Realicó, de este centro, de los parques, de los clubes, ¿eh? Que había concursos, ¿no? Y por allí se presentaban, acompañado con guitarras, bandoneones, y grandes voces, sí, señor. Son muchos los que uno recuerda, ¿no? Pero no queremos quedar mal con nadie, ¿no? Porque realmente cuando uno nombra, dice, ah, pero te olvidaste. Y realmente no es para olvidarse de los que también subían a un escenario o en una serenateada, ¿eh? Que se acostumbraba, qué lindo, ¿no? Se escuchaban esas voces, como estas, por ejemplo, también, ¿eh? Formaban parte de conjuntos folclóricos.

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1: Julio Sosa también, ahí lo teníamos, un recordado tango, ¿eh? Ahí lo teníamos, haz de cartón, ¿eh? 19 minutos de la hora 10, está linda la jornada en Realicó, sol brillando, ¿eh? Algunas nubecitas, pero ojalá no lo oculten, ¿no? Al sol que nos viene muy, pero muy bien en esta fría mañana del domingo, ¿eh? Desde domingo 13. Y quiero decir también, recién hablaba de cantores de aquí, pero había lugareños también, ¿no? Había de otras localidades que se llegaban también, ¿no? ¿Cuántos recuerdos de estos cantores, eh? Y al escenario y en los distintos, vuelvo a repetir, en esos distintos escenarios, por ejemplo, en parques de diversiones que se llegaban, hacían concursos. Y después, bueno, lógicamente que por voto se elegían los ganadores, ¿no? Qué lindos tiempos, ¿no? Y esto es también la música que no queda en el olvido, porque una samba como la que voy o vamos a poner al aire ahora también sigue tan vigente como siempre, esta samba, que dice así. A ver, póngale.

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1: Sábado. Ya lo vamos a estar recordando en profundidad todos estos temas que, bueno, lógicamente estamos poniendo al aire y también los festivales que se vienen aquí en Realicó y la zona, ¿eh? A ver, 24 minutos ya de la hora 10, ¿eh? Y apurado también por salir al aire, cantar, ¿eh? Esto que tenemos preparado para compartir junto a ustedes, ¿eh? A ver, ¿qué tenemos por acá en cuanto a la música, en la continuidad con la gente allí en Buenos Aires también? ¿Cómo la está pasando con el frío? Nos decían que está como en todos lados, ¿no? Pero bueno, nosotros seguimos aquí, le ponemos tiempo a los que vayan acomodándose, le damos tiempo también. Aquellos que recién, a ver, sí, hay gente que recién, bueno, quiere despegar, ¿eh? Entonces le damos también ese tiempo necesario para acomodarse. Y mientras tanto,
2: propósito que...
1: No, todavía no. Ahora sí le vamos a dar el tiempo para que se acomoden, para que estén y también poner los temas que tenemos por allí para compartirlo junto a ustedes en este domingo, ¿eh? Bueno, ya el movimiento es otro, ya en Realicó ya comienza a moverse, Realicó, y bueno, ya es otro movimiento.

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6: Y vamos cambiando también, porque esto es música, recuerdos también. Los Moros.

Un saludo grande para todos los que estén del otro lado, los que estén viajando, pasando por este Rearicó, allí en Buenos Aires, en Nexo Radial Folk Argentina, también pegadito a estos recuerdos y viajando también en el tiempo, ¿eh? Tantas cosas nos recuerdan esta música.

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1: Perdón, vamos a bajar un poquitito. Quiero mandar un saludo grande a la gente de Catamarca, así en un programa donde uno de los grandes cantadores, cantantes también del folclore, del conjunto catamarqueño, Nelson Villagra, te mando un abrazo grande, hermano. Lo mejor para vos también, y gracias, gracias también por compartir momentos musicales como este y como lo que ustedes también emiten al aire todos los sábados, en Soy Cultura. El abrazo grande para vos también, y también a gente de aquí cercana también, aquí en Maisonave, bueno, a todos. Les mando un abrazo grande y ¡vamos!

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Dani Cabucci en los recuerdos también, memorias de un gran amor, ¿eh? Bueno, seguimos andando a la mañana, 5 minutos de la hora 11, realmente linda la mañana aquí, ¿eh? Reitero, soy reiterativo, cuando está linda la mañana, y ya el movimiento es el habitual de los domingos, más lento, más tranqui, pero bueno, estamos muy cerquita de la plaza, la gente pasa, saluda, tenemos muchos saludos y también a Anilda, el barrio, ¿cómo está el barrio, eh? Nuestro barrio, Escuela 222, ahí también, ¿eh? Qué lindo, ¿eh? Recordar todas estas cosas que los domingos ponemos en el aire también, ¿eh? Junto a toda la gente que nos acompaña, no solamente ahí, ¿no? Y bueno, lo que uno trata de poner son todas estas canciones que nos llevan a esos tiempos tan lindos, ¿eh? Vamos con la música, a ver qué tenemos por acá, vamos.

Cabuche, también ahí lo teníamos en estos recuerdos dominicales que tenemos con Nexo Radial, Folk Argentina, y aquí en la 91.1 Impacto FM. Y bueno, hace días, horas nada más, hablábamos con el compañero de tareas, Luis Matías, ¿no? De que antiguamente se llegaba a un cumpleaños, a un asalto, se decía, ¿no? Con algo para compartir y la música que sonaba también, ¿no? Y en ese momento estaban todos estos artistas, lo siguen estando, por supuesto, en la memoria de quienes, bueno, lo pudimos vivir y siguen latiendo también junto a nosotros todos estos temas también. A ver. José Vélez.

tenemos que cortarlo al tema. Alguien me decía el otro día, y realmente una costumbre que tengo que dejar de tener, y bueno, porque cortar un tema o hablar sobre ese tema no queda nada bien. Vamos.

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0: Qué lindo recordar este dúo, Bárbara y Dick. Me gusta Amanecer en Ti, ¿eh? Ahí lo tenemos también. A ver, 32 minutos de la hora 11. Y qué bien la estamos pasando con estos recuerdos, viajando en el tiempo también y trayendo toda esta música para compartir junto a ustedes. Y seguimos. Y ahora con un grande, ¿eh? También, todos, ¿no? Pero cómo no recordar a este.
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0: ¿Cómo la están pasando? ¿Bien?
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Leonardo Fabio en la mañana del domingo, sí, también, recordando lindos temas, tremendos, 35 minutos de la hora 11, tenemos tiempo, ganas de viajar, con ustedes, con la música, buscar temas también, A ver, tenemos otros por acá de Leonardo, no lo vamos con uno solo, ¿no? Por favor, El saludo grande para todos los que están comunicados con la 91.1 Impacto FM aquí en Realicó, en el centro del país. Sí, señor, aquí estamos, Con la música, con los recuerdos, con los saludos, con, bueno, con todo lo que tenemos, Para disfrutar este domingo 13 de septiembre, ¿no? Ayer se hicieron grandes fiestas también aquí en Realicó. Seguramente ya estaremos hablando mañana por la mañana en Levántate y Anda con Luis Matías, conductor de Levántate y Anda. Y también locutor de varias fiestas, Te mando un beso grande a todos, Ahí también a la gente y mi familia también en Lagos, bueno, también a la gente de Falucho, donde estemos llegando, Qué lindo este tema, estos temas. A ver, vamos.

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0: seguimos, sí señor, aquí, saludando amigos que nos vienen también a saludar. Y seguimos con la música que tenemos preparada para continuar hasta la hora 12:30, A ver qué teníamos preparado por aquí, no sé, a ver si lo tenemos ese tema, que también es un lindo recuerdo, A ver si lo tenemos, por supuesto, si no buscamos otro tema, qué problema hay, Ah, no, eso todavía tenemos ahí en el aire, Lo de Impacto, sí, estamos acá en Impacto. ¿Dónde es el...? Acá, y en Nexo Radial, Folk Argentina. Ahí está. Bueno.
1: Cantes.
0: Bueno, ¿hasta cuándo ahí? No tiene...

Seguimos avanzando en la mañana, 57 minutos de la hora 11 hasta la hora 12:30. Bueno, hemos estado charlando con amigos, como decía, nos vienen a visitar y también a charlar y, bueno, contarnos cosas también, ¿eh? Qué lindo, ¿eh? Que le gusta la música, paseando también a los nietos, qué bárbaro, ¿no? La mañana está muy linda, dicen, bueno, a disfrutar la mañana entonces aquí en el centro del país, en Realicó, y con esta música, con estos recuerdos, ¿quién no? Seguramente que sí, lo recuerda a este chileno que cantaba y sigue en el recuerdo también con estas canciones. Rosamela Araya.

Sí, señor, y tenemos otro tema más de Rosamel aquí, preparadito también para compartirlo en esta mañana del domingo, de recuerdos, música y algo de deporte. No hemos hablado mucho, pero hemos dejado la música, la hemos compartido, la seguimos compartiendo hasta la hora 12:30. Tenemos media hora por delante todavía para compartir música y también algo de charla también con los amigos, saludar. Esto es lo lindo, que tiene este trabajo, que lo hacemos con mucho, mucho cariño. A ver ahora, ¿qué tenemos por acá? Ahora otro saludando también a la gente que pasa. Otro trasandino, a ver, ¿cómo lo hacía?

Ahí estaba, ¿eh? Rosamel Araya. Sí, señor, ¿eh? Dos almas, un vallecito, qué lindo, ¿eh? Volver a escuchar todos estos temas y 8 minutos de la hora 12 del mediodía, sí, señor, ¿eh? Bueno, algunos ya preparando, ¿eh? El almuerzo, otros, ¿eh? Esperando. Es temprano todavía, es domingo, hay que disfrutarlo con la música, ¿eh? Que tenemos por aquí también para hacerles compañía como desde la hora 9 y un poco más, ¿eh? Así que, vamos. Los golpes olvidar.

suenen los aplausos, sí señor, ahí está la música también, Bueno, 14 minutos de la hora 12, decía hace un instante también. Y a ver qué tenemos por acá también en la continuidad. Nos quedan minutos por recorrer y lo vamos a hacer de la mejor manera, por lo menos en cuanto a la música, En cuanto a la música, lo tenemos a... Sebastián, ya lo ponemos al aire, a Sebastián. Y si no, también tenemos a otro cantante, que fue un éxito tremendo, por varios años, se lo recuerda a este salteño que lo tenemos por acá. A ver, ¿qué tiene? Ah, mirá vos, qué lindo. Bueno, hay varios temas ya para salir, sí señor, y bueno, ya lo vamos a poner al aire porque no queremos perder tiempo, queremos compartir la música, Y la música la tenemos aquí, los recuerdos acá, en la 91.1 y también a través de Nexo Radial Folk Argentina, allí en Buenos Aires, Póngale nomás ahora, Vamos. Beto Fernández.

Beto Fernán, a ver si tenemos algo más de Beto Fernán, si lo tenemos por aquí, rapidito, que se nos va el tiempo, buscando temas, buscando estos temas también, que hicieron conocer a estos cantantes de que llegaban, a buscar ese lugar tan importante en la música, Beto Fernán tiene también este tema.

Y de esta manera vamos llegando al final de otra edición más dominical de música, deportes, recuerdos, ¿eh? Y siempre con Antonio Ríos vamos cerrando también este domingo, que realmente está muy lindo aquí en Realicó, ¿eh? Se ve un sol radiante, que es lo que hace falta, por supuesto, para tener una jornada realmente muy, pero muy linda, ¿eh? Y desearle lo mejor a usted que está del otro lado, que nos ha sintonizado a través de Nexo Radial, Folk Argentina, Impacto, FM de Realicó aquí también. Bueno, a todos desearle lo mejor, a disfrutar de esta jornada, que la pasen muy, pero muy bien. Es nuestro deseo y de reencontrarnos, ¿eh?, nuevamente en esto que tenemos como ya hace años, la música, los recuerdos, el andar buscando toda esta música, ¿eh? Les voy diciendo... Ah, dejá un poquito más, sí.

0: 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Hacemos una pausa, un breve espacio publicitario y ya regresamos. ¿Trabajás con serigrafía o necesitas yablones? 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

¿Y qué tal, gente? ¿Cómo les va? ¿Cómo están? Bienvenidos, amigos, a nuestro Con Sabor a las Cosas Nuestras. Ya andamos promediando el mes de septiembre. Ya andamos promediando el mes de septiembre. Tremendo, tremendo, tremendo. ¿Cómo están? ¿Bien? Nosotros con muchas ganas de compartir estas dos horas de argentinidad, estas dos horas con nuestra música de raíz folclórica argentina. Comenzamos con Horacio Guaraní Rodríguez, el hijo de don Horacio Guaraní. Junto a Jorge Morales nos dejaban de su padre Zambita de Piel Morena. La cortina musical, Los del Suquía, con Ritmo Marea del Chango Rodríguez, que lleva por título Sabor a Almendras. ¿Cómo venimos? ¿Bien? Espero que sí, espero que sí. Nosotros con un programa movidísimo. Tenemos efemérides folclóricas argentinas. Estaremos hablando de Edgar Estigarribia. Estaremos con humor junto al maestro Luis Landricina. Estaremos hablando también de Alfredo Ábalos. Y más tarde, más luego, estaremos con una nota a Fernando Rubín. Estuvimos charlando con él hace unos días y vamos a compartir hoy la entrevista que le realizábamos a este querido amigo, integrante, heredero de su padre, de los Trovadores del Norte, que por estos días estarán cumpliendo 70 años de vida musical. Y estuvimos charlando precisamente con Fernando y vamos a estar compartiendo la nota en esta jornada. Y tendremos buena música y tendremos algunas cosas para contarles también. ¿Sí? Claro que sí. Para quien se quiera comunicar con nosotros, la línea es el 34-34-066-875. Se los repito, 34-34-066-875. Nos encuentran en Instagram, en Facebook y en YouTube como Con Sabor a las Cosas Nuestras. La música llega ahora con José García. Nos deja de Mike González y José García Alcaraz, Corazón Norteño.

Les cuento que un día como hoy del año 1929 nace en La Banda, Santiago del Estero, Carlos Carabajal. Cantor, autor, compositor, autor de De Fiesta en Fiesta con los hermanos Ríos, Escondido en la Alabanza con los hermanos Simón, Entre a mi pago sin golpear con Pablo Raúl Truyenque, La Poco y Pacha con Cristóforo Juárez, Alma de Reza Baile con Agustín Carabajal y Desde el Puente Carretero con su hijo Peteco, entre muchísimas otras obras. Carlos Carabajal murió a los 76 años de edad.

En 1936 nace en Sarandí, provincia de Buenos Aires, Héctor del Valle, cantor, músico, compositor, investigador folclórico. A la poesía de José Hernández, Pedro Bolocchi, Pedro Risso y Martín Castro, entre otros, le puso música en distintos ritmos que fueron llevados al disco.

En 1950 nace en Buenos Aires Cristina. Su nombre completo, Cristina Aída Ambrosio de López, cantante, integrante del dúo Cristina y Hugo. Comenzó cantando con su hermana Graciela Susana. Luego con Hugo López formaron el trío Los Cautivos, con quien se casa y conforma un dúo hasta encontrar juntos la muerte en un accidente. Al morir, tenía 35 años de edad.

En 1967 muere en Santiago del Estero Bailón Peralta Luna, poeta, autor. Formó dúo con su hermano Luis Alberto, con quien son autores de El Caballito, Adiós Viditay Me Voy, Remedio Tamisqueño y La Santiagueña, entre otras. Fundó la Academia de Danzas Nativas El Rancho. Al morir, Bailón Peralta Luna tenía 57 años de edad.

En 1972 se registra el tema musical El Seclanteño, con música y letra de Ariel Petrocelli, en el género Vidala, partitura editada por Lagos, uno de los temas más grabados del cancionero argentino.

En 2008 muere en San Miguel de Tucumán Rolando Amadeo Chivo Valladares, compositor, autor, cantor. Compuso la vidala Subo, que sirvió de fondo musical para una película en la Paramount, y las zambas Debajo del Sauce Solo y Zamba del Romero, las dos con Castilla, entre otros temas. Hermano mayor de Leda Valladares, al morir tenía 90 años de edad.

Estas son fechas y personalidades que forman parte de nuestra historia folclórica argentina y que nosotros recordamos en consabor a las cosas nuestras. Como estamos recordando el cumpleaños del padre de la chacarera, don Carlos Carabajal, que aquí nos deja Domingo Santiagueño.

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1: 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Hacemos una pausa, un breve espacio publicitario y ya regresamos. ¿Trabajás con serigrafía o necesitas yablones? 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

de un acordeón. De un palo hueco viene el ruido, lo va arrastrando desde su nido, negro y fornido el mamangá.

El maestro Tarragó Ross nos dejaba de Edgar Estigarribia, Serafín Altamirano y Tarragó Ross, Dema y Tema Zumba Lindo. Don Edgar Emilio Estigarribia, correntino, nacido en Curuzú, Cuatía, el 14 de septiembre del año 1923, que fuera poeta, libretista y glosista. Su niñez transcurre en la segunda sección rural del departamento. Creció conociendo las labores del campo, los paisanos y sus costumbres, que junto con el paisaje circundante inspirarían su obra autoral. En su adolescencia, junto a su compoblano Tarragó Ross, integra distintos conjuntos del género, realizando presentaciones en los salones de la época. En el año 1943 se integra el conjunto Melodías Guaraníes, que dirigían Tarragó Ross y Adolfo Vargas, con el que hace sus primeras presentaciones en Buenos Aires. Posteriormente, se incorpora al conjunto Los Hijos de Corrientes, de Emilio Chamorro, con el que hace sus primeras grabaciones como recitador para el sello RCA Víctor. Cuando su compinche, Tarragó Ross, se radica en Rosario, en la provincia de Santa Fe, para formar su propio conjunto, Estigarribia lo acompaña en la experiencia, iniciándose además en la difusión del género a través de audiciones radiales como Nostalgias del Terruño, donde expresa con amor provinciano sus poemas y recuerdos.

Barrio Centenario, lo que pasaba, de Edgar Estigarribia y Caruso, el maestro Tarragorros. Don Edgar Estigarribia, que a finales de la década del 50 forma su propio conjunto, acompañado del bandoneón de Luis Santa Cruz, el acordeón de Federico Uribe y las guitarras de Nicolás Oroño y Juan Acosta. Con esta formación realiza recordadas giras por Santa Fe y Entre Ríos. En los 60 reingresa al conjunto de Tarragorros, donde inicia una de las etapas más recordadas de su carrera, realizando grabaciones para el sello Odeón. Con posterioridad al fallecimiento de Tarragorros en 1978, Edgar Estigarribia regresa a Curuzú-Cuatía, donde se crea la audición El Poeta del Guarán, que se irradiaba por LT25, Radio Guaraní. En 1980 es convocado por sus antiguos camaradas del conjunto de Ross para formar el conjunto Los Reyes del Chamamé. Junto a Los Reyes, Estigarribia recorre importantes escenarios como Cosquín y Jesús María, grabando 8 discos para el sello Emi Odeón, además de un disco junto a la señora Ramona Galarza. Llevan la firma de Estigarribia obras como El Yaré, Caña con Ruda, Por ahí cantaba Garay, Me llaman el Tacurú, Puerto Monte Caseros, Debajo del Alero y La Cañada Mala, entre otras composiciones. Edgar Emilio Estigarribia falleció en Rosario, en la provincia de Santa Fe, el 25 de abril de 1989. Sus restos descansan en su Curuzú-Cuatía natal.

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1: Bueno, este cuento tiene algunos años, pero a mí me gusta contarlo porque pinta un poco situaciones que en los pueblos se van perdiendo, los pueblos se van sumando a lo vertiginoso del progreso, y aquella cosa lugareña, la cosa íntima, la sencillez de los transportes que son de campo, el sulqui, de algunos lados quedan todavía, pero se van perdiendo, ya no los dejan entrar a los pueblos. Tracción a sangre, dice, prohibido tracción a sangre, habrán visto los letreros. Entonces la gente que tiene un sulquicito anda por ahí por las orillas, y hay un dicho, dice, despacito y por la orilla como sulqui sin patente, ¿no? ¿No? Bueno, vamos a ponerle un nombre, vamos a ponerle que este se llamaba Don Heraclio. Ranchito a dos aguas tenía una familia tipo, ¿no es cierto? 5 o 6 hijos, a lo diante, hoy son 2 nomás, 1 a veces. Y yo le digo familia tipo de hace 10, 15 años para acá, porque antes eran de 12 para arriba, y si alguien plantaba en los 12 ya había comentarios. Parece que el viejo aflojaba. Entonces, al decirle rancho con techo a dos aguas, quiere decir que la gente solía elegir para un lado el naciente y para el otro lado el poniente. Y usted dirá, ¿por qué? Porque a la mañana tomaba sombra de este lado, tomaba mate de este lado, con la sombra de acá. Y a la tarde se corrían para acá. Pero cuando es verano, el solcito, viste, que se demora en pasar para allá. Y usted no sabe lo que son los calores en las zonas nuestras. Chaco, Corriente, Formosa, Santiago del Estero y más al norte, ¿no? Pero yo le hablo de lo que más conozco. Entonces, lugares que se compraba el agua para tomar. Don Heraclio descabezaba una siesta y salía al lado que tiraba sombra, y tenía un banco de esos largos, ¿no? Y los pegaba a la pared y se tiraba bien pegado a la pared, sacaba los pies y los ponía arriba de la alpargata y regaba un poco para que si corría un poco de fresco se refrescara más la brisa con la tierra mojada. Y ahí estaba, pegado a la pared porque la sombra no era mucha. La mujer que sale por aquel lado con el sulqui dice, Heraclio, me voy con la Manuela a lo de la comadre para ver que le corte el empacho, que está reempachada esta chica. ¿Escuchaste, che? Sí, te escuché. ¿Y qué te dije? Que te vas a lo de la comadre para cortarle el empacho a la Manuela. Ahí lo dejé acostado al más chico. Mirá que voy a lo de la comadre, ¿eh? Te lo dejé acostado al más chico. Si llora, cambialo. ¿Me escuchaste, che? Sí. ¿Y qué te dije? Que te vas a lo de la comadre y que dejaste al chico ahí durmiendo. ¿Y qué más? Que si llora, que lo cambie. Bueno, me voy, ¿eh? Buena anda. Y se fue. 4, 5, 6 kilómetros en sulqui. Costumbre que también se va perdiendo, pero en algunos lados todavía quedan. La hijadita de la que cortaba el empacho era la Manuela. Así que medio se tiró del sulqui para decirle la bendición, madrina, y le suelen hacer una crucecita en la frente o le ponen la mano en la mollera y le dicen que Dios la haga una santa, mija, ¿no? Y ahí no vaya la vio y ¡ay, pero tienen las orejas transparentes, esta criatura está reempachada! Y fueron para adentro. Ustedes saben cómo hay dos maneras de cortar el empacho. Una con la cinta, que es... No se hagan los distraídos porque la mayoría sabe. Y la otra es la pellizcada. Viste que te hacen sonar el cuero y... Es como que destrancan algo. Yo creo más en eso. Viste que... ¡Tac! Y la metieron boca abajo a la Manuela y tráigame talco, dijo, y ahí. Y la usaron medio como de pupitre, porque estaban ahí con el coso y le entraron a dar a la sin hueso. Hacía mucho no se veían las comadres, y las comadres, viste, tienen para contarse entero ustedes lo de la... ¡Oh! y se demoró en volver. Cuando volvió ya era tarde. Heraclio, ya volví. Ya te vi. Estaba reempachada la Manuela, che. ¿Me oíste?
2: Sí.
1: ¿Qué te dije?
2: Estaba reempachada la Manuela.
1: Te mandó saludo tu comadre.
2: Gracias.
1: ¿Me escuchaste?
2: Te estoy dando las gracias.
1: ¿Lloró el más chico?
2: No va a llorar.
1: ¿Y lo cambiaste?
2: Sí, a los Ramírez, por dos bolsas de papa y dos chanes.
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1: 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Hacemos una pausa, un breve espacio publicitario y ya regresamos. ¿Trabajás con serigrafía o necesitas yablones? 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

0: La noche sin ti, lo que estábamos escuchando, Los Trovadores del Norte. Y como lo decíamos al comenzar nuestro programa del día de hoy, estaríamos hablando con Fernando Rubín, porque precisamente esta agrupación está conmemorando 70 años de formación, 70 años, podríamos decir, ininterrumpidos de vida de Los Trovadores del Norte. Y para charlar precisamente sobre este aniversario y de lo que vienen realizando con esta nueva formación, es que estamos en comunicación precisamente con Fernando, a quien saludamos y le agradecemos profundamente que nos esté atendiendo. ¿Cómo te va? ¿Cómo estás, Fernando?
1: Hola, querido amigo Oscar. Es una alegría escucharte y, bueno, estar presente en tu radio, en tu linda radio que tenés.
0: Bueno, 70 años, la verdad que una extensa trayectoria desde la formación de aquellos primeros trovadores del norte, ¿no?
1: Es verdad, 70 años, como decía mi papá, de trabajo y de labor ininterrumpida. Vos fijate que el 22 de septiembre, justo lo que estamos hablando, son 70 años que mi papá junto a su hermano, mi papá el recordado Bolito Rubín, junto a su hermano Raimundo Rubín, fueron los que fundaron los Trovadores del Norte. Porque primero, en aquella época, era una orquesta nativa los Trovadores del Norte. Eran, yo siempre me río porque digo, eran como los Fabulosos Cadillacs, eran una banda, eran como 12 integrantes, los Trovadores del Norte, cuando arrancaron, y de este grupo salió aquel famoso charanguista jujeño, Jaime Torres. Después, en el año 1959, hacen el viaje a Europa por 9 meses en barco, toda una gira por Europa, que mi mamá, bueno, falleció el año pasado con 94 años. Ella contaba que había ido, todo el embarazo pasó con mi hermana Anaí, ¿viste? Anaí Rubín, que vive en Nueva York, que es psicóloga y periodista. Bueno, después en el año 1963, por razón económica, en el año 1960, cuando vienen de Europa, por razón económica se achica el grupo, y ahí se arma el quinteto que fue conocido, que en el año 1963 son revelación en el tercer Festival de Cosquín, con aquel recordado Puente Pexoa.
0: Clásico indiscutido de los Trovadores, sí, sí.
1: Bueno, en aquel grupo estaba Carlos Pino, Gómez, el Chato Ferrer, Romerito y Rubín, mi papá. Ese fue el boom del grupo, la explosión, con Puente Pessoa en Cosquín. Y bueno, después, pasando los años, después, como sabe la gente, algunos saben, algunos no, que tuvieron una separación, que de un lado se armaron los Trovadores del Norte, que siguió mi papá toda la vida, y en el año 64 después se armaron los Trovadores.
0: Exacto.
1: Y bueno, y mi papá siempre siguió, como dice Víctor Heredia, todavía cantamos. Yo hace 30 años que yo tenía el grupo. Y con esta formación hace 20 años que estamos luchándola.
0: Una importante producción discográfica también dentro de la agrupación. Bueno, como decías, en el 61 los Trovadores del Norte, en el 64 ya para el sello CBS graban Puente Pexoa y los Trovadores del Norte en el 65. Después, claro, Únicos, claro, con Music Hall. Con esta compañía, en el 75, graban Siempre Trovando. Después ya pasan a Sony, donde graban Folclore a Toda Voz. En el 97, en vivo, en USA, Estados Unidos. En el 2001, sí. Canto América. En el 2008, De Regreso al Amor. Y en el 2013, Renacer. Y ahora, no sé si ha habido algo en intermedio, ahora presentando lo nuevo, que es lo que estábamos compartiendo, lo que estamos compartiendo en el programa.
1: Claro, ahora se está armando un proyecto, como son 7 décadas de los Trovadores del Norte, estamos eligiendo los 7 temas que valen por cada década, ¿entendés? Los 7 mejores temas más pedidos por la gente que sigue a los Trovadores del Norte y por la historia. ¿entendés? Como Puente Pexoa, para ir a buscarte, si vas para Chile, tantos clásicos como la Zamba del Grillo, el Paraná en una Zamba, el Cosechero. Así que estamos grabando con arreglos nuevos, porque viste que en esta época vos te tenés que aggiornar.
0: Hay que,
1: Así
0: sí.
1: que bueno.
0: ¿Cómo está
1: Vos
0: conformado hoy
1: fíjate que
0: los trovadores del norte?
1: nosotros somos cuatro voces. Está Leonardo Puig, que es el arreglador, es la tercera voz. Está Luis Puig, que es el hermano, que es el segundo tenor, segunda guitarra. Luis, perdóname, vamos a volver. Leonardo Puig es el arreglador, es la tercera voz y primera guitarra. El hermano se llama Luis Damián Puig, es la segunda guitarra, segundo tenor. Ellos son de Álvarez, provincia de Santa Fe. Después, hace poco, se incorporó al grupo Sergio Colazo, que es el primer tenor, guitarrista, charanguista, el rosarino, y bueno, quien les habla, Fernando Rubín, nacido en Rosario, pero viviendo hace 12 años en Tierra del Sueño Fred Roldán.
0: Bien,
1: ¿Cómo?
0: ¿y cómo vienen de presentaciones? Sé que están trabajando permanentemente.
1: Sí, estamos trabajando, gracias a Dios, en esta zona, en la zona de Rosario, alrededor, en las fiestas, fiestas de los fiestas patronales, en, bueno, en peñas, en eventos, fiestas privadas, vamos también. Eso es lo bueno, que se está moviendo mucho ahora. Así que es una alegría para nosotros estar presentándonos. 70 años de los Trovadores del Norte y 30 años mío. Por ahí, si te suena algo, el 70-30 o no, Oscar, ¿qué decís?
0: Ajá, habría que celebrarlo con buen fernet.
1: Todos se ríen cuando digo eso. Cada nota de hoy, pero ¿por qué no buscan una publicidad de un fernet? Dice.
0: Claro.
1: Nada, le digo.
0: Fernando, bueno, y con ganas de cruzar el charco y de andar un poco más por todo el país también, ¿no? Me imagino.
1: Sí, la verdad que, bueno, yo, hay cosas que a mí me gusta ir con la verdad siempre, y bueno, lamentablemente nosotros ahora estamos sin representante y sin manager, porque está muy difícil, ¿entendés? Está muy difícil, al no tener un representante y un manager se complica para entrar en los festivales mayores, por los contactos, viste que se tiene que mover de un lado para el otro, y bueno, si no tenés los contactos que tienen ellos, para nosotros es muy difícil.
0: Exacto,
1: Pero
0: sí.
1: bueno, seguimos trabajando y luchándola como siempre.
0: Bien, ¿para cuándo crees que podría llegar a estar este disco nuevo con los siete temas de los que me estás hablando?
1: Y yo creo que ahora, en el mes de septiembre, porque justamente el 22, la idea es festejarlo y ir presentando todo. También hay muchos temas nuevos que grabamos. Hay un tema nuevo que se llama Amor de Carnaval. Hay un tema mío para los niños también. Y bueno, mechar todo eso, juntar todo y bueno. Pero eso, lo de las 7 décadas, de los 7 temas, yo creo que terminamos en septiembre, fines de septiembre o un poquito antes. Ojalá pueda salir para la fecha del 22.
0: Cuando me decís de festejar estas 7 décadas, ¿tienen pensado algún teatro? ¿Están hablando con algo, con alguna productora?
1: No, no, no, no. Estamos hablando, nosotros tiramos la línea, mejor dicho, yo tiro la línea por todos lados, y bueno, están saliendo cosas, pero cosas no tan grandes como pensábamos. Nosotros imaginábamos hacer un teatro, bueno, algo así, algo masivo, ¿viste? Así que estamos esperando que nos llamen acá la gente de Roland, de Cultura. Hablamos también con un teatro de San Nicolás, otro de provincia de Córdoba. Hoy me llamaron de Mortero, provincia de Córdoba, también donde nació mi papá, que siempre él esperaba un homenaje en vida, pero bueno, ahora a ver, post-mortem, a ver si le podemos hacer un homenaje a mi viejo, que fue el creador del grupo, que
0: Exacto.
1: llevó todo el mundo. Él hablaba siempre, cada vez que presentaba a los muchachos del grupo, yo me acuerdo que decía: yo soy de una ciudad comercial industrial, y siempre recordaba a Mortero de Córdoba. Lo conocen a mi pueblo, decía, y la gente se reía, ¿viste?
0: Claro, Sí. Así. Para colmo, la situación económica como que no está ayudando demasiado a que se puedan hacer algunas cosas, ¿no?
1: Y sí, está muy complicado. Hay mucha gente que ahora te dice que en septiembre, viste, esto lo del niño, esta situación climática, están diciendo, viste, pero bueno, hay que tener un poco de fe y que vamos a salir adelante, qué sé yo. No, eso no sé qué decir.
0: Fernando, pero bueno,
1: estamos trabajando.
0: A total, absoluta disposición para la difusión del trabajo de lo que vienen realizando. Y por supuesto para las futuras presentaciones también, que la gente se entere lo que los trovadores del norte vienen trabajando y llevando el nombre de la provincia de Santa Fe a tantos escenarios y del país a tantos lugares del mundo, ¿no?
1: Y claro, claro, nosotros llevamos una, como decía un ex compañero de grupo, llevando una bandera de amistad y paz de los trovadores del norte por todo el mundo. La verdad que es una alegría tremenda, ¿viste? Y bueno, ojalá podamos compartir en estos 70 años en todo el país.
0: Seguramente se va a dar, seguramente se va a dar. Ya vas a tener buenas noticias para que esto se haga posible. Yo te mando un abrazo grande, y te agradezco mucho este tiempo que nos has brindado para charlar brevemente o para charlar un poco de lo que son los trovadores en la actualidad y bueno, ya le hemos estado contando a la gente o recordado en realidad a nuestra audiencia al comenzar el programa lo que ha sido la historia de los trovadores del norte.
1: También lo que te podía decir, bueno, primero de todo quiero agradecerte, Oscar, por la buena onda que tenés. Sé que tenés una inmensa audiencia y que siempre le pones las pilas al folclore y ayudás a mucha gente del folclore como nosotros. Yo lo que te quería decir, bueno, aparte de este agradecimiento, de que nos pueden seguir por las redes, en el Instagram y en el Facebook como Los Trovadores del Norte Oficial.
0: Los Trovadores Oficial, así es, para que quien quiera ir conociendo y siguiendo lo que vienen realizando esta agrupación, lo puedan hacer.
1: Bueno, desde ya, muchas gracias, Oscar.
0: No.
1: Gracias por el respeto y el cariño a los trovadores del norte.
0: El agradecimiento es nuestro. Y te vamos a despedir con Zamba a los Trovadores del Norte, ¿te parece?
1: Bueno, esa zamba se llama Eterno Trovador, que yo escribí la letra y la música es de Cali Carabajal.
0: Eterno Trovador, entonces, de Fernando Rubín y el Cali Carabajal. Los Trovadores del Norte, celebrando en días nada más los 70 años de esta agrupación musical que forma parte, sin lugar a dudas, de la gran historia del folclore argentino. Fernando, un abrazo grande.
1: Chao, querido. Muchas gracias, Oscar.
0: Dale, que estés bien. Este partido, ¿cómo?

0: costado no estaría mal tampoco.
1: Estaría mal. Bueno, un resultado para hoy.
0: 2-1 aquí.
1: ¿Algún saludito que tengas que mandar? Estamos en vivo, ¿eh?
0: A todos los muchachos de siempre, a todos los muchachos que estuvieron en tu casa ayer, son los legendarios posta eso. Y se les quiere, muchachos.
1: Muchísimas gracias, gracias, Tino. Chiquito. Gracias. ¿Cómo estamos?
2: Está saliendo perfecto, Huguito.
1: Abuelo, papá y nieto. ¿Cómo andan ustedes? Ahí está, falta la mamá. ¿Cómo andan? ¿Cómo tiene? Vamos, ¿cómo salimos hoy? ¿Cómo salimos?
3: 2-0.
1: 2-0. El abuelo, ¿cómo salimos hoy?
3: 3-0.
1: ¿El más lindo? Ahí está. Con la bandera de la Perón también estamos acá. Muy bien. ¿Cómo salimos hoy?
3: 1-0.
1: Ahí está. Buenísimo. Bueno, está entrando la gente. ¿Ustedes cómo van la transmisión?
2: Bien, Huguito, la verdad que estamos contentos ahí por poder hacer la previa hoy con la gente. La verdad que está saliendo muy bien la imagen. Comentarles a todos que estamos en vivo. Estamos en vivo ahí a través del canal de YouTube. A ver, ¿quién viene ahí?
1: Acá nos saludan los hinchas.
2: Bien, ahí en un grupo importante, a ver si quiere hablar. Bueno.
1: Bueno, acá tenemos a un tipo que va a opinar de Tigre. Él es, ahí está, ahí hay tres opinando. ¿Qué pasa con la voz, muchacho?
4: ¿Qué pasa? Pobre, ya está,
1: ciclo cumplido. Estamos en vivo para la hora del hincha tigrense. Estamos en vivo.
4: Bueno, estamos en
1: eso.
4: Ahí está, pasa,
1: ya está. ¿Ya está? ¿Ustedes dicen que sí? ¿Pero hoy ganamos o no?
4: Mucho agradecimiento siempre.
1: Sí.
4: Siempre. Pero bueno, ahí está, pues, como todo, ¿no?
1: ¿Pero hoy ganamos o no?
5: Hoy ganamos.
4: Está muy caprichoso.
1: Muy caprichoso, esa es la palabra. Bueno, gente, se dan cuenta que está caprichoso, Davo, dice.
2: Bien, ahí la gente opinando de Davo. Estamos a través del canal de YouTube de La Hora del Hincha Tigrense con Huguito Rojas en la calle, en el ingreso, en la quina más tradicional de Victoria, en Guido Spano y Presidente Perón. Bueno, Huguito, a ver si podemos hablar con alguien más.
1: No, de Platense.
4: Color
1: Platense, no, ¿eh? Bueno, hoy la gente está contenta. Hola, ¿cómo estás? Estamos en vivo para la hora de Hincha Tigrense. ¿Qué te parece el equipo para hoy?
6: Excelente.
1: Vamos a ganar. Muy bien. Bueno, con fe la gente, ¿eh? Con fe la gente.
2: Muy bien. Bueno, Huguito, ¿y vos cómo estás hoy para hoy?
1: Bien, yo tengo, doctor, por favor, ahí nomás, estamos en vivo para la hora del hincha tigrense. Usted que es un sabedor de estas cosas, ¿cómo lo ve a Tigre?
7: Mira, lo veo como un equipo que tiene altibajos, creo que es el técnico, un poco, que no sabe hacer un poquito los cambios.
1: ¿Está bien?
7: Pero creo que es un equipo que da.
1: Va. Bueno, ¿y un resultado para hoy?
7: Un resultado para hoy, yo la tiro 2-0.
1: 2-0, muy bien, bueno. Chao, hasta luego. ¿Cómo anda, compañero? ¿Bien? ¿Bien ustedes?
7: Bien,
1: ¿cómo
7: bien,
1: andan? ¿Bien? Estamos en vivo para la hora de la intervención. Bueno. Ahí está, estamos en vivo. Vale. Sánquese en fotito, ahí que está la fotógrafa sacando fotos. Ahí está la fotógrafa.
8: El otro día vi ahí esto por YouTube.
1: Ah.
8: Vos hablabas del tiro, yo soy el primo.
1: Ah, mirá vos.
8: Mirá, vos te caes el 3.
1: Mirá qué caro. Hasta luego. Qué carucha acá, zurdo. Mirá quién lo tengo acá. Al turco. Mirá. ¿Cómo anda, turco?
2: Bien.
1: Estamos en vivo para la hora del hincha tigrense.
8: ¿Para?
1: Para la hora del hincha tigrense.
8: Oh, qué bueno.
1: ¿Cómo salimos?
8: Hoy tenemos que ganar por lo menos 2-0.
1: ¿Qué opinás de Dabove?
8: Dabove tiene que hacer un par de cambios. Sí. Aparte, técnico, está mirando a los jugadores, no sé lo que son, y los jugadores que tienen que cambiar por otro.
1: Y sí.
8: Y él lo sigue poniendo. No sé cómo lo hace.
1: ¿Puedo decir que es caprichoso?
8: No sé si es caprichoso.
1: Dijo Mateo, sos caprichoso.
8: Sí, pero yo calculo que tiene que hacer para acá.
1: Bueno, turco.
8: Con otra gente.
1: Ya está, pero ganamos hoy.
8: Sí, hoy.
1: Hoy ganamos.
8: Seguro.
1: Bueno, nos vemos, hijo. ¿Cómo va, turco?
8: Gracias.
1: Gracias,
8: negrito.
1: ¡Ey! Estamos en pie. Mirá que nos apareció acá.
2: Uy.
1: Nos falló el turco ayer, ¿eh?
5: Ayer no falló, no, porque tenía una chava pollera, no lo dejaron.
1: Ah, no lo dejaron.
5: No, porque yo quería venir a la cancha.
1: Bueno, bueno.
9: Me quería sacar la cámara.
1: Sí. Bueno, seguimos acá para los Renches Tigrense. Vamos. Resultado. 2-0. Ahí está. Vamos. ¿Cuánto vamos hoy?
10: 2-0.
1: 1-0. Bueno, ¿qué opinan ustedes de Abobe?
10: Un cambio. No teníamos delantero, trajiendo delantero más, jugamos con un solo delantero. Después salió por cualquiera,
1: Bueno, un cambio. Todo. Bueno, ¿qué tal? ¿Cómo estás, amigo?
5: Bien, bien. El viernes fue mi cumpleaños, Huguito.
1: Feliz cumpleaños, entonces. Feliz cumpleaños para vos.
5: Gracias, Huguito.
1: Dale. Estamos acá en vivo. ¿Cómo andan? ¿Bien? Ahí te van a sacar una fotito. Rosy está con la amiga acá. Bueno, ¿cómo anda, amigo? Nos vemos, Zurdo.
2: Bueno, Vito, gran trabajo, gracias ahí por mostrar el ingreso de los hinchas.
1: Sí.
2: Está saliendo muy lindo, después se van a poder ver en la tele, en donde quieran, sí. Así que está muy lindo.
1: Acá está la banda del último escalón, ahí está. ¿Cómo andan ustedes? A ver. Ahora el hincha Tigrense en YouTube. ¿Cómo andan ustedes? ¿Bien?
11: Bien,
1: ¿cómo le fue?
11: Vamos, Tigre.
1: ¿Cómo le fue? ¿Cómo le fue el campeonato?
11: Un éxito.
1: Un éxito.
11: Gente, bastante gente. Así que la pasamos muy bien.
1: Muy bien, muy bien. Bueno, genial. ¿Qué opinan? Estamos haciendo una encuesta. ¿Qué opinan de ustedes de la Bobe?
11: El año ya termina, así que parece que es al pedo cambiar el
1: técnico. Pero hoy tenemos que ganar. Un resultado, ¿ver?
11: Tengo que ir a quedar así. 2-0.
1: 2-0, ¿vos?
11: 6.
1: Bueno, mirá, si sale 6 te regalamos un llaverito.
11: Dale,
1: listo. Bueno, Zurdo.
2: Bueno, Vito.
1: Mirá, tengo un amigo acá. No lo puedo aguantar, el Tigre. No, el Tarugo, el famoso Tarugo. Bueno, Zurito, ¿le querés hacer una pregunta a Tarugo? Es de la banda del 80-90.
12: 70.
2: Bueno, ¿cómo ven la actualidad de este Tigre? Y preguntarle ahí por. Se vienen los 90 años también del estadio. Quiero que cuente alguna anécdota, seguramente debe tener un montón él para contar. Del estadio, ¿no?
1: Dale, Tarugo, dale.
12: Bueno, yo soy la más grande de la mitad como loco.
1: Ahí está.
12: 15 años tenía yo, 75, bueno, eso es lo que nuestro corazón.
1: Ahí está.
12: Nos olvidamos más, así nos juntamos con la vagancia. Y bueno, estamos sensibles también.
1: Estamos sensibles.
12: Lloramos, por eso.
1: Nos saludamos. Contamos a ver, está ahí, se nos caían las lágrimas.
12: Sí, muy lindo. La verdad que bueno, Dios me ve salud física y. Mirá,
1: Jorge Eduardo. Jorge Eduardo, ¿cómo anda usted? Estamos hablando, palabra de hincha Tigre, estamos en vivo por YouTube.
10: Ahí está. Bueno, espero que el hincha Tigre concurra porque vamos a ganar.
1: Vamos a ganar. Buenas
10: noches.
1: Nos vemos.
12: Gracias,
1: nos vemos. ¿Cómo anda Fede? Estamos con Fede también acá, de Alvear.
9: Vamos Tigre.
1: Bueno. Todo bien. Vayan a sacarse una foto, mirá. Bueno, Zurito, cortamos.
2: Dale, Huguito, dale. Dale. Muy bien, gran trabajo, Huguito, ahí en la zona del ingreso de los hinchas de Tigre, gracias. Y bueno, te dejamos para que entre ya, pueda entrar al estadio y seguir sacando fotos. Muy bien, ahí estamos en la previa con los hinchas, la verdad que salió muy bien, muy contentos por este ingreso de los hinchas y poder mostrarle un poquito a ustedes que están ahí.

0: de la hora del hincha tigrense, a ustedes que no pudieron venir a la cancha, a ustedes que también están viniendo a través y escuchando, perdón, a través del canal de YouTube y escuchando a través de la radio Camino al Estadio. Bueno, ahí teníamos el hincha, la voz del hincha, los hinchas de Tigre expresándose. Bueno, sobre todo hoy creo que la pregunta fue basada en el técnico del Matador de Victoria, ¿no? Yo lo decía en la apertura de la transmisión. Creo que tenemos visiones muy marcadas y diferentes visiones en cuanto a lo que ve el técnico del Matador de Victoria y en cuanto a lo que ve el hincha. Bueno, acá estamos en Victoria, estamos en casa, estamos en Guido Spano 1053, están los jugadores de Tigre haciendo la entrada en calor, están los titulares y suplentes. En un ratito ya vamos a tratar de ir con toda la información en cuanto a las formaciones. También está a nuestra izquierda Rosario Central, está el plantel del conjunto de Jorge Almirón y encabezado obviamente por su figura estelar, ¿no? Que es el campeón del mundo, Ángel Di María. Bueno, están los jugadores tanto de Tigre y de Rosario Central haciendo la entrada en calor. Voy a leer algunos mensajes en el canal de YouTube de la hora del hincha tigrense. Bueno, ahí está prendido nuestro amigo Jonathan Gabriel. Bueno, le mandamos un gran saludo a Jonathan Gabriel ahí, siempre haciendo el aguante, la verdad, de corazón. Muchas gracias por siempre hacernos el aguante. También Luna Morel. Bueno, Luna, nuestra compañera Luna, que hoy iba a venir a la cabina, pero no se sentía muy bien. Seguramente vendrá al estadio, pero caerá sobre la hora. En la zona de pupitres, bueno, ahí estará trabajando Luna Morel, le mandamos un gran abrazo. Vinicio Montegroso, hola primero, dice. Bueno, le mandamos un saludo también a Pedro Silva, 2261. Saludos, señores, desde Futboleros Tribuneros, un gran abrazo. A los amigos de Futboleros Tribuneros, le mandamos un gran abrazo y síganlos también. Rodri La Grotería, nuestro amigo Rodri, que ahí nos manda saludos, seguramente trabajando. Silvina Oviedo, 2532, buenas tardes, muchachos, sale perfecta la transmisión, vamos Tigre, hoy hay que ganar, dice, sí, hoy hay que ganar, desde Benavides, como siempre, haciéndoles el aguante. Bueno, estamos en la previa de lo que va a ser Tigre y Rosario Central por la fecha número 9 de este torneo clausura 2026. Estamos ya en la mitad de lo que es la zona de grupos, por eso va a ser importantísimo el triunfo para Tigre, si es que lo puede obtener hoy ante Rosario Central. No es fácil, ¿no? El rival que tiene enfrente viene golpeado anímicamente el equipo rosarino, porque obviamente apuntaba, yo creo que su objetivo de Rosario Central, de Jorge Almirón y de sus jugadores y de la dirigencia y todo el club rosarino, era apuntar a la Copa Libertadores, pero bueno, se terminó quedando afuera ante Corinthians y el equipo rosarino solamente le queda por pelear el torneo clausura, porque también ha sido eliminado de la Copa Argentina ante Estudiantes de La Plata. Nosotros estamos en la cabina número 16, estamos a través de la radio en www.lafalcaargentina.com.ar, estamos en el canal de YouTube de la hora del hincha tigrense, pasan los amigos ahí, colegas, saludándonos en la cabina. Voy a mostrar, trajimos la camiseta para mostrarla. Estamos a través del canal de YouTube de la hora del hincha tigrense. Se tienen que suscribir. 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Les mostramos acá, no sé si se ve de ahí, pero ahí está el parche de Copa Argentina de la edición número 14 de la Copa Argentina. Bueno, estamos a través del canal de YouTube de la hora del hincha tigrense. Bueno, Ciro, algo para sumar en esta previa y ya te dejo laburar con las formaciones.
1: Bueno, para agregar, tenemos la gran noticia que se dio en estos últimos días es la convocatoria, estamos hablando de la convocatoria de tres jugadores del Matador, no solamente de uno, sino de tres jugadores del Matador.

0: para lo que va a ser estos Juegos Suramericanos que se van a jugar en Santa Fe, en Rosario precisamente. Ayer se hizo la presentación, no sé si la viste, Zurdo, muy muy buena presentación en el Monumento a la Bandera. Hay dos jugadores de El Matador que irán a la selección argentina, que son el arquero Máximo Leguizamón y el delantero Ian Zubiabre, convocados a la Argentina Sub-19, que participará en los Juegos ODESUR 2026. La competencia se realizará en la provincia de Santa Fe, como bien decía, del 12 de septiembre, es decir, arrancó ayer, pero el torneo de fútbol arranca, si no recuerdo mal, este 16 de septiembre, creo que es cuando arranca la participación de la selección argentina, hasta el 26 de septiembre. En el caso de Zubiabre, se perderá el partido frente a Vélez. Caso de Máximo Leguizamón también, pero bueno, él se perderá en la reserva del partido que corresponda. Y después, por su parte, el delantero de Tigre, Marco Rivas, fue convocado a la selección de Perú Sub-19 para el mismo torneo. Los tres jugadores deberán presentarse a partir del día de mañana. Mañana estarán citados los jugadores del Matador para sus respectivas selecciones. Todo esto ocurrirá, todo el torneo se transcurrirá en el Estadio Coloso, en el Marcelo Bielsa de Newell's Old Boys, todo allá en Rosario, todo en Santa Fe. Y después, en el parte médico, tenemos que Gonzalo "El Piti" Martínez apunta a volver contra Vélez, lo mismo que Dubber Sarsky. Y por su lado, Joaquín Lazo, que hoy en la prueba, no sé si, en la previa, perdón, no sé si lo habías visto, Zurdo, estaba solo entrenando con un preparador físico del cuerpo de técnico de Dabobe, pero todavía le quedan todavía una semanita más, 8 o 9 días, es lo que se dice que le puede faltar todavía para la recuperación 100% de Joaco Lazo.
1: Muy bien, ahí teníamos un poco de información en esta previa donde Tigre se va a enfrentar a Rosario Central por la fecha número 9 de este torneo Clausura 2026. Estamos en la cabina número 16 del Estadio José de la Giovanna. Estamos en casa, están haciendo la entrada en calor los jugadores de Tigre. Lo tenemos al frente, casi a nuestra derecha. Nosotros estamos ubicados casi en la mitad de la cancha para que ustedes que están ahí del otro lado se puedan imaginar. Estamos en esta tarde, diría ya, porque ya sí, son ya las 14 y 14 en la República Argentina. Tarde soleada, tarde soleada, pareciera y extraída de una tarjeta postal, como lo dije hoy al comienzo de la transmisión. Bueno, veo a los jugadores de Tigre, a los titulares, a los suplentes. Ya vamos a ir repasando las formaciones. Está Angelito Di María, lo veo tomando agua en este preciso momento, el campeón del mundo. Que muchos me preguntaban en la semana, Angelito Di María, y había muchas preguntas en redes sociales sobre Angelito Di María, si alguna vez lo enfrentó a Tigre. No, no lo enfrentó a Tigre, porque él no estuvo mucho tiempo en Central. Apenas debuta, lo terminan vendiendo porque obviamente el equipo rosarino necesitaba tener ingresos y era un buen ingreso la venta de Ángel Di María. Y él no se enfrenta a Tigre porque Tigre sube a primera en el año 2007. Cuando a él lo venden, Tigre estaba en Nacional B, ¿no? En el viejo Nacional B, allá por el 2006. Tigre recién había ascendido, Tigre ascendió en 2005 al Nacional. Y bueno, ahí fue cuando lo venden Ángel Di María. Por eso es que el campeón del mundo, Ángel Di María, no se ha enfrentado nunca a Tigre y hoy será la primera vez. Bueno, en este año, en este torneo, tenemos ya varios enfrentamientos, ¿no? Con campeones del mundo. Nos hemos enfrentado a Montiel, a Gonzalo Montiel y a Nicolás Otamendi. También, obviamente, no hay que dejar atrás lo de Ángel Correa, ¿no? Que más allá que tuvo pocos minutos, después eso es discusión, ¿no? Para mí, creo, todos los que forman parte de un plantel cuando se obtiene un título, bueno, forman parte de ese título. Bueno, también enfrentamos a Ángel Correa, enfrentamos a Gonzalo Montiel y a Nicolás Otamendi. Y por suerte fue victoria para Tigre. Esperemos que hoy sea lo mismo cuando enfrentemos al jugador Ángel Di María, el campeón del mundo, allá por las 5 de la tarde. Ojalá que estaremos hablando y analizando de una victoria de Tigres. Sí, Ciro, te escucho.
0: No, te quería decir que también en el torneo de apertura, justamente frente al mismo rival, Tigres se enfrenta a Germán Pesela, que también fue campeón del mundo.
1: Claro. ¿Pero Germán jugó Pesela con
0: Tengo
1: contra
0: el recuerdo
1: Tigres?
0: Que entra en el segundo tiempo.
1: Mirá vos, ¿eh? No me acordaba de Pesela que haya entrado. Bueno, pero bien, ahí sumamos otro dato más. Estamos hablando, por si recién se prenden, de los jugadores campeones del mundo que han enfrentado a Tigres. Sí, sí, ¿lo tenés algo más para sumar?
0: No, sí, estaba tratando de acordarme, pero Paredes, me parece que no.
1: Ah,
0: ¿no?
1: Bien, bien, sí, Paredes.
0: Paredes, sí.
1: Sí, sí, jugamos en la cancha de Boca el año pasado cuando Tigres pierde 2-0. Que te acordás que Tigres llegaba a ese partido viendo si se clasificaba o no,
0: sí,
1: a los playoffs del torneo Clausura 2025. Se termina después Tigre clasificando por un resultado que nos favoreció de Huracán y Barracas. Bueno, va llegando el hincha de Tigre. Estamos contentos. Hoy pudimos hacer la previa con los hinchas, con el ingreso, con Huguito Rojas, que estaba ahí en la esquina más tradicional de Victoria, en Guido Spano y la avenida Presidente Perón. El hincha de Tigre, que ahora sí ya se va sumando en un buen número. La tribuna que tenemos debajo de la cabina de transmisión, la tribuna lateral, ya se va llenando también. La tribuna que tenemos a nuestra derecha, la vieja tribuna de la avenida Presidente Perón. Bueno, y hablando de las tribunas, hablando del estadio, en esta previa entre Tigre y Rosario Central, el próximo 20 de septiembre se vienen los 90 años de nuestro estadio, ¿eh? El Coliseo de Victoria, que fue inaugurado allá por el 1936, el 20 de septiembre de 1936, en aquel amistoso donde Tigre juega ante Boca Juniors, inaugurando el estadio. Bueno, se van a cumplir 90 años de aquella inauguración, donde Tigre estará cumpliendo 90 años en cuanto a su estadio. Bueno, voy a leer algunas de las banderas. Está la bandera de Rama Toscani, la bandera de las Tunas. La veo allá casi pegada al córner que tenemos en la platea de enfrente. También veo la bandera de Don Torcuato, la bandera del Talar. Está la bandera de la banda del Último Escalón, la bandera que tiene la hinchada, que dice gracias Selección Nacional. También está la bandera de la Delta, la bandera de nuestro amigo Fer Barbieri, la bandera de Victoria, la bandera de Valentino, ahí la bandera de los Monos. También está la bandera de Estrada, Plaza Dorrego también está presente en esta tarde de Victoria. Veo la bandera de Benavides, también veo la bandera de Boulogne, alguno de los trapos presentes, también otra bandera que siempre está, la bandera de Pomelo. Veo también la bandera de Bécar, de Marianito y todos los muchachos ahí de Bécar. Bueno, seguramente estará llegando en un ratito la bandera de la Cuna del Cajón Tigre en mi corazón. Estamos por Tigre y por Rosario Central. Transmisión que arrancamos hace un buen rato ya en esta previa de domingo, luego de lo que fue la derrota de Tigre el pasado sábado en La Plata. Bueno, hoy Tigre tendrá que levantar cabeza. Veníamos analizando también con Ciro, cuando veníamos en el auto, ¿cuántos partidos le quedan a Tigre como local? Le quedan 9 puntos en juego. Por eso que hoy es un partido importantísimo para ustedes. Bueno, la gente ahí que se va sumando, buenas tardes, Matadores, dice Sol de Gani. Bueno, dice, está en su salsa, Huguito, dice Sol. Bueno, le mandamos ahí un saludo a Sol. Me parece que Sol la vamos a hacer trabajar, ¿eh?, en la previa también, cuando pueda venir. Hoy salió muy bien la previa ahí con los hinchas de Tigre en el ingreso. Bueno, se va sumando de a poquito la gente. Recuerden compartir el vivo para que podamos llegar a mucha más gente. Bueno, estamos en esta previa ahora. La voz del estadio y la música que estaba sonando se ha apagado, seguramente ya para mencionar los jugadores quienes saldrán a la cancha como titulares y suplentes. Recordemos que el partido va a comenzar a las 14:45, con el arbitraje de Andrés Merlo, será acompañado por el asistente número 1, Facundo Rodríguez, el asistente número 2, Carlos Biglietti, el cuarto árbitro, Julián Jerez, en el VAR estará Gastón Monzón Brizuela y en el VAR Julio Fernández. Bueno, Ciro, ¿qué partido te imaginas para esta tarde de domingo acá en Victoria?
0: Bueno, a ver, uno se imagina un partido bastante entretenido, la verdad, ¿por qué? Porque Tigre necesita ganar, porque bien lo decías vos, a Tigre le quedan, contando este partido, le quedan 12 puntos en el Don José de la Giovanna, le quedan 12 puntos nomás en Victoria. Entonces Tigre necesita hacerse fuerte para poder clasificar a los playoffs, que creo que es algo importantísimo después de lo que fue la catástrofe de quedar afuera en la apertura, y también para poder entrar entre los primeros 10 puestos, por lo menos, para poder clasificar a copas internacionales. En este caso creo que Tigre apunta a la Copa Sudamericana. Entonces uno se imagina un partido entretenido, yendo a buscar los dos el resultado, porque creo que los dos lo necesitan. Primero que nada, por bueno lo que decía de Tigre, y por el lado de Rosario Central, porque tiene un plantel con mucho nombre, tiene un plantel con unos nombres muy importantes, tiene a Conan Ledesma, tiene a Ángel Di María, Enzo Copetti, Hamilton Capaz, o sea, hay nombres importantes en este equipo de Rosario Central, hay nombres, se ha hecho una gran inversión en este equipo para poder pelear Copa Libertadores, para poder pelear torneos, y la verdad que hasta ahora no le está funcionando, que digamos, a el equipo de Rosario, y encima, bueno, lo que uno esperaba, que sea que gane el Clásico, tampoco. Fue un empate 1-1 frente a Newell's, encima de local, y en los últimos minutos eso fue un golpe muy duro para Rosario Central, que esperemos que hoy no sea el día que se recupere de eso.
1: Muy bien, el comentario previo en esta previa entre Tigre y Rosario Central por la fecha número 9 de este torneo clausura 2026. Bueno, están todavía trabajando los jugadores de Rosario Central y los jugadores de Tigre en el campo de juego. Se va arrimando cada vez más en un buen número el hincha de Tigre. Y te vuelvo a repetir, a vos que estás en tu casa, si estás dudando, todavía tenés tiempo, tenés algo de 20 minutos y un poquito más, venite al estadio, agarrá el gorro, agarrá la remera, agarrá la bandera, si hiciste el canje de entradas, venite, no lo dudes, porque tenemos una tarde espléndida en Victoria y seguramente para ver buen fútbol, porque como decía Ciro, los dos están necesitados. Tigre tratando de salir de estos dos partidos donde la ha pasado mal ante Gimnasia y Esgrima de La Plata, y el anterior ante Barracas Central, y como lo marcaba recién Ciro, un Central que se armó para otra cosa, no pensaba en este torneo, pensaba en la Copa Libertadores. Bueno, ha quedado afuera con Corinthians y ahora solamente le queda por luchar por este torneo clausura. Los aplausos, no sé si se escuchan del otro lado, pero los aplausos bajan para los jugadores de Tigre que se van yendo ya rumbo a la zona de vestuario. Todavía sigue haciendo la entrada en calor Rosario Central, seguramente ultimando detalles en la parte física. Ya no ha quedado nadie del plantel de Tigre, se han retirado todos hacia la zona de vestuarios para en un ratito arrimarse al verde césped, al campo de juego, para enfrentarse a Rosario Central por esta fecha número 9 del torneo clausura 2026. Bueno, estamos haciendo una larga previa, ¿eh? Hoy arrancamos tempranito, casi una hora de previa, y acá estamos, ¿eh? Voy a mostrar nuevamente la camiseta cuando ahora sí Rosario Central se va rumbo a la zona de vestuarios, en cabeza Ángel Di María. Veo muchos aplausos, ¿eh? Muchos aplausos para Ángel Di María. Saluda Ángel Di María, el campeón del mundo, a los hinchas de Tigre. Algo que no se vio por ahí con Otamendi, algo que no se vio por ahí con Gonzalo Montiel. Bueno, obviamente, ¿no? Yo creo que lo de Di María ya es un jugador estelar, ¿no? Que podemos decir que está a la altura de Messi, los dos, por ahí, en cuanto a trayectoria y por eso creo que la gente de Tigre lo reconoce de cierta manera, Ciro.
0: Sí, a ver, creo que como bien vos decís, está en ese nivel de Messi, creo yo también, porque fueron de los nombres más importantes en estos campeonatos ganados y fueron los que más tiempo estuvieron, a ver, de la camada de Messi, de Di María, Agüero, Otamendi, realmente los que fueron pocos los que llegaron a ser campeones del mundo. Creo que fueron esos tres, Otamendi, Di María y Messi. Por ahí se me está escapando alguno, pero creo que no, creo que fueron solamente esos tres de ese equipo que salió campeón del mundo en 2022, de ese equipo que salió campeón de las dos Copa América. Bueno, creo que Di María tiene una sola, ¿no? Sola de Brasil.
1: Claro, Di María sí. No, las dos.
0: ¿Las dos?
1: Las dos, claro, él se retira en esa Copa América. Se retira en la de Estados Unidos 2024, que ingresa al campo de juego con sus hijas. Sí, él ganó las dos, el campeonato del mundo y, bueno, también la finalísima que Argentina se la ha ganado a Italia.
0: Sí, bueno, pero es de los únicos, de los pocos de esa camada que lo que quería decir yo, que perdió la final de 2014, que perdió las dos finales de Copa América. Entonces, ese grupo tan resistido, tan sufrido, que sufrió tanto en la selección. Que nos dio alegría y también.
1: Sumándolo a Otamendi también, ¿no? Porque Otamendi ya venía.
0: Sí, por eso te digo, esos tres nombres, Messi, claro. Di María y Otamendi son los únicos tres que vivieron toda esa etapa, que vivieron toda esa frustración, todos esos malos momentos. Entonces creo que también se lo reconoce por eso. Sí, es verdad que a Otamendi por ahí no se lo reconoció de tal forma, pero creo que Di María tiene un peso extra por ser el de los goles importantes, al fin y al cabo.
1: Y un jugador de acá de la zona, ¿no? Recordemos que Otamendi es oriundo del barrio La Paloma, también con familiares cercanos a nuestro estadio, pero bueno, no ha sido recibido de la manera, tal vez, como se lo recibió hoy, comparándolo con lo de Angelito Di María, que se ha ganado, por lo menos, los aplausos de la tribuna lateral que tenemos debajo de la cabina de transmisión. Bueno, van llegando más banderas, van llegando más banderas al estadio, las últimas, porque la mayoría ya están colgadas. Bueno, también se va arrimando la barra del matador, va haciendo de a poquito su ingreso con los bombos, con los redoblantes, ahí debajo de la vieja tribuna de cemento de la avenida Presidente Perón. Bueno, Ciro, estamos llegando ya a las 14:29 en toda la República Argentina. Quedarán algo de 16 minutos para el comienzo del encuentro donde Tigre se va a enfrentar a Rosario Central por esta fecha número 9 del torneo clausura, con el arbitraje de Andrés Merlos. Ahora toman protagonismo los aspersores en el campo de juego. Están regando el estadio, el Coliseo de Victoria, en esta tarde soleada. 9 grados la temperatura. Parecía que hacía un poquito más, ¿eh? Por ahí el sol engaña. Pero bueno, 9 grados marca la temperatura en el barrio de Victoria, donde el matador se enfrentará, como bien lo dije, al canalla. Bueno, Ciro, en un ratito vamos a ir repasando las formaciones de los equipos. Ya están ambas en planillas. Bueno, hoy ya suelen salir, ¿no?, en redes sociales, en la actualidad. Antes se pegaban las famosas planillas. Creo que se hace todavía ahí en la zona de prensa. Se pegaban las planillas para ver los jugadores que iban a arrancar desde el inicio y los jugadores suplentes. 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Si te suscribís, si le das me gusta, si comentás y si compartís. Bueno, ahí en la cámara que está ahora mostrándonos a nosotros dos, a Ciro y a mí, en la cabina número 16 del Estadio José de la Giovanna, están viendo la camiseta que se pueden ganar, ¿eh? La camiseta de Joaquín Lazo, firmada por todo el plantel del Matador de Victoria. Está la firma del Rulo Romero, seguramente una de las firmas que más quiera el hincha. No sé si está la del Piti Martínez, esa. No sé si está, Ciro, ¿eh? Después la vamos a buscar. Está la. Acá veo la de Álvarez. Veo la de Saralegui. está la de Zenobio. Bueno, no sé si estará la del Piti Martínez, pero la de Romero, la del Rulo, sí está. 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Bueno, Ciro, ¿qué te parece? Sí, vamos a ir repasando a ver si tenemos algún mensaje más. Bueno, el último había quedado ahí, el de Sol. Pero, ¿qué te parece, Ciro, si vamos repasando formaciones, si repasamos titulares y suplentes en esta jornada de día domingo en la República Argentina, donde Tigre se va a enfrentar a Rosario Central por la fecha número 9 del torneo Clausura 2026?
0: Bueno, el 11 titular de Rosario Central va a ir con Conan Ledesma en el arco, el número 23, 32, Emanuel Coronel, 46, Ignacio Obando, 13, Gastón Ávila, 3, Agustín Sández, 11, Franco Ibarra, 20, Vicente Pizarro, 88, Alan Rodríguez, el 11, Ángel Di María, 8, Hamilton Campás y el 22, Enzo Copetti.
1: Muy bien, ahí pasaba el 11 del conjunto rosarino, del conjunto de Jorge Almirón. Recordemos que Rosario Central viene de empatar el pasado domingo, hace una semana justamente, en el clásico ante Newell's Old Boys de Rosario. Se le escapó por poquito la victoria al equipo canalla. Y viendo el 11, creo que no hay ningún cambio, ¿eh? Creo que no hay ningún cambio en cuanto a ese 11 que paró en cancha Jorge Almirón ante Newell's Old Boys de Rosario y hoy vuelve a meter a esos mismos 11. Jugadores importantes, obviamente lo decimos. Creo, a mi entender, a mi punto de vista, Rosario Central debe tener de los mejores 3 o 4 planteles del fútbol argentino. Está Ibarra, este pibe que ha nacido en Rincón del Milver, en Tigre. Este pibe que ha surgido del Club y Social Deportivo Rincón. Bueno, no sé si ha pasado por alguna vez por Tigre. Me parece que no. Él termina saliendo de Argentinos Juniors. Pero bueno, hoy estará cerca de su ciudad natal, ¿no? Cerca de Tigre, Franco Ibarra. También un jugador importante, me parece, de Sandes. Es un buen lateral. También está Obando, uno de los centrales que también el central rosarino, creo yo, es una de las promesas que tiene el equipo de Almirón. Coronel, el tucumano, jugador importante. También Alan Rodríguez. Bueno, obviamente, ni hablar de Angelito Di María, que le ha cambiado totalmente la cara a Rosario Central. Y después está Copetti, ¿no? También Copetti, muchos por ahí lo recuerdan en su pasado en Racing. Yo creo que a Copetti lo hemos enfrentado ante Rafaela. Creo que nos ha convertido en aquella tarde de sábado del 2020-2021.
0: Y a Blondel. Estaban en el mismo equipo.
1: Terminamos perdiendo Tigre ese partido.
0: Sí, un golazo de Blondel de afuera del área.
1: Claro, nos termina perdiendo Tigre 3-2 ante Rafael en la Primera Nacional allá por el 2020-2021. Recuerdo que fue una tarde de sábado, estábamos saliendo de la pandemia, ¿no? Y Copetti nos había marcado un gol. Y también, obviamente, Hamilton Campás, ¿no? Un jugador sumamente importante. Por eso, si repasamos los nombres de la visita, tenemos un gran plantel enfrente, uno de los 3 o mejores planteles que tiene el fútbol argentino. Bueno, Ciro, ¿qué te parece si vamos ahora a repasar el 11 que más nos importa el 11 del Matador de Victoria. Así forma el Club Atlético Tigre.
0: En el arco va a estar Felipe Zenobio con la número 12, Valentín Moreno con la 4, Juan Manuel Villalba número 32, Alan Barrionuevo con la 20, Nahuel Vanegas con la 3, Martín Garayra con la 8, Santiago González 27, Javes Aralegui con la 10, Santiago López con la 22, Mauro Méndez con la 33 y Ignacio Russo con la número 29. En el banco de suplentes, te doy una noticia, zurdo, va a estar el número 30. Con la número 30 va a estar Jerónimo Domina, el santafesino que tuvo su primera convocatoria y hoy irá al banco de suplentes, nada más ni nada menos que con la número 30.
1: Bueno, para analizar un poquito, en la previa ya nos quedan menos de 10 minutos para el inicio del encuentro, ya se vendrán los equipos al campo de juego, se hace inminente la salida de Tigre y de Rosario Central. Bueno, la salida, obviamente, de Leyes, ¿no? De Leyes por Garay, es uno de los cambios que tenemos en esta tarde de domingo, Ciro.
0: Sí, tenemos la salida de Bruno Leyes, que había sido titular en el partido anterior frente a Gimnasia y Esgrima de La Plata. Ingresa Martín Garay con la número 8, otra vez jugando en la mitad de la cancha, otra vez jugando como número 5. Y después tenemos el ingreso de Mauro Méndez, con la número 33, Tigre vuelve a jugar con doble 9. El que sale en su lugar es el número 11, Thiago Cerrago, ¿no? Si no recuerdo mal, fue titular.
1: Claro, Thiago Cerrago fue el titular, sí, es así.
0: Claro, bueno, Thiago Cerrago fue el titular en este último partido con Gimnasia Esgrima de La Plata. Ingresa entonces en su lugar el número 33, Mauro Méndez, que si no recuerdo mal, en la conferencia de prensa post partido con Gimnasia, fue nuestro compañero el que hoy hizo la previa, que le consultó al técnico por qué no jugar con doble 9, por qué dejar de jugar con un doble 9 contra un partido, en un partido que Tigre necesitaba ganarlo, un partido que Tigre era un rival directo para también para esto de las copas, para esto de los playoffs. Y bueno, se ve que lo escuchó, se ve que le hizo caso y hoy será titular el doble 9. Hoy será titular Mauro Méndez con la 33 y Nacho Russo con la 29. Mientras te digo, zurdo, se están preparando ahí ya con los niños. Pero esta es la primera vez que lo veo. Están en el túnel. Ahí donde se hace la zona mixta, está con los niños. Yo siempre recuerdo que los nenes salen acá afuera y ellos los esperan a los jugadores. Pero bueno, esta vez desde el túnel directamente con los jugadores.
1: Seguramente se habrán tomado algunas medidas más importantes también y ceguera, ¿no? Por la presencia del campeón del mundo Argentino María, seguramente, ¿no? Hoy cuando entrábamos se notaba, había otro ambiente, ¿no? En el ingreso, cuando entramos a la zona de prensa y alrededor de las calles aledañas al estadio, se notaba gente que estaba esperando algo, claro. Esperaban, obviamente, la presencia de Di María en el Coliseo de Victoria. Bueno, se vendrán los equipos al campo de juego. Tigre va a salir con la campera que me gusta mucho. Es una campera muy parecido a esa campera de Tigre que se ha estrenado ya por 2025. Esa campera estilo retro, si podemos decir, de capa. Bueno, ahora Tigre está estrenando campera que se han invertido los colores y el plantel del Matador de Victoria saldrá, ya lo había hecho ante Barraca Central y hoy lo va a hacer ante Rosario Central. Bueno, se van a venir los equipos al campo de juego. Ciro, ¿qué te parece si volvemos a repasar la terna arbitral? Los encargados de impartir justicia en esta tarde, donde el Matador se va a enfrentar a Rosario Central.
0: El árbitro principal va a ser Andrés Merlos, el asistente número 1, Facundo Rodríguez, el número 2, Carlos Biglietti, el cuarto árbitro va a ser Julián Jerez. En el VAR, Gastón Monzón Brizuela y su asistente Julio Fernández.
1: Muy bien, se van a venir los equipos al campo de juego, se va a venir Tigre, se va a venir Rosario Central, de a poquito se empieza a levantar el público del Matador de Victoria, asoma la terna arbitral pisando el verde césped y el tigre, mi buen amigo, que empieza a caer desde las tribunas. Se vendrá Tigre, se vendrá Rosario Central. Aparece el matador de Victoria, aparece el dueño de la zona norte en el campo de juego, recibido por su gente. Tigre con la campera que recién describíamos, esta campera que se está estrenando, pantaloncitos azules y medias azules con vivos blancos. Está el matador de Victoria. Cada día que pasa, te queremos más, Tigre, mi vida. Está Tigre que saluda a su público. También está Rosario Central en el campo de juego, encabezado por Ángel Di María. Está el equipo rosarino con su camiseta suplente, camiseta blanca con vivos azules y amarillos en los hombros, pantalones blancos y medias blancas para la visita. También está Rosario Central. Ahora forman fila para el saludo protocolar. El matador y el canalla se saludan, se dan un beso, llamativo el beso de Ángel Di María con Nacho Russo. Bueno, varios. Coronel también ahora lo saluda a Nachito Russo. Bueno, algunos de los saludos para el hijo, obviamente, de Miguel Ángel Russo, con un peso importante en Rosario Central, Ciro.
0: Muy aplaudido Di María, el primero en salir de esta saludo protocolar, se acerca para sacarse la foto del equipo y toda la tribuna lateral, toda la tribuna que tenemos acá debajo de nosotros en la cabina, aplaudiendo fuertemente. Y me parece que vi también algunos en la popular aplaudiendo muy fuertemente a el número 11 de Rosario Central. Estamos hablando de Angelito Di María. Ahora fuerte abrazo con Santi López. Compañeros, hace nada realmente Santi López y Di María en este mismo Rosario Central. Y sí, como bien vos lo decías, Zurdo, abrazo sentido entre muchos jugadores de Rosario Central con Nacho Russo, más allá de que es el hijo de Miguel Ángel. Recordemos que estuvo un bastante tiempo en Rosario Central, también surgido de las inferiores del club canalla.
1: Bien, va a haber sorteo de capitanes por el lado de Rosario Central, Ángel Di María. Por el lado del matador de Victoria estará Felipe Zenobio, vestido totalmente de naranja. Feliz Zenobio para esta tarde de domingo, para esta tarde de radio a través de la Folca Argentina, para esta tarde de streaming a través del canal de YouTube de la Hora del Hincha Tigrense, con sonido y con imagen. Hablan con el árbitro Andrés Merlos, levanta el pulgar, algo dice el árbitro Andrés Merlos cuando se ríen ahora Felipe Zenobio y Ángel Di María con el árbitro principal que tiene el encuentro, Ciro.
0: No, sí, a ver, la cuestión de todos los partidos, Felipe Zenobio es el capitán, pero hay que recordar que solamente hay un jugador en campo que puede hablar con el árbitro. En este caso, al ser el capitán, el arquero, el jugador de campo designado es siempre Nacho Russo, este falso capitán o segundo capitán, como quieran llamarlo. Pero bueno, entonces creo que se presentaba ahí para decirle al árbitro principal: el capitán es Felipe Zenobio, pero el que te va a molestar adentro de la cancha voy a ser yo, el número 29.
1: Muy bien, ya se ha realizado el sorteo de capitanes, vuelvo a repetir, por el lado de Tigre Felipe Zenobio, por el lado de Rosario Central, Ángel Di María. Lo voy a saludar acá en el aire, porque ahí veo, no lo saludé. Feliz cumpleaños, Ciro. Feliz cumpleaños.
0: Ah, sí.
1: Que fue el... ¿Cuándo fue? ¿El jueves?
0: El jueves.
1: Jueves. Bueno, ahí salúdenlo a Ciro, ¿eh? A toda la gente que está ahí del otro lado, Ciro, que hace un gran trabajo, la verdad, acá por nuestra transmisión. Así que bueno, un año más, Ciro.
0: Un año más, ya 23 y como Gonzalo Requena. No sé si es el mejor número, pero bueno. Pero déjame mandarle un saludo muy grande al que está cumpliendo hoy.
1: Ya lo estaba pensando.
0: Al que está cumpliendo hoy, a nuestro amigo y casi un abuelo para mí. Me acompañó y desde el primer momento en que arranqué en la transmisión, a don Víctor Hugo Caro, que está acá en un par de cabinas.
1: Bien, me sumo y el saludo para el querido Víctor Hugo Caro, uno de los socios vitalicios más antiguos que tiene el Club Atlético Tigre. Muy bien, va a comenzar el partido en Victoria, va a mover Rosario Central, Tigre en este primer tiempo, atacará contra el arco de la avenida Presidente Perón y Rosario Central hará lo contrario contra el arco de la calle Moreno. Va a mover el canalla. Se vendrán los primeros 45 minutos. En Victoria juega Tigre ante Rosario Central. Ya juega el matador de Victoria. Movieron la pelota hacia atrás para que la tenga Franco Ibarra. Este tocando para Obando. Obando para Coronel. Va saliendo del fondo Rosario Central en los primeros segundos de juego. La pelota pasa ahora por los pies de Ávila, entregando contra el sector izquierdo para que domine Sandes. Se la va llevando. El de Boca levanta la cabeza. Sandes lo persigue atrás el futbolista Méndez del matador de Victoria. Tiran el balón ahora hacia adelante. La tiraba Di María, cae en el área para que le quede a Felipe Zenobio, para que salga de manos. El partido por ahora 0-0 en este arranque del encuentro, Ciro.
0: Bueno, cómo se nota que ya arrancaron los 90 minutos. Lo dije yo en el partido con Gimnasia. Antes de los 90 minutos, Di María, hay que aplaudirlo todo lo que se pueda, pero ni bien arranque, ni bien suene el silbato, hay que acordarse de toda la familia. Primera pelota que toca, bajaron un par de silbidos ya de la gente de Tigre al número 11 de Rosario Central.
1: Bien, va a haber un tiro libre que le corresponde a Tigre, caía en el suelo Santi López, justamente el ex Rosario Central, será tiro libre para el matador de Victoria. El partido por ahora 0-0, va saliendo Barrio Nuevo, la jugando hacia adelante para Mauro Méndez, va recuperando para el conjunto de Rosario Central. Aparecía en la marca el número 13 Ávila, para entregar la pelota para Franco Ibarra para que la tenga en el fondo, ahora Obando soltando contra la derecha, poniendo la pelota hacia la ubicación del futbolista Ávila, entrega Ávila hacia adelante para Pizarro la juega hacia atrás, va quedando el balón en salida para Rosario Central, para que la tenga Obando saliendo muy bien, limpia el juego para la ubicación del futbolista que ahora avanza en el campo de juego, habló de Sande, soltó la pelota contra el sector izquierdo, se desprendía con Campaza del medio para Sande para Di María nuevamente para Sande, la tiene Sande cruza la raya central, toca hacia adelante, recibía al futbolista Pizarro, toca para Sande y Sande la manda hacia atrás para que vaya saliendo desde el fondo Ávila, va saliendo el gato Ávila, así le dicen en Rosario, va saliendo del fondo el conjunto rosarino, la tiene Di María, se va acercando a la mitad de la cancha Di María, era finalmente el futbolista Sandes que tocaba, perdón, hacia la ubicación de Di María, ahora sí se pierde la pelota por la línea lateral, será salida desde la derecha que le corresponde al conjunto de Davo, que empata 0-0 en 2 minutos de este primer tiempo, Ciro.
0: Bueno, estoy ahí terminando de controlar a que ande todo, pero bueno, tenemos acá algunos mensajes. Dice Juan Akira, hola, buenas tardes, gente. Paso a saludar desde La Visitante, buena transmisión, la gente de Las Tunas. Tiago que dice, vamos Matador, hoy tenemos que ganar. Carlos Montegrosso que dice, vamos Tigre, feliz cumple a Ciro. ¿Dónde es el asadón? Y tenemos a Benicio que dice, hola, dale que tenemos que ganar.
1: Muy bien, la gente que se va sumando a través del canal de YouTube de La Hora del Hincha Tigrense, recordá suscribirte, darle me gusta, comentar y compartir. Estamos en Victoria, estamos en casa. La pelota pasa por Garay para Vanega. Vanega la quería adelantar, termina pegando en el futbolista Alan Rodríguez, se pierde por un costado, será lateral que le corresponde a Tigre en 3 minutos de este primer tiempo. Estamos en Victoria por la fecha número 9 de este torneo clausura 2026. La van sacando del fondo del conjunto rosarino, caía en los pies de Hamilton Campas. Había una falta en ataque y vuela un cartón amarillo. Se hace el desentendido ahora Mauro Méndez. Bueno, hay un futbolista de Rosario Central tendido en el suelo, será amarilla finalmente para Mauro Méndez, el ruso Méndez como lo llaman en Uruguay, será amonestado el delantero del matador de Victoria en el comienzo de este primer tiempo, Ciro. Bueno, se va recuperando ahora el futbolista Obando, quien había caído en el suelo.
0: Así es, el primero del partido en estos 4 minutos que vamos de primer tiempo, Mauro Méndez, el número 33 de Tigre, que en suma ya su segunda amonestación, si no recuerdo, del torneo. Sí,
1: pasa,
0: así es.
1: Bien, pasa la pelota por Campás. Campás la va adelantando para Di María. Di María jugando hacia atrás para que la vaya teniendo el futbolista Pizarro. Pizarro para Sandes. Sandes más atrás la manda para Ávila. Ávila juega por bajo. Recibe el futbolista Obando. La tira hacia adelante. Va llevándose esa pelota. Ibarra la punteaba de atrás. Mauro Méndez. El rebote lo va tomando Alan Rodríguez. Alan Rodríguez levanta la pelota. Le queda finalmente a Coronel. Coronel para Alan Rodríguez. Recupera bien en el fondo. Ganaba esa pelota Vanegas. Sale del fondo Tigre con Santi González. La tiraba hacia adelante para Mauro Méndez. Mauro Méndez jugando para Garay. Garay para Vanegas. Largo envío. La pelota por vía aérea. La va recuperando para Rosario Central. El futbolista del conjunto canalla, que era Obando. Después pegaba en un hombre de Rosario Central que trataba de mandar la pelota contra la derecha. Se va perdiendo por un costado. Será lateral que le corresponde a Tigre. En el amanecer de este primer tiempo. El partido por ahora 0-0. En 5 minutos de la primera parte, Ciro.
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1: Estuvimos hoy de tempranito, una hora de previa para este Tigre Rosario Central. Le cae la pelota a Méndez, se la llevaba a Méndez, pero termina cobrando una falta en ataque o un fuera de juego. No sé qué es lo que cobró el árbitro principal, no sé si se apoyó en el asistente número uno Facundo Rodríguez, pero lo que sí sé que será salida para Rosario Central en este primer tiempo donde empata 0-0 con Tigre.
0: Me parece que termina cobrando una mano, zurdo, mano de Mauro Méndez.
1: La tiene Sandes, va dominando Sandes sobre la marca y la presencia amenazante de Mauro Méndez, entregando el balón por abajo para que reciba el futbolista número 13, Ávila. Ávila juega con Obando, la tiene Obando, la deja en corto para el de Tigre. Hablo de Franco Ibarra. Franco Ibarra jugando en corto para Pizarro. Pizarro nuevamente para Franco Ibarra. Este juega contra el sector de Sandes, la tiene Sandes. Sandes soltó para Di María, recibe Di María. Di María la quiere jugar hacia adelante, la recupera Saralegui, tira una chilena, se pierde la pelota por un costado, será lateral. Sector izquierdo de la cancha que le corresponde a Rosario Central. El partido por ahora 0-0. Pasa la pelota por Pizarro. Pizarro jugando para Sandes. La tiene Sandes para Rosario Central. Se la va llevando Sandes. Sandes soltó el balón para Di María. Marcaba Santi González. Manda la pelota por un costado. Será lateral que le corresponde al conjunto rosarino, Ciro.
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1: Bien, el partido 0-0 en Victoria. También estamos a través de la radio, estamos a través de www.lafolkargentina.com.ar. Hay un tiro libre apenas cruzando la mitad de la cancha que le corresponde a Tigre en territorio de Rosario Central. Es tiro libre para el Matador de Victoria. ¿Cómo se para Tigre, Ciro? Te pregunto para que el oyente que esté del otro lado se pueda imaginar el dibujo táctico que tiene el equipo de Dabove.
0: Es un 4-4-2 muy marcado el de Tigre. Por momentos ahí está Garay jugando un poco más defensivo, un poco más suelto, un poco más al ataque. El número 27, Santi González, más dueño de la mitad de la cancha. Garay ahí en sector defensivo. Ahí está, ¿ves? Recupera Garay y Tigre juega para adelante.
1: Venía la pelota para Saralegui, pero terminó anticipando a esa jugada Sandes. La devuelve, la mata con el pecho Villalba, la va tirando contra el sector izquierdo. Distribuye el juego para Vanegas. Coloca el centro al área y apareció Obando para mandar la pelota al córner. Estiro de esquina para Tigre. Punta izquierda, donde está la bandera de los troncos, donde se junta la platea con la vieja tribuna de cemento de la avenida Presidente Perón y la vieja entrada, la única entrada que tenía antes, esa vieja tribuna de la avenida Presidente Perón, Ciro.
0: Bueno, un Tigre que está llegando, zurdo. Tengo noticias de Javes a la ley. 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
1: Justamente Javi Saralegui, quien va a ejecutar este tiro de esquina que tiene Tigre. Se levanta el público del Matador. Le va a pegar Javi Saralegui. Lo veo en el área al número 3, a Vanegas. También a Barrio Nuevo. Se va metiendo Mauro Méndez. Viene el centro de Saralegui. La pelota pegó en el arquero. La terminó sacando el arquero tras un cabezazo en el área menor. Insiste Tigre ahora. La pelota la termina perdiendo. Santi López la adelantó y se la quiere llevar Pizarro. Pero recupera Santi López. Insiste Santi López. Se la va llevando contra la raya final. Tocó la pelota para Saralegui. Salió del área. Ahora cae Saralegui. Y será tiro libre para el Matador de Victoria. Ciro.
0: Empujón clarísimo. Me parece que sí, fue Mauro Méndez el que cabeceaba. No llegó, no, Barrio Nuevo, perdón. No llegó a cabecear del todo. Apareció el pie derecho de Conan Ledesma. Tigre se quedó muy cerca del primero, zurdo. Tigre está mejor que Rosario Central en estos 10 minutos, zurdo.
1: Habrá tiro libre para Tigre, sector izquierdo de la cancha, cerquita de la platea, donde empieza el vértice del área mayor. Ahí tendrá este tiro libre el matador de Victoria. Parado frente al balón está Javi Saralegui. También está cerca Santi González, que habla con el árbitro. Garay discutía recién con Andrés Merlos. Y ahora quien está parado frente al balón para ejecutar este tiro libre es Javi Saralegui, Ciro.
0: Sí, me parece que Garay estaba pidiendo amarilla para el jugador de Rosario Central, porque fue un empujón clarísimo enfrente del árbitro y de atrás. Justificada el pedido de amarilla de Garay, ¿eh?
1: Bien, le va a pegar a la pelota Saralegui, va a ir el derechazo a Saralegui, la jugó por bajo. Bueno, se terminó yendo la pelota afuera. El remate intentando sorprender por bajo de Javi Saralegui, se terminó yendo afuera. Será saque de arco, saque de meta que le corresponde a Rosario Central, Ciro.
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1: El partido 0-0, estamos en Victoria, estamos en casa, estamos a través de www.lafuelcaargentina.com.ar. Va saliendo Rosario Central con Sandes, Sandes levanta el balón por vía aérea, la quiere peinar Campal, la jugó hacia adelante para el futbolista Copetti, se la quería llevar, le queda el rebote a Campas, se la lleva a Campal, le propone el mano a mano a Garay, la tiene Campas, Campas quiere girar sobre la marca de Garay, insiste Campas, tiró un taco Campas, la recupera, ahora tire con el Tim Moreno, pero la manda por un costado, será lateral, lateral que le corresponde al conjunto rosarino. El partido por ahora 0-0 en esta tarde soleada de Victoria, tarde que tiene unos 10 grados de temperatura. La va teniendo Garay, Garay la termina regalando a Di María, Di María la jugaba hacia adelante, pero buena lectura de Barrio Nuevo para sacar esa pelota, casi se lo comen. Terminó tocando el balón para Mauro Méndez, Mauro Méndez jugando hacia atrás apoyándose en Vanegas, la tiene Vanegas, Vanegas levanta la cabeza, mete un largo envío para Santi López, se va a meter en el área Santi López, pero no va a llegar Santi López, el cordobés de Nono, justamente el ex Rosario Central. Habrá saque de arco, saque de meta que le corresponde al conjunto de Jorge Almirón. Hablo de Rosario Central, Ciro.
0: Linda pelota de Nahuel Vanegas, picó y se le fue muy adelante, picó mal para mí la pelota y se le fue muy adelante, no llegaba, imposible para Santi López, pero estuvo buena la idea de Tigre. Santi López, otra vez Tigre, vuelve a utilizar este recurso de pelotazo a Santi López para aprovechar su velocidad, porque siempre termina ganándole a los defensores rivales.
1: Va saliendo del fondo Sande, la traslada Sande con pierna izquierda, soltó para Ángel Di María. Di María jugó en corto para la ubicación de Pizarro. Este para Di María. Di María entregando la pelota para que la tenga ahora el futbolista Franco Ibarra. Franco Ibarra se adelanta en el círculo central, recibe Pizarro. Pizarro para Alan Rodríguez, soltó para que la tenga Obando. Obando nuevamente al medio para Franco Ibarra. La tiene el de Rincón del Vibre. Entregó hacia adelante para Pizarro. Pizarro con lo justo jugaba hacia adelante. Caía el número 20 de Rosario Central. Será tiro libre en territorio de Tigre. Tiro libre que le corresponde al conjunto rosarino. Bueno, y Rosario Central, ¿cómo se para, Ciro, en el dibujo táctico?
0: Bueno, en este preciso momento, un solo delantero para Rosario Central marcado, que es el número 22, Enzo Copetti. Después, cuatro jugadores en la mitad de la cancha. Di María más metido en el medio, más por afuera Hamilton Campas, algo que me llama la atención. Y después, cuatro defensores, dos laterales, dos centrales y un número 5, en este caso, es el número, si no recuerdo mal, es el 46 el que está por ahí, no.
1: Viene la pelota para Campas, Campas metió la pelota contra el área, y caía un hombre de Rosario Central, no pasó nada, la sacan del fondo de Tigre, Garay para el matador de Victoria, para buscarlo a Nacho Russo, se va a perder la pelota por un costado, la dejó correr Sandes, habrá lateral para Rosario Central, lo hicieron rápido, viene el balón para que la tenga Ávila en el fondo, para el conjunto rosarino, pasa por Sandes, va dominando Sandes, Sandes juega hacia atrás para Ávila, la tiene Ávila, Ávila domina con pierna izquierda, lo mira de lejos, Nacho Russo jugó para Sandes, Sandes para Pizarro, Pizarro abrió contra la izquierda para Di María, Di María levanta para Copetti, Copetti la baja en el área, la tiene Copetti, Copetti giró, le terminó pegando a Alan Rodríguez y lo encontró Felipe Zenobio, que se revolcó en el suelo pasando el área menor. Bueno, se ha salvado Tigre en esta, decir que no le pudo dar bien Alan Rodríguez porque podría haber estado el primero de Rosario Central, Ciro.
0: Sí, la agarró mordida Alan Rodríguez, terrible pase Ángel Di María, qué control que hizo Enzo Copetti. Con una sola pierna la bajó del aire, hizo el pase atrás, apareció el número 88, Alan Rodríguez, la agarró mordida y por suerte apareció Zenobio también para agarrar esa pelota.
1: Sale Sandes jugando para Di María. Se viene Di María, lo persigue atrás. Zaralegui para el matador de Victoria. La baja Campás. Entregó la pelota finalmente a su rival, que es Garay. Garay soltando para Barrio Nuevo. Barrio Nuevo y la apertura para Zaralegui. Largo envío de Zaralegui para meterlo a correr a Mauro Méndez. Va sacando con un golpe de cabeza. Interceptaba el número 13 Ávila para Rosario Central. Le queda Obando. La tiene Obando. La cubre Obando sobre la marca de Méndez. Y casi se la regala Russo. Tuvo que salir exigido con Aledema. Ponía la pelota en altura. La va bajando para Rosario Central. Rodríguez. Rodríguez para la ubicación de Di María, metió un largo envío contra el área de Tigre, la va a cubrir Vanegas, la saca Vanegas, no se quiere complicar, la mandó por un costado, el lateral para Rosario Central en este primer tiempo, cuando llevamos 15 minutos de la primera parte en Victoria, Tigre 0-0 ante Rosario Central.
0: Y otra vez Tigre vuelve al juego del pelotazo, de agarrar, recuperar la pelota y rápidamente tirarla hacia los delanteros y que sea lo que Dios quiera, que la agarre el que llegue. Un estilo de juego que viene Tigre mostrando hace rato largo ya con Dabove. Estilo de juego que no me gusta absolutamente para nada.
1: Viene Campás, raya final, coloca el centro. Y entraba Copetti a la carrera. Bueno, el árbitro ahora, Andrés Merlos, marca que hay tiro de esquina para Rosario Central. Desde acá, y los jugadores de Tigre también reclaman eso, ¿no? Que había pegado en el hombre de Rosario Central. Finalmente será tiro de esquina para el conjunto rosarino desde la punta izquierda. Bueno, y ahora sí, corrige, ¿no? Corrige claramente. Habrá saque de arco. Es lo que yo pude observar desde acá, Ciro, que la pelota había pegado en el hombre de Rosario Central. Y bueno, me dieron la derecha. Será salida. Saque de arco que le corresponde al matador de Victoria.
0: Así es, rodilla derecha de Enzo Copetti. Por eso la pelota se va afuera. Se rectifica, supongo yo, que le habrán dicho desde el VAR que al árbitro Andrés Merlos para que corrija su decisión.
1: Va saliendo, tire el fondo, un largo envío de Villalba, la pelota cae en el área de Rosario Central, para que la tenga Conan Ledesma, va saliendo Ledesma desde el fondo, la tiene Ledesma, sale con su juego de manos, entregando la pelota para Obando, Obando poniéndola hacia la ubicación del futbolista número 13, Ávila. Ávila soltó para Sande, la tiene Sande, domina Sande. Sande levanta la cabeza, combina sobre el sector izquierdo para que se la lleve el futbolista Campás. Campás se la va llevando contra el medio. Campás soltó para la ubicación de Pizarro. Pizarro jugó para Sande, llegó exigido. La pelota se había ido, será servicio de manos que le corresponde al matador de Victoria. Sector derecho de la cancha, 16 minutos de este primer tiempo en Victoria por la fecha número 9. Tigre y Rosario Central empatan 0-0, Ciro.
0: Ahora, escuchá lo que dijiste, Zurdo. O sea, Juan Villalba, vos dijiste, Villalba revienta la pelota y llega al área de Rosario Central. Villalba es central, es defensor central. ¿Por qué Villalba tiene que meter un pelotazo para que llegue al área rival? Eso no se entiende, no se explica. Es un juego que tiene Dabove que no me gusta, que no le da resultado tampoco, porque no es que Tigre está puntero, no es que Tigre está entrando a Copa Libertadores. Tigre está peleando por entrar a Sudamericana y peleando por entrar entre los primeros 8 de su grupo. ¿Por qué seguimos con lo mismo? ¿Por qué Villalba tiene que meter el pelotazo para que llegue al área rival? No lo entiendo, no se entiende. Con los jugadores que tiene Tigre, con los nombres que tiene Tigre, pareciera que la mitad de la cancha no existe, porque Santi González toca muy pocas veces la pelota, si no la toca porque la recupera, es prácticamente imposible, porque se juega esto, a que Tigre recupere abajo y meta pelotazos.
1: Se la lleva Zaralegui, Zaralegui jugó para Russo, descargaba nuevamente para Zaralegui y la termina recuperando Rosario Central. Le queda Di María, la tiene Di María jugó al medio para Pizarro, Pizarro levanta el balón para Campás, se la lleva Campás perseguido por Garay, va tomando ahora posición el futbolista de Tigre para marcarlo de frente, era Garay, y la pelota caía en los pies de Pizarro. Hay una falta anterior sobre el futbolista Campás, era tiro libre que le corresponde a Rosario Central para que la jueguen de vía aérea. El partido por ahora 0-0 en 18 minutos de este primer tiempo por la fecha número 9. Empata el matador de Victoria ante Rosario Central, Ciro.
0: Bueno, el juego de Rosario Central está claramente por este costado izquierdo. Por este costado izquierdo ya debe ser la cuarta, quinta vez que le hacen un 3-1, una triangulación al defensor de Tigre, sea Garay, sea Vanegas, pero está el juego de Rosario Central por este costado izquierdo, Zurdo.
1: Vendrá el tiro libre para Rosario Central. Le va a pegar Ángel Di María, 19 minutos de este primer tiempo en Victoria. Estamos a través de la radio, en la Folk Argentina, a través del canal de YouTube, en la hora del hincha tigrense. El partido 0-0, le va a dar el zurdazo Di María, la pelota pasada al segundo palo, la saca con un golpe de cabeza, Garay sale, el balón del área, se pierde por un costado, habrá lateral que le corresponde a Rosario Central. El partido 0-0, Ciro, tenemos gente en el chat de YouTube. Recuerden que se tienen que suscribir, darle me gusta, comentar y compartir. Estamos en Victoria, estamos en la cabina número 16 del estadio José de la Giovana, Ciro.
0: Bueno, tenemos acá a Sol de Gani, que dice muy feliz cumple, Ciro, y muy feliz cumple al socio número 2376, Carito, donde se festejan los cumple. Bueno, muchas gracias, Sol.
1: Bien, el centro de Rosario Central murió en las manos de Felipe Zenobio, que va saliendo rápido para la contra, buscando con un largo envío, y lo que marcaba Ciro, ¿no? Lo que marcaba Ciro, estos pelotazos desde la propia área de Tigre que no sirven para nada, para nada. Ahora salió, bueno, se puede entender lo del arquero, ¿no? Que suele salir por ahí de vía aérea con largos envíos, pero buscaba a Nacho Russo. Nacho Russo claramente estaba en otra punta y el balón fue a la otra. Viene la pelota para Nacho Russo. Nacho Russo jugó para Méndez, la saca del fondo Ávila, la revienta, la pone en altura, gana con un golpe de cabeza Barrio Nuevo. La pelota la termina peinando ahora a Méndez, pasaba por Nacho Russo, la jugó contra el sector izquierdo para Santi López, la tiene en el vértice del área, derivó la pelota para Vanegas, coloca al centro Vanegas, pega en un hombre de Rosario Central. Habrá tiro de esquina para Tigre, sector izquierdo de la cancha, donde se junta la platea y la vieja tribuna de cemento de la avenida Presidente Perón, Ciro.
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1: Bien, habrá tiro de esquina para Tigre. Le va a pegar Sara Legui.

0: Barrio Nuevo, también lo veo a Villalba, Vanegas, también se va desprendiendo, se hace el sonso, se quiere escapar de la marca. Vendrá el tiro de esquina de Saralegui, mete el derechazo pasado al segundo palo. Méndez, el cabezazo por arriba. Por arriba el cabezazo de Méndez. Se gana unos tibios aplausos. Será saque de meta. Saque de arco que le corresponde a Rosario Central, Ciro.
1: ¿Hace cuánto que no tenemos un delantero cabeceador, no? Es un largo tiempo que no recuerdo un 9, un delantero que cabecee o que pelee todos los centros.
0: Viene Méndez, le pega al arco. El rebote de Conan Ledesma, entraba Russo. Se había quedado reclamando Di María, yo me había quedado un poco porque pensé que había cobrado la falta. Y terminó rematando Mauro Méndez. Dio el rebote con Ledesma y en dos tiempos pudo controlar esa pelota, Ciro.
1: Así es, muy bien. Valentín Moreno, uno de los mejores cuatro que tiene el fútbol argentino, a mi entender, de fútbol. Valentín Moreno, el lateral derecho de Tigre, recuperó la pelota. Le quedó a Mauro Méndez con todo el espacio del mundo. Se podría haber hecho un poquito más para adelante, creo que sí, pero creo que intentó buscarlo, sorprenderlo al arquero de Rosario Central. Casi le sale, porque casi el rebote le cae en los pies de Nacho Russo.
0: Bueno, lo tocó Garay a Di María, rápidamente cayó al suelo y el árbitro Andrés Merlos no dudó, Lo tocaron a Di María y cobró la falta al toque, por eso se quejaba un poco el público de Tigre. Para mí no fue una falta como para que se queje tanto el campeón del mundo Di María, pero bueno, será tiro libre para Rosario Central, Ciro.
1: Sabes que sí, ahora estoy viendo la repetición, sabes que sí, le pega sin pelota incluso a Di María y le pega de atrás el número 8 de Tigre.
0: Fue clara entonces la falta.
1: Sí, fue clara. Encima, frente del árbitro, estuvo bastante mal. Llegó tarde Martín Garay. No creo que haya sido con la intención de pegarle, pero sí llega tarde.
0: Bien, habrá tiro libre que le corresponde a Rosario Central. Está parado frente al balón el hombre que se encarga de todas las pelotas paradas. Hablo del campeón del mundo. Hablo de Ángel Di María. Va a meter el zurdazo contra el área que defiende Felipe Zenobio. Mete el zurdazo Di María contra el área. La bajan en el área. La pelota queda bollando. La termina sacando del fondo Garay. Le queda a Franco Ibarra. Franco Ibarra colocó un centro contra el área. Le queda la pelota a Sarralegui y la sacó. Le queda a Campás. Campás remató. Y Felipe Zenobio abajo. Abajo contra el palo derecho. Mandó la pelota al córner. Se ha salvado en esta Tigre. Un gran remate del colombiano de Ibagué. Hablo de Hamilton Campás. Se ha salvado. Ojo. El matador de victoria, Ciro.
1: Ojo con Barrio Nuevo. Ojo con Barrio Nuevo que va en el piso. Rápidamente, tanto los jugadores de Tigre como los jugadores de Central pidieron asistencia médica. Ya se levanta el número 20, de igual forma el número 20 de Tigre. Pero había quedado tirado en el suelo, muy dolorido el número 20 de Tigre. Está igual el cuerpo médico ahí cerca por si las dudas.
0: 24 minutos de este primer tiempo, Tigre empata 0-0 ante Rosario Central por la fecha número 9, sí, Ciro.
1: Vanegas hace el gesto al banco de suplentes de ojo y me parece que Santi López recién también lo hizo, así que guarda con el número 20 de Tigre, guarda con Barrio Nuevo.
0: Mete en el centro contra el área de Rosario Central, la pelota queda boyando, la quiere bajar el futbolista Pizarro, soltó para Di María, Di María la metió en el fondo para Campás, pega en un hombre de Tigre, pegaba en Saralegui, se pierde la pelota por el sector del córner. Será tiro de esquina que le corresponde a Rosario Central. 24 minutos de este primer tiempo. El partido por ahora está 0-0. Copetti a los manotazos con un hombre de Tigre que es Villalba. Van a meter el centro contra el área, la peina Copetti. Viene la contra ahora para Tigre, puede ser buena con Mauro Méndez. La tiene Mauro Méndez. Mauro Méndez soltó la pelota para Santi López, que no pudo controlarla, quiso bajar de taco. Le queda el balón finalmente en la salida, Coronel. Va saliendo el tucumano para el conjunto rosarino.
1: No se recupera Barrio Nuevo, no para de renguear Barrio Nuevo. No está del todo bien el número 20. Intenta seguir, pero se lo ve muy adolorido. Le cuesta trotar. No lo veo bien a Barrio Nuevo, zurdo.
0: Viene la pelota para Sandes. Bueno, vamos a estar atentos entonces a Alan Barrio Nuevo. Va saliendo del fondo Ávila, domina de manera cansina Ávila, lo mira de lejos Mauro Méndez, la tiene Ávila, Ávila juega para el sector de Obando, Obando de primera, entregando para Alan Rodríguez, pero es anticipado y se lleva esa pelota a Santi López, después recupera nuevamente Obando porque adelantaba a Santi López, el balón pasa por Coronel ahora, Coronel jugándose atrás para Obando, Obando entrega la pelota por bajo, para que la tenga el futbolista de Rosario Central, que era Ávila. Ávila adelanta el juego para Pizarro. Pizarro contra la derecha para Coronel. La tiene Coronel. Largo envío de Coronel contra el área. La bajó Copetti a las manos de Felipe

0: Su novio se queda con esa pelota, el golero, el matador de Victoria, el partido 0-0 en Victoria.
1: Bueno, sigo sin verlo bien a Barrio Nuevo, sigo viendo que le cuesta un poco el trotar al defensor de Tigre y estaba mirando el banco de suplentes y Tigre tiene un solo defensor central, zurdo. Un solo defensor central en el banco de suplentes, estamos hablando de Gonzalo Requena.
0: Va saliendo Tigre del fondo con Villalba largo, envío de Villalba por abajo para que reciba esa pelota Mauro Méndez jugando contra el sector izquierdo para Santi López, se viene Santi López, encara Santi López, se metió en el área Santi López, soltó para Méndez y justo llegó para marcar en el fondo un hombre central, insiste Méndez la pisa, se lo lleva contra la raya final, se le perdió la pelota a Méndez por la última línea, ahí saque de arco para Rosario Central, pero qué buena jugada de Santi López. Se animó por el sector izquierdo, se metió dentro del área y cuando la había dejado para Mauro Méndez apareció justo un hombre central para tratar de evitar lo que podría haber sido el primero de Tigre, Ciro.
1: Sí, pero reacciona tarde Mauro Méndez, ¿eh? Parece que se había desentendido de la jugada, le había pedido el pase a Santi López, pero después hubo un momento que mira a su marcador, estaba solo el número 33, o no sé si mira a su marcador central o si mira a ver qué es lo que iba a hacer el número 22 de Tigre, pero como que se desentiende de la jugada, entonces lo agarra distraído, lo agarra fuera de jugada al número 33, porque si estaba atento el 33 para mí era el primero de Tigre, zurdo.
0: Y ataca Tigre ahora con el Tin Moreno, saca la pelota con pierna derecha, Ávila devuelve con un golpe de cabeza a Garay, cae sobre los pies del Tin Moreno que jugó de taco para Garay, limpiando el juego contra el sector izquierdo para que reciba el futbolista Vanegas, entrega al medio para Villalba, domina Villalba en el círculo central, con pierna izquierda, la tiene Villalba, la pisa Villalba espera que alguien se le acerque, jugó para Garay de primera para Barrio Nuevo, va saliendo el primer marcador central que tiene el matador de Victoria, juega la pelota hacia atrás para Zenobio y no se lo ve bien a Barrio Nuevo, me di cuenta en este pase, Ciro, no sé si notaste lo mismo.
1: No, a Barrio Nuevo no se está recuperando Barrio Nuevo, no se recupera Barrio Nuevo de lo que fue ese golpe o no sé qué fue lo que le pasó justo en ese centro, en ese tiro de esquina, pero se enoja la gente de Tigre cuando Tigre juega para atrás, cuando Tigre no juega para adelante, y no solo la gente, sino que recién Valentín Moreno, después de haber recuperado esa pelota y dársela a Martín Garay, cuando vio que se la dio a Vanegas, hizo un gesto de frustración bastante claro, el número 4.
0: Y ataca Tigre ahora con Santi López por el sector izquierdo. La pelota pega en Coronel, se pierde por la última línea. Habrá tiro de esquina que le corresponde al matador de Victoria, sector izquierdo de la cancha, donde se junta la vieja tribuna de cemento y la platea. Ciro, el partido 0-0 en 29 minutos de este primer tiempo entre Tigre y Rosario Central.
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0: El centro de Saralegui contra el área, a las manos de Conan Ledesma, muy seguro. El arquero de Rosario Central que sale rápido para la contra, se la va llevando Alan Rodríguez, le dice vení, acercate, le dice a Campás, jugó, metió la pausa, Alan Rodríguez soltó hacia atrás para que domine Sande, se la lleva Sande, jugó en corto para Alan Rodríguez, atrás para Ávila, la tiene Ávila, va saliendo desde el fondo el partido 0-0, Ciro en Victoria.
1: Desaparecido Nacho Russo, zurdo.
0: Muy desaparecido, es
1: desaparecido.
0: Verdad. La va dominando por acá el costado derecho Di María, soltó para Coronel, el centro del área, la saca Villalba, le queda Di María para Pizarro para Alan Rodríguez, la tiene Alan Rodríguez, entregó para Campá, va dominando Campá la levantó contra el área para Alan Rodríguez, raya final, coloca el centro por abajo y la rechaza, con pierna derecha la pelota en el aire de Victoria, la sacaba del fondo Santi López, la quiere pelear esa pelota Mauro Méndez, se va a perder por un costado, habrá finalmente lateral para Rosario Central, sector izquierdo de la cancha.
1: Bueno, desaparecido Nacho Russo del partido, te diría. Después de los primeros 5 minutos, después de que casi le queda ese rebote, no lo nombraste más al número 29 de Tigre. No sé cómo estará Domina, pero no es la primera vez que pasa esto con Nacho Russo. No es la primera vez que yo, por lo menos, lo siento desaparecido del partido al delantero de Tigre.
0: Estamos en la cabina número 16 del Estadio José de la Giovanna. 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Va dominando Franco Ibarra, el de Rincón del Miver, perdió esa pelota. Y recupera Tigre ahora con Garay, se la lleva Garay. Entregando contra nadie, porque insiste él, la tiene Garay. Ahora sí soltó la pelota para Vanega levanta contra la derecha al balón. La termina recuperando Campás para el conjunto rosarino. Entregó para Sandes, antes adelantando el balón para Pizarro. Pizarro domina, juega con la contra la ubicación del futbolista Campas. Este por abajo para Ávila, Ávila para que la tenga Obando. Obando soltando contra la derecha, va recibiendo el tucumano Coronel. Coronel al medio para Franco Ibarra. Domina Franco Ibarra, derivó la pelota hacia la ubicación de Sande, la tiene Sande. Sande levante la cabeza, se la va llevando Sandes. Sandes va a cruzar la mitad de la cancha, se frena en la raya central. Jugó en corto para Pizarro, Pizarro para Campas. Campas va soltando en corto nuevamente para Sandes. Sandes juega hacia atrás para que domine Pizarro. La tiene Pizarro, Pizarro juega hacia atrás y va saliendo Rosario Central desde el fondo, Ciro.
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0: Bien, tenemos mensajes en el canal de YouTube. Ciro, ¿tenemos algún mensaje más?
1: Tenemos a Maxi Moreno que dice, qué lindo es ser de Tigre, aguante Tigre, la leyenda. Dice, beso a Balmita.
0: Muy bien, bueno, ahí un gran saludo a nuestro amigo y fiel oyente, Maxi Moreno, que desde Fortaleza, Brasil, siempre está prendido a cada transmisión. Bueno, hoy metimos casi, ¿cuánto, Ciro? Una hora de previa, ¿eh? Con los hinchas ingresando ahí a la zona del estadio. Así que, bueno, esperemos ahí después cualquier cosa, lo pueden retroceder, pueden ver el ingreso de los hinchas. Va saliendo del fondo Felipe Zenobio, poniendo la pelota en alto, gana con un golpe de cabeza Coronel para Rosario Central, la baja Copetti, pero se la termina regalando a Santi González, que llega tarde. Franco Ibarra jugaba contra la derecha para el futbolista Alan Rodríguez, se pierde el balón por un costado, habrá lateral que le corresponde a Tigre, sector izquierdo de la cancha. El partido 0-0, Ciro, en victoria por la fecha número 9 del torneo Clausura 2026.
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0: Buen cantidad de público, ¿no? Sí, una buena convocatoria de Tigre en esta tarde, domingo. ¿Hace cuánto que no jugamos un domingo a este horario, eh? La verdad no se me viene a la cabeza, tengo recuerdos pero lejanos. La verdad no sé cuánto tiempo pasó para que Tigre vuelva a jugar a este horario de local, un domingo. Viene el balón para Santi González, va dominando como número 3. Derivó la pelota para Vanega, la tiene Vanega, Vanega juega hacia atrás para Santi González. Domina el de las Tunas. Entrega el balón hacia adelante para Santi López, la tiene Santi López para Russo, Russo de primera para Vanega, recostado contra la línea izquierda, domina Vanega, Vanega levanta la cabeza, espera que alguien se le acerque, juega hacia atrás para volver a empezar con Santi González para Villalba, Villalba dentro del círculo central soltó el balón para Saralegui, este combina la salida con Barrio Nuevo, levanta el balón para buscarlo, el Tin Moreno va luchando sobre la marca del futbolista de Rosario Central que era Ávila, termina ganando finalmente Sande, la rechaza a Sande, devuelve con un golpe de cabeza, Saralegui le queda a Mauro Méndez, raya final, coloca el centro y aparecía Nacho Russo, pero también aparecía la marca del hombre de Rosario Central. Quien manda la pelota al córner era Obando. Será tiro de esquina, punta derecha, que le corresponde al matador de victoria, Ciro.
1: Bueno, me llama la atención lo de Merlos. Entiendo que deja seguir la jugada por ahí porque la tenía Tigre, pero el choque de Gastón Ávila a Valentín Moreno sin pelota, de la nada, no dijo nada, dijo siga, y finalmente va a ser saque de arco zurdo.
0: Sí, bueno, el árbitro había cobrado el tiro de esquina. Y parece que corrigió el asistente número 1, Facundo Rodríguez. Y será finalmente saque de arco que le corresponde a Rosario Central, que va saliendo del fondo con Obando. La tiene Obando para el conjunto rosarino. Levanta la cabeza, la apertura para Coronel. Coronel sobre la marca Santi López. Envió hacia adelante para que luche por esa pelota el futbolista Alan Rodríguez. La saca Vanega, la juega hacia atrás para Zenobio. Zenobio la pone en altura, devuelven con un golpe de cabeza. Era Coronel para Rosario Central. De media vuelta la saca Villalba. La pelota pasa por Obando, la juega contra el medio. Se la quiere llevar. Mauro Méndez termina recuperando. Sandes para Rosario Central, le quedó a Di María. Di María contra el área, llegó Villalba para cerrar con lo justo y la termina sacando ahora del fondo Barrio Nuevo. La mata con el pecho Mauro Méndez, se la quiere llevar Mauro Méndez. Lucha, pone el cuerpo a Santi González sobre la marca de Ávila. Insiste Santi González. Santi González ahora sobre dos hombres.
1: Pero no lo
0: central.
1: Nadie, no lo bueno, nadie.
0: Terminó perdiendo el jugador de Rosario Central. Le cometían falta a Santi González, que es una torre, ¿eh? hay que derribarlo a Santi González. Será tiro libre finalmente para Tigre en territorio propio. El partido por ahora 0-0, Ciro.
1: Pero no lo acompaña a nadie a Santi González. Hizo toda la peleó contra dos jugadores de Rosario Central. Él solo no se le acercó un compañero como para acercarse o para decirle, dámela, apoyate en mí. No, nada, todos los veían de lejos.
0: Va saliendo Tigre del fondo, domina Barrio Nuevo, conecta en la salida con Garay. Garay opta por jugar hacia atrás para que la tenga Felipe Zenobio. Este adelanta el juego nuevamente para Garay. Va saliendo Garay por bajo para que vaya dominando Villalba. Largo envío de Villalba para buscarlo a Vanegas, que va como número 9. Llega para marcar el futbolista Obando de cabeza. La manda hacia atrás para su arquero Conan Ledesma. Va saliendo Rosario Central desde el fondo. El partido por ahora 0-0. 36 minutos de este primer tiempo. Ciro, paso por los bancos de suplentes. Quiero saber qué jugadores tienen tanto Jorge Almirón como el nuestro Diego Dabove.
1: En el barco de Rosario Central está Axel Werner, Elías Verón, Sebastián Saracho, Facundo Mayo, Juan Jiménez, Alexis Soto, Guillermo Por Fernández, Federico Navarro, Giovanni Cantizano, Gaspar Duarte, Franco Servi y el ex Tigre Tomás Badaloni.
0: Va saliendo del fondo Rosario Central, los suplentes que tiene Diego Dabove para un hipotético cambio en el segundo tiempo.
1: Lautaro Morales, Guillermo Soto, Gonzalo Requena, Federico Álvarez, Luciano Minetti, Ignacio Pelufo, Bruno Leyes, Thiago Serrago, Ian Zubiabre, Sebastián Medina, Jerónimo Dómina y Alfio Oviedo, los suplentes en Tigre.
0: Se viene atacando Valtín Moreno contra el área, cae Nacho Russo en el punto del penal, Ávila cae, le queda Mauro Méndez y bueno, le van a cobrar la falta a el futbolista Ávila. Será salida para Rosario Central. El partido 0-0. Se levanta el público de Tigre, que ha venido en una buena cantidad, un gran marco en victoria para esta tarde soleada en la zona norte, donde Tigre empata. Qué bien que le robó Santi González la pelota a Di María y después jugaba hacia adelante. Caía en el piso Méndez, recupera Rosario Central y se viene atacando el conjunto rosarino ahora por el sector de Franco Ibarra. La tiene Franco Ibarra. Franco Ibarra soltó para Pizarro, otra vez para Franco Ibarra. Este juega hacia atrás para que la tenga en el fondo Rosario Central, para que domine Ávila. Ávila soltando para Alan Rodríguez. Alan Rodríguez para Pizarro, domina Sandes. Sandes para Pizarro, otra vez para Sandes, viene el balón para Alan Rodríguez, se la quiere llevar, la adelanta, le va a quedar finalmente para el rechazo de Barrio Nuevo. Sale Tigre del fondo, pero recupera Rosario Central con Ávila. Ávila para que la tenga Obando, levanta la cabeza el futbolista de Rosario Central, mete un cambio de frente sobre la ubicación de Angelito Di María. La tiene Di María soltó para Campás levanta la cabeza, va a colocar un centro, no lo concreta, jugó hacia atrás para Pizarro en la media vuelta para Di María, domina Di María para Franco Ibarra, la tiene Ibarra otra vez para Di María la juega hacia adelante, le va a quedar a Sarralegui, que la saca por un costado, barría en el suelo, la manda lateral para Rosario Central. Ciro, el partido 0-0 en 39 minutos de este primer tiempo.
1: Y te dejo, pues ya se viene Tigre nuevo.
0: Se viene la contra para el matador de victoria con Garay, largo envío para nadie, para que la mate con el pecho un hombre de Rosario Central, pero va juntando el rebote Santi López, la pierde y va saliendo Central desde el fondo, Ciro.
1: Bueno, otra vez lo mismo de siempre, lo mismo que nos venimos quejando desde que arrancó el partido, lo mismo que nos venimos quejando desde hace varios partidos ya con Dabove, incluso te diría desde el año pasado. Este Tigre que juega los pelotazos, este Tigre que no se entiende por qué, teniendo tan buenos jugadores en la mitad de la cancha, prefiere saltar la línea, prefiere ir de centrales a delanteros sin escala.
0: La domina Di María entrega al medio para Pizarro pisa el balón, conecta al medio para Franco Ibarra, domina el futbolista nacido en Tigre, la tiene pero en Tigre Ciudad, ¿no? Viene el balón para Sandes, contra la izquierda para Di María al medio, nuevamente para Pizarro soltó para Campás, hacia atrás para Sandes levanta la cabeza, Sandes quiere jugar hacia adelante, no encuentra pase, tiene que tocar para Campás, otra vez hacia atrás para Ávila, todo Tigre metido en su propio terreno, y Rosario Central lo contrario, pero va saliendo el futbolista Ávila. Ávila para Campas, recostado contra la línea izquierda, va metiendo un enganche, jugó el balón hacia el medio para Pizarro, coloca una especie de centro que terminó siendo un cambio de frente para que le quede Alan Rodríguez. Domina Alan Rodríguez sobre el sector derecho de la cancha, insiste Alan Rodríguez, este toca hacia atrás para Coronel, Coronel para Alan Rodríguez, Alan Rodríguez para Sández, que levantaba la cabeza, recibe el balón, jugó para Di María, se viene central, ataca central, todo Tigre defiende, pasa la pelota para Alan Rodríguez, Alan Rodríguez para el futbolista Ávila, Ávila para Campas, Campas quiere sacar el centro, no lo puede lograr, pelota tres dedos contra el área para buscarlo Di María, terminan sacando del fondo de Tigre, recupera Garay, pero el rebote lo toma Ibarra, Ibarra para Sández, se viene Sández, Sández se la quiere llevar contra el área, domina con pierna izquierda, quiere recibir Di María, hizo la descarga Di María para Sández, remató Sández con pierna izquierda, menos mal que fue donde estaba ubicado Felipe Zenobio, que se revolcó en el suelo, se quedó con esa pelota, se ha salvado Tigre en esta, Ciro.
1: ¿Cuántos pases dieron? ¿Hace cuánto que no vemos a un equipo acá en Victoria dar tantos pases cerca del área rival?
0: Viene la pelota para Russo, remata Russo sobre la marca, el rebote lo junta Garay, Garay entregando el balón para Santi López, Santi López para que la tenga el futbolista Vanega, Vanega jugándose atrás para Santi González, Santi González, dribó el balón para Barrio Nuevo la adelanta para Mauro Méndez, recibe de espaldas al arco, pero muy lejos de Conan Ledesma, tocó hacia la derecha para el Tin Moreno coloca al centro del punto, pero el cabezazo de Mauro Méndez, se terminó yendo afuera, buen centro del Tin Moreno, no le pudo dar bien Mauro Méndez, ahí saque de arco para Rosario Central, Ciro.
1: Y ha molestado Santi López por una jugada anterior, me parece, le marcaba el árbitro Merlos, ha molestado el número 22, el segundo en Tigre, Santi López.
0: Bien, se va a reponer Rosario Central, bueno, hoy tenías algo, no sé si lo querés contar algo, hoy tiraste ahí un adelanto de Saralegui, no sé si lo querés contar ahora, querés esperar al segundo tiempo, al finalizar la transmisión. Bueno, contanos si podés dar un poquito, un adelanto, mientras se recupera el hombre de Rosario Central, Ciro.
1: No, bueno, a ver, lo de Saralegui no lo voy a decir completo, pero ya te digo que es una noticia que puede mover al mundo Tigre por completo. Tiene que ver con su estadía en Tigre, ¿eh? Tiene que ver con su estadía en Tigre. Y no te lo estoy diciendo a largo plazo, te lo estoy diciendo al corto plazo. Muy bueno, corto plazo, incluso.
0: Noticia que va a sorprender. ¿Cómo está su contrato con Tigre?
1: Su contrato con Tigre es a préstamo hasta diciembre de 2026. A préstamo desde Boca, Tigre tiene una opción de compra a favor del número 10.
0: Y en el caso de una posible venta de Boca, ¿cómo quedaría? ¿No? Te pregunto esto para el oyente que está del otro lado, que pueda entender un poco la situación.
1: ¿Como en una posible venta de Boca desde fuera de Tigre?
0: Sí, sí.
1: Creo que Tigre le queda un porcentaje de vidriera. Si no recuerdo mal, creo que es un 20% de vidriera. Si no recuerdo mal, pero creo que está entre el 15% o 20% de posible futura venta en caso de que vuelva a Boca en diciembre de 2026 y que sea vendido ni bien en ese mismo mercado.
0: ¿Y esto le afectaría a Tigre en el caso de que Saralegui pueda emigrar, se pueda ir? Vos me decís algo de corto plazo, lo primero que se me viene a la cabeza.
1: Pero yo te estoy hablando de muy corto plazo, ni siquiera llegar al mercado de pases de diciembre.
0: Por eso te estoy
1: hablando en lo inmediato casi.
0: Por eso te digo, le afectaría a Tigre, sobre todo en la zona de posición de él, ¿no? Se me viene a la cabeza Zubiabre, el primero que lo puede llegar a reemplazar. Pero bueno, no sé cuál es el pensamiento del técnico y lo que quiere el técnico de Tigre, ¿no?
1: A ver, yo creo que en caso de la salida de Saralegui, bueno, vamos a contarlo. Finalmente, después de lo que fue en Boca la lesión de Aranda, a Boca se le abre un cupo para poder buscar a un jugador. El tema está en que Boca está negociando con Talleres por Galarza, el jugador Matías Galarza de Talleres de Córdoba. Pero no van bien las negociaciones. Ahora te sigo contando, Zurdo.
0: Ataca Rosario Central con Coronel. Coronel se frena, juega hacia atrás para Obando. Obando hace lo propio. Derivó la pelota más atrás para la salida del arquero de Rosario Central, Conan Ledesma, que jugó para Ávila. Ávila para Pizarro. Pizarro para Sandes, Sandes para Di María, la tiene Angelito Di María, levanta la cabeza, mete un largo envío para que corra Copetti. Copetti recibe contra el vértice del área, lo marca de atrás Villalba, insiste Copetti, el de Racing y el de Rafaela, levantaba la pelota, saca con un golpe de cabeza Garay, pasa el balón ahora por Pizarro, Pizarro al medio para Franco Ibarra, Franco Ibarra jugando por bajo, soltando para Rodríguez, Rodríguez para la ubicación de Coronel, se viene Coronel, termina perdiendo el balón con Garay, se la lleva Garay, va Garay, lo persigue de atrás Franco Ibarra, insiste Garay, Garay, jugó el balón muy bien hacia adelante para Santi López, qué bien que la hizo Santi López, lo dejó pagando a bando, coloca al centro del área y abajo llegó Conan Ledema, cubría muy bien en la posición Sandes para que no se meta. Mauro Méndez lo cubrió muy bien con el cuerpo. Si no estaba el primero de Tigre, se ganan los aplausos de la gente. Buena jugada de Garay y mejor la de Santi López, Ciro.
1: Justo eso te iba a decir, pará, porque frenan el partido, frena Andrés Merlo el partido. Me parece que es Ávila, ¿no? El que está tirado allá en el arco de central. Es Ávila, ¿no? Sí, Ávila.
0: Sí, Ávila es el jugador que está tendido en el suelo. En el área de central. Bueno, ya estamos en espalda, tiempo, ¿no? Cumplido.
1: Sí.
0: ¿Cuánto había adicionado, Ciro? Perdón, por ahí se me pasó.
1: Dos minutos.
0: Dos minutos más.
1: Vamos hasta los 47. Bueno, te termino de contar lo de Saralegui, mientras sabemos que Ávila se recupera, pero muy dolorido en la espalda. Te decía, a Boca se le abre el cupo después de la lesión de Aranda, lesión que va a recurrir entre 6 y 7 meses, más o menos. Pero bueno, se le abre el cupo para poder traer a un jugador. Están negociando con Talleres por Matías Galarza, como te decía. No ven con buenos ojos la negociación, no ven que vaya a terminar bien. Y entonces el plan B para Boca sería repescar a Saralegui de su préstamo en Tigre, obviamente con un resarcimiento económico a El Matador para cortar el préstamo anticipadamente. El tema está en lo siguiente. Tengo entendido que esto a Tigre no le abre cupo para ir a buscar otro jugador. Es lo que yo sé, es lo que yo tengo entendido, es lo que está en el reglamento. Si no lo malentendí al reglamento del fútbol argentino. Pero se le abre la posibilidad para pedir el cupo. O sea, no tiene el cupo asegurado, pero sí se le abre la oportunidad para Tigre hacer un pedido exclusivo, porque bueno, te quedás sin un jugador titular importante para la cabeza de Dabove, para el juego de Dabove. Si bien, bueno, es muy criticado, recién leía un comentario ahí en nuestro chat, pero bueno, para Dabove debe ser importante, es importante. Javier Saralegui no por algo está titular todos los partidos. Pero bueno, esa es la información que yo tengo. No se ve con buenos ojos la negociación por Galarza, el jugador de Talleres. Primero, por el lado de Talleres, no ven favorable perder un jugador tan importante en la situación que está Talleres. Y por poca plata. Entonces le dijeron a Boca un precio. En Boca ese precio pareció exagerado. Están tratando de negociarlo. No lo ven con buenos ojos. Entonces el plan B sería cortar el préstamo de Saralegui anticipadamente.
0: Muy bien, bombazo de Ciro, bombazo de Ciro en medio de transmisión. Bueno, en Victoria se terminaron los primeros 45 minutos. El árbitro Andrés Merlos decretó el final de este primer tiempo. Ya no están los jugadores en el campo de juego. Ciro, ¿qué te parece si hacemos ahora el comentario para que quede más formal? Y luego nos vamos a la tanda publicitaria de la radio y también nos tomamos un descanso en el canal de YouTube. Bueno, comentamos y después vamos a analizar un poquito más esto de Saralegui porque es importante. La posible salida de Saralegui, la verdad que me lo tomé también como una sorpresa grande, ¿no? Bueno, analizamos lo que ha dejado este primer tiempo en Victoria, donde Tigre y Rosario Central empatan 0-0.
1: Bueno, difícil análisis por el lado de Tigre, un Tigre que no se encuentra en partido, un Tigre que juega a la contra, que encuentra sus momentos, tiene sus jugadas, pero todavía no ha tenido una jugada que yo he dicho, bueno, jugada clara. Recuerdo el cabezazo de Mauro Méndez por ahí, pero fue una pelota parada. Después, en cuanto a las contras, Tigre no está terminando por lo menos de generarle daño, de generarle un peligro importante a Conan Ledesma. por el lado de Rosario Central, un equipo que tiene la pelota, que sabe jugar en la triangulación por el costado izquierdo, Di María, Campas, y creo que es Copetti a veces Rodríguez, que le juegan un 3 contra 1, 3 contra 2 por momentos a los laterales, en este caso Valentín Moreno y a veces Martín Garay. Pero un equipo que juega mucho a los pases, que tiene la pelota, que está prácticamente todo, tuvimos casi todo el partido jugando en el área, en la mitad de cancha de Tigre. Y un Tigre que le está costando recuperar la pelota, y cuando la recupera es esto que nos venimos quejando hace ya tiempo largo en Tigre. Estos pelotazos que no se entienden, estos pelotazos que pareciera ser que sea lo que Dios quiera, cada vez que la agarra Villalba o cada vez que la recupera Moreno o Garay en esa situación, meten esos pelotazos y pareciera ser que un poco más, y no dicen, bueno, que sea lo que Dios quiera. Méndez hace todo lo posible para pelear las pelotas, obviamente no va a ganar todas, porque a veces se la tiran y es imposible ganar esa pelota. Santi López, con la velocidad que tiene, ha ganado bastantes, eso sí hay que darle a Santi López, pero siempre se lo encuentra en una situación incómoda, le llegan rápidamente dos marcadores, él trata de salir como puede, y después, bueno, Nacho Russo hoy desaparecido en este primer tiempo, por lo menos. Le ha costado mucho al 29 de Tigre aparecer. Vuelvo y repito, no es la primera vez. No es el primer partido en que yo, por lo menos, noto a Nacho Russo desaparecido. No siento que está en un buen momento, pero bueno, creo que Nacho Russo jugaba con esa tranquilidad de decir, mi suplente hoy es Alfio Oviedo. O sea, jugaba con una calma de decir, a mí no me pueden sacar por una cuestión lógica. A ver, Mauro Méndez, al estar en el banco de suplentes en el partido contra Gimnasia, por ahí era un poco predecible, ¿no?, que salga Nacho Russo y que él sea el primer cambio. Pero al ser ellos dos los titulares, al estar los dos jugando en la misma vez, el delantero suplente era Alfio Oviedo. Entonces, un poco que Nacho Russo jugaba con esa calma. Hoy está Jerónimo Domina. No digo que le saque el puesto, pero hay que ver cómo está este nuevo jugador del Matador. Y para mí, en la primera que muestre algo interesante, me parece que el banco de suplentes va a ser algo recurrente para Nacho Russo, porque vuelvo y le digo, no está en su mejor momento. Este partido está desaparecido. El partido con Barracas Central también fue un partido que no se lo vio muy activo al 29. Y yo por lo menos, si fuera Dabove, se lo daría como un llamado de atención. Se lo daría como, ojo que estás dormido, ojo que no estás teniendo un buen rendimiento, y yo en el banco de suplentes ahora tengo a alguien para que te pelee el puesto. Hay que ver cómo está Domina, hay que ver cómo está este jugador que viene de Cádiz, de España, que hace 6 meses que no, casi un año te diría, que no completa ni 90 minutos. El último partido de 90 minutos fue en Unión de Santa Fe. Así que bueno, vamos a ver cómo está esto, pero ya te digo, un llamado de atención mínimo se merece Ignacio Russo, porque está apagado el delantero de Tigre.
0: Muy bien, el comentario de Ciro Rodríguez en la cabina número 16 del Estadio José de la Giovanna, al término de lo que fue el primer tiempo, donde Tigre y Rosario Central, por la fecha número 9, igualan 0-0. Nos vamos a una tanda comercial en la radio y en el canal de YouTube. También nos tomamos un pequeño descanso y enseguida volvemos para lo que será el segundo tiempo entre Tigre y Rosario Central. No se vayan, quédense ahí.

0: Muy bien, volvemos desde el Coliseo de Victoria, donde Tigre, por la fecha número 9 del torneo Clausura 2026, está igualando 0-0 ante Rosario Central. Bueno, un primer tiempo en el que la verdad ha dejado poco por el lado de Tigre. Recién lo comentaba Ciro, por el lado de Rosario Central, alguna amenaza con algún disparo que por suerte ha podido contener muy bien Felipe Zenobio. Están los equipos ya en el campo de juego. Tigre en este segundo tiempo atacará contra el arco de la tribuna visitante de la calle Moreno. Rosario Central hará lo contrario contra el arco de la avenida Presidente Perón. Me llamaba mucho la atención recién Di María, Copetti y Santi López. Los tres hablando, bueno, muy de una manera muy amistosa. Y como lo marcaba Ciro en el comienzo de la transmisión, recordemos que Santi López tuvo su pasado en Rosario Central. Comenzaron los segundos, 45 minutos en victoria entre Tigre y Rosario Central. Va saliendo Tigre del fondo, largo envío de Villalba, poniendo la pelota contra el sector derecho para que la aguante Sarredi. Sarredi jugando hacia atrás para que reciba al Tin Moreno. El Tin Moreno colocó el centro contra el área. La pelota le pasó por encima de las narices a Santi López, pero ahora la controla con el pie. Se la va llevando Santi López. Santi López sobre la marca de Coronel. Tuvo que entregar al medio para Vanegas. Bueno, se le había ido. Finalmente parece el balón a Santi López. Será lateral desde el sector derecho. Terminó cobrando una falta. No, sí, lateral. Lateral que le corresponde a Rosario Central. El partido 0-0 en el amanecer de este segundo tiempo, Ciro.
1: Mismo 22 jugadores para este segundo tiempo, Zurdo.
0: Ataca Santi López. Terminó chocando con la marca de Coronel y rechazaba del fondo de Rosario Central. La busca el Bicho Campas. Cae ahora el balón sobre los pies de Saralegui. Mete un rodeo. Juega para Garay. La tiene Garay en el círculo central. La tiene Garay. Garay jugando contra el sector izquierdo para que reciba Vanegas. Vanegas levanta la pelota contra el área. La saca con un golpe de cabeza Coronel. La quiere bajar Mauro Méndez para Santi López. La termina perdiendo. La saca el tucumano Coronel. La mete campo arriba. Va buscando esa pelota el futbolista de Rosario Central, que era el número 22, Copetti. La termina recuperando un hombre de Tigre. La manda hacia atrás y va saliendo Zenobio desde el fondo del partido. 0-0 en este primer minuto del segundo tiempo, Ciro.
1: Bueno, un Tigre más activo se lo ve por ahora. Un Tigre que le gusta, que quiere tener más la pelota, por lo menos en este minuto y medio que vamos de segundo tiempo. Y que ha entrelazado, creo que en este minuto y casi dos minutos que tenemos, ha hecho más pases que todo en el primer tiempo, te digo, en campo rival, en campo de Rosario Central.
0: Bueno, Villalba me sorprende cada vez más, ¿eh? Pero ¿sabes lo que me gusta de Villalba? Que quiere ir para adelante, Ciro. Después puede errar algún pase, recién metió un cambio de frente que no fue bueno. Pero lo bueno es que te lleva el equipo para adelante, también con la salida, con la pelota al pie. Recién, al comienzo del partido, trasladó unos cuantos metros la pelota y encima con velocidad, porque los defensores cuando tienen la pelota y suelen ir hacia adelante, son lentos. Este con una velocidad que pareciera un enganche, para que se lo pueda imaginar del otro lado, ¿no?
1: Sí, a ver, es algo que Villalba lo caracteriza mucho, este buen juego con los pies, este buen juego por abajo, esta velocidad que vos marcás. Pero bueno, si desde el banco de suplentes la idea de juego es recuperamos y pelotazo hacia arriba, estas cosas, estas características de los jugadores, y son difíciles de mostrar, son difíciles, tienen pocos momentos en los que aparecen.
0: Mete en el centro contra el área, no me gusta nada, le queda la pelota a Di María, terminó rematando Di María, se terminó abriendo esa pelota casi cerca del punto del penal o en el comienzo del área. Se terminó abriendo ese balón. Será saque de arco que le corresponde a Tigre. Saque de meta que le corresponde al matador de victoria, Ciro.
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0: Bien, va dominando Tigre. Viene el balón para Saralegui. Saralegui jugó contra la derecha. Para el Tin Moreno. Le pegó al arco. ¡No te la puedo creer! ¡No te la puedo creer lo que se roba Negas! ¡No te puedo creer lo que se roba Negas! Un remate a quemarropa del Tin Moreno que entraba a la carrera por el sector derecho. Dio el rebote con Aledema. Te digo que en una la vi adentro, ¿eh? Y la terminó mandando afuera a Vanegas. que se agarró la cabeza cuando erró ese gol. No te puedo creer, solo estaba, solo para el rebote Vanegas. Tras ese rebote de Conan Ledesma, lo que se ha perdido Tigre, Ciro, no tiene explicación.
1: ¿Y cómo querés que lo explique? No tiene explicación, zurdo. Pelotazo, zapatazo, perdón, de Valentín Moreno. Conan Ledesma le deja el rebote habilitado. Vanegas habilitado, el número 3. Le cayó en los pies a Vanegas. Tenía que empujarla nada más. Le roba el arco solo, el arco vacío. No lo puedo creer, zurdo. No lo puedo creer. Creo que es la más clara del partido. La tuvo Tigre. Y se lo perdió Tigre también, zurdo.
0: Bueno, impresionante, impresionante. Por Dios, lo que se perdió Vanegas. Va saliendo Tigre, va a soñar esta noche. Si no, no gana este partido Tigre. Viene recuperando Sandes.
1: Y Vanegas que no levanta. No levanta el otro día con la gente. El otro día en gimnasia tampoco tuvo un buen rendimiento. No levanta Vanegas. Después de lo que fue el partido con City Torque, ha ido en picada el 3 de Tigre.
0: Bien, va a salir Tigre del fondo. Una falta sobre Saralegui. Se va recuperando el 10 de Tigre. El partido 0-0 en victoria. La más clara de todo el partido la tuvo Tigre recién en ese rebote de Conan Ledesma. Estaba solo Vanegas, créanos, contra el palo izquierdo, la mandó afuera, parecía que la pelota había entrado, pero claro, había pegado en el cartel de publicidad y pegó en la red, en la parte trasera de la red. Va saliendo del fondo Zenobio, largo envío, poniendo la pelota en altura, el partido 0-0, la peina el futbolista de Rosario Central, que era Pizarro, complementa Ibarra, se va perdiendo la pelota por un costado, habrá lateral que le corresponde a Tigre, sector derecho de la cancha, para que lo haga el Team Moreno, para que Tigre salga del fondo del partido 0-0, Ciro.
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0: Tarde, sol en victoria. Por ahora Tigre empata 0-0 ante Rosario Central por esta fecha número 9 del torneo. Clausura 2026. Viene la pelota para el futbolista de Tigre, que la va sacando con un golpe de cabeza, era Villalba. Va buscando ahora el balón a Alan Rodríguez. Jugó para el Bicho Campás. El Bicho Campás otra vez para Alan Rodríguez. Raya final. Y abajo marcaba Saralegui. Barría manda la pelota al córner. Estiro de esquina para el conjunto canalla. Desde el sector izquierdo le va a pegar el Bicho Campás. El partido 0-0, Ciro.
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0: Bien, un gran saludo para Luciano, de Bocado Burger, y quien nos arma los flyers. ¡Viene el centro contra el área! ¡Cabezazo! ¡Un cabezazo de Copetti, que terminó yéndose afuera por suerte! Habrá saque de arco, saque de meta para el matador de Victoria, que empata 0-0 con Rosario Central acá en el Coliseo, que dentro de poco va a cumplir 90 años, Ciro.
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0: Domina Alan Rodríguez de pie a pie, pero termina perdiendo la pelota y se viene el balón ahora para Santi López. Santi López lo dejó pagando en el camino Franco Ibarra. Se la lleva Santi López y abajo marcaba el número 88 de Rosario Central, que era Alan Rodríguez. Viene la pelota contra el sector izquierdo. Va dominando el Bicho Campás. Levanta la cabeza el Bicho Campás. Mete la pelota contra el área. Salió mal Felipe Zenobio. Y se viene Copetti. Copetti tuvo que salir del área. Jugó para el Bicho Campás. Domina Campás. La tiene contra la izquierda. Pelota 3 dedos para Pizarro. Pizarro al medio para el Bicho Campás, que cae dentro del área. Pedía penal. No hay nada. La va a dejar correr el futbolista de Tigre. No, Villalba. La termina revoleando. La pone hacia adelante. Se la quiere llevar Saralegui. Saralegui jugó el balón para que se venga Nacho Russo. Va por la banda derecha, metió la pelota contra el medio, termina ganando el futbolista de Rosario Central, que era Ávila. La tiene ahora Di María. Di María levanta el balón, la gana con un golpe de cabeza, la recupera para Tigre Santi González, la mete al área Russo para que pique Mauro Méndez. La pelota le queda al arquero Conan Ledesma y va a salir del fondo el conjunto de Rosario Central. Ciro.
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0: Bien, el partido por ahora está 0-0. La va sacando Garay. Pero... ¿qué cobró el árbitro? Algo cobra. Se acercan dos futbolistas de Rosario Central. Bueno, va a reponer para ese Tigre. Desde el fondo nomás, Ciro.
1: Me parece que están revisando algo, Zurdo. Me parece, no te puedo decir con certeza, que están revisando la de Valentín Moreno a Campas.
0: Sí, es lo que te iba a decir. Que cayó dentro del área.
1: Que la va, lo agarra la va a ver. Del hombro, sí.
0: La va a ver, ¿eh? La va a ir a ver qué decisión toma. Bueno, algo le están avisando, se acerca el círculo central y va a ir a ver la de Campas.
1: Sí, sí, sí.
0: Felipe Zenobio, que es el capitán, se acerca. Estaba Nacho Russo también como segundo capitán, si se puede decir.
1: A ver, acá en la transmisión no están mostrando una imagen clara, ¿eh? Bueno. Pero se ve... me parece que es el brazo izquierdo de Valentín Moreno que agarra el hombro izquierdo de Campas y lo termina tirando hacia atrás.
0: Bueno, veremos qué decisión toma el árbitro. Se va a apoyar obviamente en el VAR y también con asistencia desde Ezeiza, ¿no? Que en el VAR está Gastón Monzón Brizuela y Julio Fernández en el VAR. Bueno, a ver, esperemos que sea... a ver, ahí nos estamos apoyando. No tenemos monitor en la cabina, pero tenemos el celular de Ciro para ver la jugada que está la tele oficial, está mostrando.
1: No sé si es adentro. Me parece que el contacto es afuera del área.
0: Claro, él cae adentro, pero el contacto primero es afuera.
1: Pero me parece que el contacto es afuera. La caída de Campas es adentro, pero me parece a mí que el contacto es afuera.
0: Bueno, veremos... finita,
1: eso
0: ¿no?
1: Sí, eso sí, para mí...
0: finita para el falta. Árbitro.
1: Falta es. Ahora hay que ver si es adentro o es afuera. Pero para mí es falta. Falta de Valentín Moreno. Pero, como te digo, hay que ver si es adentro o es afuera finalmente.
0: Bueno, está esperando el árbitro y observando, ¿no? La pantalla del VAR, del monitor. Ahora se va a venir contra el... terreno, el campo de juego, va a tomar la decisión el árbitro. Veremos a ver qué decisión toma. Está haciendo las señas con la mano y ahí está dando penal para Central.
1: Penal para Central.
0: Penal para Central. Y ahora, ¿cómo molesta más la que se perdió Vanega, ¿no?
1: Sí.
0: Bueno, habrá penal para Central finalmente.
1: Bueno, pero te decía, la explicación es exactamente la explicación que di yo recién. Hay un agarrón de Valentín Moreno con su brazo izquierdo al hombro izquierdo de Hamilton Campas. Yo, para mí, fue afuera. Si me decís si fue adentro o afuera, para mí el contacto es afuera. Termina cayendo adentro Campas. Hay que ver si en algún momento tiene un pie en la línea, porque creo que si ya toca la línea del área grande, cuenta como penal, cuenta como falta dentro del área. Pero bueno, la explicación que da en la voz del estadio el árbitro principal, estamos hablando de Andrés Merlos, es exactamente la misma explicación que les di yo cuando estaba mirando la jugada. ¿Me parecía falta? Sí, me parecía falta de Valentín Moreno. Para mí no era adentro, pero bueno, la explicación fue esa. Fue agarrón del jugador número 4 de Tigre al delantero de Rosario Central. Decisión penal para Rosario Central.
0: Bueno, va a haber penal para Rosario Central. Copetti se hace el dueño de la pelota, ya la tomó con las manos. Algo dice Nacho Russo, se acerca a Copetti y se ríe Nacho Russo, lo que puedo observar de acá de la cabina. Bueno, y finalmente va a ir Di María, ¿no? ¿Quién le va a pegar?
1: Sí. Di María.
0: Bueno, habrá penal para Rosario Central. Arco de la avenida Presidente Perón.
1: Dos partidos con penales seguidos. ¿Dos o tres? ¿Barracas hubo uno? No. No, me parece que no. Pero dos partidos con penales seguidos para Tigre.
0: Di María cara a cara con Felipe Zenobio. Felipe Zenobio ya le contuvo la semana pasada un penal a Nacho Fernández.
1: Tres penales. El partido anterior fueron dos.
0: Claro.
1: Ahora con este son tres penales seguidos para Tigre en dos partidos.
0: Va a ir Di María. Gol de central. Gol de central. Hay gol de central. Di María de penal. La tiró contra el palo izquierdo de Félix Zenobio. Por abajo. Felipe Zenobio eligió tirarse al palo derecho. Y central le está ganando 1-0 a Tigre con el gol de penal de Ángel Di María. A los 14 minutos de este segundo tiempo, Ciro.
1: Esquinado al palo izquierdo de Félix Zenobio. Se tiró hacia el lado derecho Zenobio. No salió ni en la foto el número 12 de Tigre, el arquero del matador. Muy bien pateado por Angelito Di María con tranquilidad. Y un dato que me llama la atención, Zurdo, después del festejo, Ángel Di María pide perdón a la hinchada de Tigre.
0: Bueno, no lo había visto.
1: Pide perdón, hace el gestito de perdón hacia la tribuna popular del matador, ¿eh?
0: Bueno. Viene la pelota para Garay. La primera vez que Di María, lo dijimos en la previa, ¿no? Se enfrenta a Tigre y le toca convertir a Di María. Está en el fondo teniendo la pelota Tigre. Venía para Santi López. Santi López la va jugando contra el medio. Recupera Ibarra para Rosario Central. La jugaba hacia atrás para Coronel. Coronel la termina regalando para Saralegui. Le va a pegar al arco Saralegui. ¡Le pegó! ¡El remate! ¡Rastrero de Saralegui! Le pegó de afuera. Probó el ex Boca. El entrerriano de General Ramírez será saque de arco, saque de meta que le corresponde a Rosario Central, que le gana 1-0 a Tigre.
1: Y empieza a sonar el movete Tigre, movete Zurdo. Empieza a sonar desde las tribunas de Tigre el movete Tigre, movete de la gente del matador.
0: Viene el balón para Di María, marcado por Vanega. La termina mandando a lateral. Será lateral que le corresponde a Rosario Central. El partido en 16 minutos de este segundo tiempo lo gana Central 1-0 con el gol de Di María. Di María jugó con pierna izquierda para Alan Rodríguez. Saca del fondo Villalba. La pelota en el aire de Victoria. La quiere bajar Saralegui. La termina regalando a Franco Ibarra. Franco Ibarra sale muy bien, pero lucha. Y después recupera para Tigre en la cercanía de la mitad de la cancha. Era Santi González. Jugó para Vanega. Vanega contra el área. La quiere bajar el futbolista Sande. No lo pudo hacer para su arquero. Se la quiere llevar ahora Russo. Va abajo. Marcaba para Tigre, el Tin Moreno, recupera Pizarro jugando la pelota para Di María para Copetti recibe de espalda, la tiene Copetti quiere girar, jugó para que le pegue a Alan Rodríguez, bueno, menos mal que le pegó mal. Alan Rodríguez, solo mano a mano con Felipe Zenobio, podría haber definido al palo izquierdo de Felipe Zenobio y estaba el gol de central, le terminó pegando mal, abrió su botín derecho, parte interna, la terminó mandando afuera. Se ha salvado Tigre en esta, Ciro.
1: Qué mal parado que quedó Tigre. Por Dios, solo quedó Alan Rodríguez. Solo apareció por ese costado, solo Alan Rodríguez. Vanega fue a marcarlo, pero ya lo estaba marcando Villalba a Copetti. Lo estaba marcando bien porque Copetti agarró la pelota y no pudo avanzar. Y claro, al acercarse Vanegas termina abriéndole ese hueco a Rodríguez, que apareció solo por ese costado derecho de Rosario Central. Y menos mal que definió pésimo definió el número 88, porque estaba el segundo de Rosario Central tranquilamente, Zurdo.
0: El partido lo gana Central por 1-0. Estamos en la fecha número 9 de este torneo clausura. 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

0: 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La tiene Tigre en el fondo, la saca Villalba, la tira hacia adelante, le queda el balón a Garay, Garay para Santi López para Vanega, la juega de primera para que se la lleve a Santi López marcado por Coronel, abajo marcaba a Coronel, lo terminó derrumbando. A Santi López será tiro libre que le corresponde al matador de Victoria cerca de la mitad del terreno en territorio propio. Será tiro libre para el equipo de Daove que por ahora cae 1-0 ante Rosario Central y se gana un cartón amarillo, un hombre del equipo visitante.
1: Así es, el número 32, Emanuel Coronel, el primero en central, el primero, el que le hacía la falta a Santi López, el número 32, Emanuel Coronel.
0: Mete la pelota Garay contra el área, la quiere bajar Nacho Russo, la saca con pierna izquierda a esa pelota Alan Rodríguez en el aire de Victoria, devuelve con un golpe de cabeza el futbolista Barrio Nuevo, con otro golpe de cabeza la tira hacia adelante Sandes y ahora toma el rebote tras un despeje del fondo de Tigre, el futbolista Pizarro la tiene Pizarro, soltó para Ibarra, Ibarra más a la izquierda para que reciba Campas, Campas coloca al centro el primer palo, fácil, a las manos de Felipe Zenobio, va saliendo del fondo Tigre, Ciro.
1: Tigre no tiene idea de juego, no se le cae una idea para generar un peligro. Tigre está perdido, zurdo. Está perdido en la cancha. No se termina de encontrar en el partido.
0: Y Sara Legui ahora la tira contra el área para Nacho Russo. Saca Coronel con un golpe de cabeza. La pelota queda en la puerta del área para Ibarra. Ibarra soltando para Di María, que tocó hacia atrás, la tiran hacia adelante. Recupera Santi González, le hace rebotar en el bicho Campas. Va saliendo Tigre del fondo, Ciro.
1: Y Santi González que se gana los aplausos de la platea, y sí, porque es de los pocos que está haciendo algo en este partido, pero el tema es que lo está haciendo poco, ¿por qué? Porque Tigre juega el pelotazo, ¿por qué? Porque Tigre decide saltar la línea de la mitad de la cancha, porque Tigre decide que de los defensores centrales vaya a los delanteros, por ahí llegue la pelota a Saralegui, pero Garay y Santi González están desaparecidos del partido, pero no porque ellos estén jugando mal, sino porque es así el juego que está teniendo Tigre en este partido. Está decidido Tigre a saltar la línea a puro pelotazo.
0: Viene la pelota para el bicho Campás, domina Campás sobre el sector izquierdo de la cancha para Rosario Central. La van tirando contra el medio para Pizarro. Pizarro juega por abajo para Cornel. Recibe el tucumano. La va adelantando para Di María, el autor del único tanto que tiene el partido de penal. Convirtió Di María, el campeón del mundo. Jugó el balón para Pizarro. Pizarro para la ubicación del futbolista Alan Rodríguez. Recupera Tigre con Garay. Garay para Santi López. Se viene Santi López, la cubre. Santi López. Juega hacia atrás para Vanegas. Al medio para Garay. La tiene Garay. Garay levanta la cabeza. Entregó para Nacho Russo, recibe de espaldas al arco, pero muy lejos de los tres palos que defiende Conan Ledema. Le queda el balón al Tin Moreno, coloca el centro contra el área, malo, para que la saque con un golpe de cabeza
1: Zurdo.
0: Pizarro. Y le queda el balón al Tin Moreno, para Santi González. Giró, juega la pelota hacia atrás para Garay. Garay busca pase, nadie encuentra ese balón, le queda a Garay otra vez tras recibir de Santi González, otra vez para Garay, Garay la lleva contra el sector izquierdo, hizo girar la pelota, tocó para Santi López para Garay, la tiene Garay, recibe Garay, Garay para Vanegas, ¿para quién? El pase de Vanegas, ¿para quién? Le queda a Conan Ledema, va a salir del fondo Rosario Central, bueno, el partido 1-0 lo gana el canalla Ciro, paso por vos.
1: Se preparan tres cambios, si no vi mal, en Tigre. Hay dos que te los puedo confirmar que son los que van a entrar. Thiago Serrago y el número 30 va a ser su debut. Estamos hablando de Jerónimo Domina. Y me parece que hay otro más, pero no lo pude llegar a ver.
0: Bueno, acá veo un comentario de Nicolás Pache, 56-69, Corre Russo. Bueno, que lo saquen a Russo, pero lo terminan sacando a Mauro Méndez. Ahora me vas a confirmar los cambios. Ciro pierde Tigre por 1-0 ante Rosario Central.
1: Bueno, se realizan dos cambios finalmente. Pensé que eran tres, pero son dos al final. Es uno de Rosario Central. Pero se retiraron, como bien vos decías, el 29, el 33, perdón, Mauro Méndez y el número 10, que es Javes Saralegui. E ingresaron el número, ya te lo confirmo, perdón que estoy anotando el de central, pero ingresaron el número 11, Thiago Serrago, y el número 30, haciendo su debut con la camiseta, Jerónimo Domina, haciendo su debut con la camiseta del Matador, el santafesino ex Unión, ex Cádiz, que llegó a préstamo desde Cádiz de España, de la segunda división del fútbol español.

0: el jugador que tuvo un gran momento en Unión de Santa Fe, que se fue libre finalmente al Cádiz de España. Hoy recae 6 meses después a préstamo en el Matador de Victoria y hoy hace su debut con la número 30.
1: Bien, ya está en cancha, domina y Cerrago para este segundo tiempo para el Matador de Victoria. Y por el lado de Rosario Central está Cantizano en el campo de juego, Ciro.
0: Así es, se retiró el número 8, Hamilton Campas, ingresó el número 26, el jugador Giovanni Cantizano.
1: Y se viene justamente Cantizano, va atacando, se mete contra el área, Cantizano la pisa, Cantizano se mete en el área, soltó la pelota para Pizarro, justo estaba bien parado Santi González para recuperar ese balón. Entregó hacia atrás para el Team Moreno, este la adelanta para Cerrago más adelante para que le quede a Domina la primer pelota que toca Domina con la camiseta, con la gloriosa camiseta del Matador de Victoria. La primera la perdió y se viene central ahora con Di María. La tiene Di María. Di María la pisa sobre la marca de Vanegas. Cometió una falta Vanegas, el cabezón Vanegas. Será tiro libre para Rosario Central. Falta sobre Di María que queda tendido en el suelo. Habrá tiro libre para el conjunto de Rosario Central que le gana 1-0 al Matador de Victoria, Ciro.
0: Bueno, tenemos algunos mensajes acá, Roberto, que dice Ángel Kyuto, creo que es. Dice, ojalá se vaya a hacer la ley, es malísimo. Diego Rosa de Victoria Vengo, saludos matadores de Becar presente. Acá Máximo Moreno dice, aguante el Vasco Arruebarrena, si se lleva a Saralegui, meta tuvo su cara.
1: Bien, después les vamos a contar, ¿no? La situación de, o la posible situación del futbolista Javi Saralegui. Ciro lo explicó al término del primer tiempo, pero bueno, si alguien no pudo escuchar, lo vamos a explicar bien al término del partido. Habrá tiro libre para Rosario Central. Parado frente al balón está Ángel Di María, acomoda la barrera Felipe Genovio. Tiro libre para Rosario Central. Arco que da a la vieja tribuna de cemento de la Avenida Presidente Perón. Le va a pegar Di María, que toma distancia del balón. Es un tiro libre ideal para un zurdo. Le hace una buena oferta Genovio, le regala el primer palo. Va Di María al arco. Bueno, a las manos de Felipe Genovio. Lo encontró bien parado ese balón. Estaba justo ahí parado Felipe Genovio. Va saliendo rápido para la contra Tigre. Va buscando esa pelota. Domina, domina. La aguanta sobre la marca del futbolista Ávila. Jugó hacia atrás para Garay. Garay para Cerrago. Se la lleva Cerrago. La hizo bien Cerrago. Cerrago llega contra la raya derecha. La tiene Cerrago. Cerrago busca el confín del terreno, insiste Cerrago, lo marca Santi, Cerrago quiere sacar el centro, Cerrago juega hacia atrás, le va quedando a Garay, la tiene Garay, Garay jugó para Santi González, Santi González le pegó al arco, el remate de Santi González, intentando probar desde afuera del área, estuvo bien el remate de Santi, pero se terminó elevando a saque de meta, que le corresponde a Rosario Central.
0: Bueno, tenemos a Claudio Bianchi que dice, hola, saludos al redactor y audiencia, saludos a mi mujer Romina y a mis hijas Candela, Mili, Valentina y a mi nieto León, de parte del Negro Bianchi, vieja escuela, aguante Tigre. Pablo García Esquivel dice, vamos Tigre. Y también ahí tenemos Emilia Martínez que dice, Emilia y unos corazones azul y rojo.
1: Bueno, un gran saludo ahí para Lianchi, ¿eh? Le mandamos un gran saludo. Y para todos los que están ahí comentando desde el chat del canal de YouTube, recuerden que están participando por un sorteo. Vamos a tratar de cerrarlo ya en esta semana, el sorteo. Y también si se suscriben al canal, recuerden, están participando por la camiseta de Joaquín Lazo. Ataca, tira ahora con Vanegas. Vanegas quería meter la pelota por abajo. Termina pegando finalmente en Obando. Se va perdiendo la pelota por un costado. Lateral para Tigre. Lo hicieron rápido. Viene el balón para Garay. Garay la tira contra el área. Se va a perder la pelota por la raya final. Habrá saque de meta, saque de arco. Se impacienta el hincha de Tigre debajo de nuestra cabina de transmisión, como para no hacerlo, ¿no? Será salida para el equipo rosarino en esta tarde soleada de domingo. Tigre cae 1-0 ante Central por la fecha número 9 del torneo clausura de la Copa de la Liga, Ciro.
0: A ver, capaz yo estoy equivocado, pero no siento que Garay esté haciendo mal partido, no siento que Garay, bueno, sacando Barracas y por ahí Gimnasia haya tenido un mal desempeño en esta nueva posición de número 5, pero pelota que erra Garay, pelota que sale un murmullo bastante fuerte por el lado de las tribunas del Matador. Yo por lo menos me quedo con ese pésimo intento de centro de Vanegas con la marca encima y no fue
1: Bueno,
0: nada.
1: y se salvó en esta central, ¿eh? Se salvó en esta central un centro desde la derecha al Tin Moreno, la dejaron corta, no fue bueno el rechazo de central, parecía que se iba a meter contra el parante derecho del arquero Conan Ledesma, la terminaba mandando al córner. Hay tiro de esquina para Tigre, 28 minutos de este segundo tiempo, estamos en victoria, estamos en casa. Por ahora el partido lo gana Rosario Central, tiro de esquina para Tigre. Si sos del Matador, levantá el volumen de la radio, también en el canal de YouTube, porque puede venir el empate, veremos. Vendrá el centro contra el área, un cabezazo de Barrio Nuevo, la terminan rechazando. Cayó Vanegas, ojo, en el punto del penal, Cayó Vanegas en el punto de penal, se queja todo Tigre. Viene la pelota para Cantizano, Cantizano se va apoyando en la salida del futbolista de Rosario Central, que era Pizarro. Para Di María venía ese balón, domina ahora el número 22 del conjunto de Rosario Central, que era Copetti. Copetti la va jugando contra el sector izquierdo, le queda la pelota a Cantizano, Cantizano soltó para Sande, la tiene Sande, Sande hacia la ubicación de Cantizano, Cantizano gira, mete un rodeo sobre la marca de Cerrago, este tiene que mandar el balón hacia atrás unos cuantos metros para que le quede al arquero Ledesma, va saliendo del fondo el conjunto rosarino, Ciro.
0: Ojo zurdo, que en la primera que se vaya la pelota me parece que lo van a llamar del VAR, Por lo menos a mí se me hace rara la jugada, porque... No lo van a llamar, no, es increíble esto. Pero hay una agarrona a Vanegas que no lo dejan avanzar, no lo dejan moverse, que lo tira al suelo, casi una de catch, te diría, la que le hace el defensor a Vanegas.
1: Bueno, pero el VAR, si tiene una cámara, tiene que llamar, por más que ahora no la hayan visto. Espero que la estén analizando, ¿no? Devuelve con un golpe de cabeza a Garay, la va buscando Santi López, recupera para el conjunto rosarino Alan Rodríguez, poniendo la pelota para Obando, Obando jugando contra la izquierda para Sandes, va saliendo desde la banda izquierda el conjunto rosarino, se la va llevando contra el medio Sandes, perseguido por la marca de Cerrago, soltó para Pizarro, Pizarro para Cantizano, la tiene Cantizano recostado contra la línea izquierda, jugó hacia atrás para Ávila, que la pone en el aire de Victoria, va a devolver con un golpe de cabeza a Barrio Nuevo, la pelota le va cayendo sobre los pies de Garay, Garay levanta el balón para que corra Domina, saca con un golpe de cabeza y la dejó corta Ávila para su propio pie, para que entregue hacia adelante para el futbolista Alan Rodríguez, recupera Tigre ahora con Vanegas, la tiene Vanegas, Vanegas se la lleva, va Vanegas perseguido por Alan Rodríguez, le sale a marcar Coronel, la hizo muy bien Vanegas, se va a meter en el área, cayó Vanegas cuando se iba a meter en el área,
0: estamos en estado.
1: Tiro libre,
0: estamos en estado
1: para el conjunto del Matador de Victoria, y se va expulsado un hombre de Rosario Central. Hay una tarjeta roja que vuela en el aire, Ciro.
0: Así es, estaba amonestado, el único amonestado en todo Rosario Central, Emanuel Coronel, tras esta falta a Nahuel Vanegas, se gana el segundo cartón amarillo, roja para el número 32, Tigre con uno más. Ahora tiene que aprovechar estos momentos el Matador, estos últimos minutos que le quedan, porque Tigre tiene un jugador de más, Zurdo.
1: 31 minutos de este segundo tiempo. Tigre cae en victoria ante Rosario Central. A los 14 minutos de este segundo tiempo, Ángel Di María, desde el punto del penal, convirtió en único tanto que tiene el encuentro. Pero ahora Tigre buscará con este tiro libre. Le va a pegar Santi López, ¿no? ¿Quién acomoda el balón, Ciro?
0: Sí, el número 22, Santi López.
1: Va a ir Santi López. 31 minutos de este segundo tiempo, le va a pegar Santi López, elegirá pegar al arco, le pega Santi López, bueno, qué mal que le pegó Santi López, no tiró centro, no le pegó al arco, mamita, será saque de arco que le corresponde a Rosario Central.
0: Qué desperdicio, ¿no? De tiro libre, no tiró centro, a ver, para mí fue un intento de centro, pero fue muy fuerte, no terminó siendo un centro, no terminó siendo un tiro al arco, no terminó siendo nada. Tigre acaba de desperdiciar un tiro libre, para mí, muy, muy importante. Pero bueno, todavía queda tiempo, Zurdo, y Tigre tiene un jugador de más. Hay que aferrarnos a este jugador de más, porque desde lo futbolístico a Tigre lo veo muy, muy bajo.
1: Recordamos que se fue expulsado Coronel. Venía la pelota para que la busque. Domina abajo, marcaba Ibarra. La manda por un costado lateral que le corresponde a Tigre. El partido en 32 minutos de este segundo tiempo por la fecha número 9. lo pierde Tigre 1-0 ante Rosario Central en su casa, en Victoria, en Guido Spano 1053. Viene la pelota para Barrio Nuevo, Barrio Nuevo jugando para Villalba. Villalba por bajo para Garay. Todo Central se defiende ahora en su propio terreno. El balón contra la izquierda para que la tenga Vanegas. Vanegas al medio para Santi López. Santi López levanta la cabeza, juega al medio para Santi González. Santi González la pisa, Santi González dejó para Garay. La tiene Garay, Garay se acerca al área, pero juega contra la izquierda para Vanegas. Vanegas otra vez al medio para Santi González. Santi González levanta la cabeza, jugó nuevamente para Garay, la tiene Garay otra vez al medio para Santi López. Santi López quería sacar un centro, pegaba a Nibarra, la pelota toma su curso contra territorio de Tigre, llega Santi González para jugar hacia atrás para su arquero Felipe Zenobio, va saliendo del fondo el matador de Victoria, Ciro.
0: Bueno, un Tigre que le está costando muchísimo desde lo futbolístico, ahora se está defendiendo Rosario Central, no va a atacar. Tigre tiene que aprovechar el jugador de más, pero al Central estar defendiéndose con los 10 jugadores, con los 9 jugadores que le quedan en campo, de igual forma Tigre no encuentra espacio, no encuentra nada. Tigre está perdido, Zurdo.
1: El centro, Garay, fue malo. Pegaban un hombre de Central. Una lástima el resultado. Una buena cantidad de público. Recién miraba la platea. Como hace mucho tiempo está, no te digo poblada al 100%, pero una buena cantidad de público. Y Tigre pierde 1-0 con Central. Viene Cantizano, Cantizano se mete en el área. Cantizano jugó para Di María, Di María para Cantizano, el punto del penal. Llegó para marcar con lo justo Barrio Nuevo. Salvó Tigre en esta, recupera Barrio Nuevo. Largo envío Barrio Nuevo para buscarlo. Domina, la mata con el pecho. La aguanta el ex Unión de Santa Fe, cae en el suelo. Bueno, pensó que le iba a cobrar el árbitro el tiro libre, Domina. Y ahora cayó Di María. Se viene, tira, atacando con Vanegas. Vanegas la tira contra el área, buscándolo Nacho Russo. La saca del fondo el futbolista hábil para Rosario Central. Va buscando esa pelota. Copetti la aguanta. Copetti la aguanta sobre la marca de Santi González. Le comete falta el futbolista de las Tunas. Será tiro libre que le corresponde a Rosario Central. Pierde Tigre 1-0. Pierde en Victoria. Y se vendrán cambios. Se vendrán cambios en el conjunto de Rosario Central. Se vendrán cambios en la visita. El partido lo está ganando Central. Lo está ganando Central por 1-0 con el gol de Ángel Di María. Se vendrán los cambios en el conjunto de Rosario Central. También se vendrán cambios en el conjunto de Diego Dabove. Bueno, veremos los cambios que se vendrán. En el
0: no les entiendo.
1: Matador de. No sí, hay paciencia de la gente, ¿no? Recién.
0: No les entiendo.
1: Bueno, ahora lo vamos a repasar. 35 minutos clavados en Victoria. Bueno, si querés, de a poquito repasamos los cambios, Ciro.
0: Bueno, cambios en Central. Primero se retiró el número 11, Ángel Di María. Ingresó en su lugar el número 27, Gaspar Duarte. Se retiró también el número 88, Alan Rodríguez, para que ingrese en su lugar el número 42, Elías Verón. Y por el lado de Tigre, dos cambios inentendibles, inexplicables, cambios de marca y registrada, cambios Diego Dabove. Se retiró el número 27, Santiago González, para mí de lo mejorcito que estaba teniendo Tigre en la mitad de la cancha, en las pocas apariciones que tuvo, pero por como repito, este juego de Tigre de agarrar la pelota y jugar pelotazo. Santi González se retira, ingresa en su lugar número 25, Ian Zubiabre, y este cambio más inexplicable todavía. Se retira el número 4, Valentín Moreno, para mí de lo mejor que estaba teniendo Tigre en todo el partido, para que ingrese en su lugar el número 5, Bruno Leyes.
1: Bueno, inexplicable, ¿no? Santi, el único que estaba yendo para adelante, sale de la cancha. El Tin Moreno que alguna generaba por derecha. Bueno, inexplicable, ¿eh? Por eso la impaciencia de la gente. Se viene Zubiabre, maniobraba sobre el sector izquierdo de la cancha. Se la terminan tocando por un costado, habrá lateral que le corresponde al conjunto de Dabove. Pierde Tigre 1-0. La pelota pasa por el número 32 del matador de Victoria, Villalba. Villalba jugando para Zubiabre nuevamente para Villalba. Va dominando Villalba. Villalba levanta la cabeza. Villalba la mete en el área. Cayó Nacho Russo. No te va a cobrar nada. Será salida para Rosario Central. Quedó fácilmente el balón en los pies de Ledesma. Va saliendo el arquero de Rosario Central. 37 minutos de este segundo tiempo, Tigre cae 1-0 por la fecha número 9, Ciro.
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1: 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Pierde Tigre 1-0, la pisa, subía, abre, la aguanta, subía, abre sobre dos hombres del equipo de Rosario Central. Terminó perdiendo con Ibarra. Ibarra jugando el balón para el número 42. Habló de Duarte, que la sigue a rebotar en un hombre Tigre. La pelota se pierde por el lateral, lateral que le corresponde al conjunto rosarino, Ciro.
0: Ojo con Santi López, que va en el piso después de una jugada. Se agarra el cuello. El número 22 de Tigre, no entra el cuerpo médico finalmente, pero se sigue doloriendo el jugador de Tigre.
1: Viene la pelota para Ibarra, Ibarra levanta, lo busca a Duarte, la sacan con un golpe de cabeza del fondo de Tigre. La pelota pasa ahora por los pies de Alan Barrio Nuevo, traslada a Barrio Nuevo juega hacia adelante. Ay, mira, Barrio Nuevo, la terminó regalando y se viene Pizarro, Pizarro casi la pierde con Leyes, tomó el rebote nuevamente Pizarro, Pizarro jugó para Cantizano, Cantizano levanta la cabeza, le pega al arco, al primer palo de Felipe Zenobio, que en dos tiempos dominó ese balón. Qué mala salida de Barrio Nuevo recién, Ciro, ¿eh?
0: Ay, Dios, zurdo.
1: Va recuperando Central nuevamente la pelota. La tiene Sandes. La tiene Sandes para Central. Levanta Sandes. Sandes lo mete a correr a Cantizano. Se viene Cantizano sobre la marca de Barrio Nuevo. Le propone el mano a mano. Metió la pelota contra el área. Felipe Zenobio. Terminó tirándose al suelo y sacó lo que podría haber sido el segundo de Rosario Central. Tigre está con un hombre más encima. Pierde Tigre 1-0 en victoria, Ciro.
0: Ay, bueno, te voy a leer algunos comentarios, porque la verdad que no tengo ganas. Ya este equipo es inmirable. Lo que está haciendo Dabove con este Tigre es realmente triste. Tigre tiene un hombre de más y a Tigre le están llegando más veces de lo que Tigre le llegó. Desde que Tigre tiene un hombre de más, me parece que tuvo dos claras Rosario Central. Tigre no pateó el arco. Es increíble lo que está pasando en este partido.
1: La tiene Subiabre, se viene Subiabre, Subiabre, soltó la pelota contra la derecha, domina Garay, Garay para Santi López, Santi López coloca al centro al área, saca con un golpe de cabeza Ávila para Rosario Central, sale el balón del área, la buscaba a esa pelota el futbolista Villalba, cayó en el suelo, acusa un golpe, le queda finalmente la pelota a Copetti, Copetti la tira para Cantizano, ataca Rosario Central, defienden cuatro de Tigre, atacan dos de Central, se viene Cantizano, Cantizano la pierde en la puerta del área, la recupera Garay, Garay para Domina, Domina la aguanta, dale Domina, dale Domina, recupera la pelota Ibarra, se viene Ibarra, Ibarra para Rosario Central, se quiere meter en el área, no te puedo creer, 1-0 pierden con un hombre de más y mirá cómo están jugando, Ciro.
0: Bueno, malísimo debut de Domina. No pudo controlar una pelota. Desde que entró no pudo controlar una pelota. Todas le rebotaron. Tiene un resorte en el pie Domina. Toda la pelota que le llegaron, todas le rebotaron. No pudo controlar una pelota, no pudo parar una pelota. Realmente lo de Domina es inexplicable. No lo puedo creer. Pésimo debut del número 30.
1: Está perdiendo Tigre en victoria. Está perdiendo 1-0 el matador con un hombre de más. Viene la pelota para Pizarro, le pegó al arco. El zurdazo rastrero quedó en las manos de Felipe Zenobio, que sale rápidamente para la contra para buscarlo Nacho Russo. Gana con un golpe de cabeza Sande. Le queda Pizarro. Pizarro levanta la pelota sobre la marca del futbolista Subiabre. La apertura para Ibarra. Ibarra la va entregando hacia adelante para que se venga Duarte. Ataca a Duarte. Duarte se la lleva. Raya final. Quiere colocar el centro. No lo puede hacer porque lo marca Villalba. Termina pegando la pelota en Villalba. La pelota toma su curso. Se va a lateral. Lateral que le corresponde al conjunto de Almirón. Al conjunto de Central. Que con un hombre de menos le está ganando 1-0 a Tigre. Y Tigre no se le cae una idea. Una idea se le cae a Tigre.
0: ¿Sabés qué es lo peor de todo, zurdo? Que con un hombre de menos, Rosario Central lo tiene en el arco a Tigre. Lo tiene encerrado en su propio arco con un hombre de menos, zurdo. Esto es inexplicable. Inexplicable lo que está haciendo el equipo de Tigre.
1: Va saliendo del fondo Felipe Zenobio, entregando la pelota por abajo para Barrio Nuevo. Barrio Nuevo jugando contra la derecha. Le queda Garay. Garay cruza la línea central. Garay como número 8. Dribla la pelota para Cerrago. Aguanta Cerrago. La pisa Cerrago. Cerrago la tiene recostado contra el andarivel derecho. Tocó hacia atrás. Le queda el balón al zurdo Leyes. Leyes por abajo para Villalba. Para el otro zurdo. Se va adelantando Villalba en territorio de Rosario Central. La tocó contra la izquierda para Vanega. Vanega para Subiabre. Otra vez para Vanega. Vanega jugando hacia atrás para Villalba. Villalba levanta la cabeza, todo Central metido atrás ahora, recibe sobre el círculo Central, Leyes juega contra la derecha para Barrio Nuevo. Barrio Nuevo metió la pelota a media altura, la saca Ávila, despeja del fondo de Rosario Central, le queda a Villalba, mete otro centro contra el área, saca Ávila con un golpe de cabeza, la pelota se va a perder por el lateral, la va a tener Garay en los pies, le quedó el balón a Santi López. Ahora Santi López la jugó hacia adelante para nadie, para que la saque Sandes, para que la reviente el ex Boca, para que la pelota caiga en el círculo central. Tigre va a perder en victoria, 42 minutos, falta igual, pero viene la pelota para Barrio Nuevo. Barrio Nuevo jugando contra la derecha para el futbolista de Tigre, ahora que es Santi López. Santi López pierde en el mano a mano, recupera Rosario Central, la tiene Pizarro. Pizarro salió muy bien, le queda Cantizano. Cantizano no puede jugar el balón hacia adelante, después la termina sacando del fondo Sandy, la manda por un costado, el lateral que le corresponde a Tigre, cuando entramos al minuto 43 de este segundo tiempo, Ciro.
0: Bueno, te leo alguno de los mensajes. Tenemos a Emanuel Tapia, que dice vamos Tigre. Nicolás Pache, que dice chau Dabove, hay que sumar puntos. A Garay lo tenía que sacar. Adrián Barbosa, que dice un dolor de ojo terrible y es toda del técnico. Y Emanuel Tapia, que dice chau Dabove también.
1: Bien, y se vendrán los cambios en Rosario Central, Ciro.
0: Así es, se vendrán dos cambios, los últimos dos cambios.
1: Bien, el partido por ahora está 1-0 a favor de Rosario Central. Se vendrán dos cambios en la visita, en el equipo de Almirón, que se lleva 3 puntos de oro de victoria.
0: Bueno, se retiraron los últimos dos cambios de Rosario Central. Se retiró el número 5, Franco Ibarra. Ingresó en su lugar el número 28, Guillermo Paul Fernández. Y también se retiró el número 20, Vicente Pizarro, para que ingrese el 31, Federico Navarro. Últimos dos cambios en Rosario Central.
1: Bien. Se fue ingresó
0: Paul Fernández.
1: Paul Fernández, y con la 31... está Navarro, entonces.
0: Así es, Federico Navarro 31, Paul Fernández 28.
1: En el equipo rosarino, para lo que reste de este segundo tiempo en victoria, va dominando Villalba contra el sector izquierdo para Vanegas. Vanegas levanta la cabeza, mete el centro contra el área, un cabezazo en el área de Rosario Central, la terminan sacando del fondo, sacaba y despejaba esa pelota Guillermo Paul Fernández. Viene la pelota para Vanegas, Vanegas para Leyes, domina Leyes, Leyes mete un centro contra el área, la sacan del fondo de Rosario Central a media, va buscando esa pelota el futbolista Navarro, se va a perder por la última línea, no, la saca ahora finalmente Ávila la pone campo arriba, quiere recuperar esa pelota Villalba, terminó bajando Villalba sobre la marca de Copetti, la tiene Villalba en territorio propio, soltó para Leyes, domina el mendocino de Godoy Cruz, cruza la mitad de la cancha, la tiene Leyes soltó para Santi López, la tiene Santi López sobre la marca del futbolista Duarte, entregó solo para Leyes al medio para que la tenga Cerrago, sí Ciro, mete el centro Leyes contra el área, la termina sacando Sandes a media con un golpe de cabeza, complementa el futbolista Cantizano, iba buscando esa pelota solo Paul Fernández, sí dale Ciro, paso
0: siete,
1: por vos.
0: 7 minutos más se van a jugar en este segundo tiempo, vamos hasta los minutos 52.
1: Va dominando Zubiabre, se la lleva Zubiabre sobre la marca del futbolista número 31, Navarro, caía en el suelo, Zubiabre recupera ahora Rosario Central y se viene el equipo rosarino, pasan la pelota para la ubicación del futbolista Copetti, se la quiere llevar a toda velocidad Duarte, cae en el suelo Duarte y es amonestado el futbolista de Tigre, Alan Barrio Nuevo, Ciro.
0: Así es, el número 20 es el tercero en Tigre, Barrio Nuevo. Bien. Y lo va a buscar el número 3. Me parece que, sí, el número 3, Sandes, se está agarrando con Vanegas.
1: Bueno, 3 contra 3.
0: ¿Por qué? No tengo idea. Pero Sandes y Vanegas están ahí discutiendo. Sandes lo quiere ir a buscar. Se le ponen jugadores de Tigre, jugadores de Rosario Central en el medio. Pero hay una fuerte discusión entre Sandes y Vanegas.
1: Bien. Habrá tiro libre para el conjunto rosarino. Está parado frente a la pelota Guillermo Fernández, más conocido como Paul Fernández, el ex Boca, para ejecutar este tiro libre que tiene Rosario Central. No hay nadie en el área de Rosario Central, No hay nadie. Solamente jugadores de Tigre defendiendo esta pelota. Rosario Central está con un hombre de menos. Ni siquiera aprovecha esto. Paul Fernández no sabe qué hacer, porque enfrente tiene todos jugadores de Tigre. Seguramente le va a pegar al arco. Paul Fernández levanta la pelota para Cantizano, recibe Cantizano, cerquita de la raya final. La va sacando ahora Vanegas, largo envío de Vanegas, poniendo la pelota arriba para nadie, para que le quede fácilmente al futbolista Ávila. Ávila jugando por bajo para Sandes, se la va llevando Sandes sobre la marca de Cerrago, insiste Sandes, Sandes gana terreno, se la lleva, le ganó la cuerda finalmente al futbolista Garay. Míralo, se había ido, se había ido. Será lateral desde la derecha que le corresponde al matador de Victoria. Cae Tigre 1-0 ante Rosario Central. Cae por la fecha número 9 y lo que se le viene a Tigre, si analizamos, todos rivales difíciles. Viene la pelota para Santi López. La tiene Santi López. Santi López se la lleva contra el sector izquierdo. La tiene Santi López. La aguanta Santi López. La pierde Santi López. Y se va escapando de la marca Duarte. Le comete falta de atrás Santi López. Tiro libre para Rosario Central, Ciro.
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1: Bueno, la gente ya en el chat pidiendo la renuncia de Dabove. Acá debajo de la cabina de transmisión tenemos justo el banco de Tigre, que está obviamente tapado por las banderas. Y alguno, obviamente, diciéndole algunos insultos a Dabove, ¿no? Viene la pelota para Santi López, la aguanta Santi López, la pierde Santi López, se la lleva Duarte, Duarte domina, tocó la pelota al medio para Copetti y marca Barrio Nuevo, la manda al córner, estiro de esquina para Rosario Central, ya casi sobre el final del partido, Ciro.
0: A ver, esto lo iba a usar para el comentario final, pero creo que es algo que tengo que decirlo ahora. Cuando se va Echeverría de Tigre, él deja una frase que es: a Tigre le queda una última bala. En ese momento, para salvarse del descenso. Hoy a Tigre le queda una última bala, que es para clasificar a Sudamericana y clasificar al playoff. Para clasificar entre los 8 primeros, en un grupo de 15, donde quedan, clasifican más de los que salen afuera. De los que quedan afuera, quedan, son más los que clasifican. En ese grupo Tigre está quedando afuera. Y si le queda una última bala, Tigre la tiene que utilizar ahora. Tigre tiene que hacer que o renuncie o echarlo a Dabove e ir a utilizar la última bala que le queda a Tigre para estos objetivos. Porque si no, de esta forma, con este técnico, con este estilo de juego, con este andar de Tigre, va a ser imposible, Zurdo. Imposible.
1: Nadie duda, Dabove, de lo que sos como buena persona. No te conozco, no te conozco. Nadie lo duda, pero ya está, hermano, ya está. Te agradecemos por lo que hiciste cuando... Esperá, se viene atacando Cantizano, mirá Cantizano. Cantizano le pegó el arco, menos mal que le pegó mal. Le pegó por arriba. Nadie duda que serás una buena persona, pero ya está, hermano, ya está. No te quedes con lo que pasó en el principio, te lo agradecemos. Sé que era agarrar un fierro caliente allá por el 3 de enero de 2025... Frase que cada vez que, bueno, últimamente no la estoy diciendo, pero cada vez que Tigre estaba mal la mencionabas. Ya está. Pensá en nosotros, pensá en el hincha. Hoy una multitud vino a ver a Tigre haciendo un gran esfuerzo en tiempos en donde sacar una entrada, en donde pagar una cuota, sobre todo si tenemos varios en familia, ¿no? Cuesta un montón. Por favor, te lo pido. Por el bien de Tigre te lo pido, Dabove. La tiene Zubiabre, Zubiabre levanta la cabeza, Zubiabre mete el centro contra el área, la baja. Para el conjunto de Rosario Central bajaba esa pelota el futbolista Duarte, le quedan las manos de Cona Ledema, va a salir Central del fondo, Tigre pierde 1-0 ante Rosario Central. Pierde el matador de Victoria una vez más, segunda derrota consecutiva de Tigre, tercera que no puede ganar. La pelota de arco a arco. Tras el rechazo de Ledema, va saliendo Felipe Zenobio del fondo y el árbitro del encuentro, el señor Andrés Merlos, decreta el final del partido. Silbado, Tigre, silbado, y sí. ¿Qué esperás? ¿Qué esperás? Se ha terminado el partido en victoria. Tigre ha perdido 1-0 ante Rosario Central. Di María de penal. A los 14 del segundo tiempo ante una multitud que ha copado el Coliseo. ha perdido Tigre en un resultado que lo hunde a Tigre pensando en el futuro, pensando, como bien lo decía nuestro comentarista, pensando en clasificar a los playoffs, pensando en meterse en la Copa Sudamericana. Ha perdido Tigre otra vez. Ha perdido Tigre y este equipo no tiene rumbo. Créamelo que no tiene rumbo. No tiene rumbo con este técnico que parece ser caprichoso, que no acepta las propias críticas. Se ha complicado solo el técnico de Tigre. Algunos insultos que caen. Pensé que iba a ser peor igual, ¿eh? Pensé que iba a ser peor los insultos contra Dabove. Se van los jugadores de Tigre. Algunos insultados. Se van los jugadores del Matador de Victoria. Esperan los Rosario Central. Se abrazan.
0: Pero muchos insultos,
1: ¿eh? Sí, ahora sí se escuchan los insultos, ¿eh? Ha perdido Tigre en Victoria, Ciro. Ha perdido 1-0 por la fecha número 9 del torneo Clausura 2026.
0: Perdió Tigre. Resultado que duele. Resultado que molesta. Porque Tigre tenía que ganar. Porque Central es un rival directo. Porque Tigre quiere entrar a playoff. Porque los objetivos de Tigre, supuestamente, según el técnico, son clasificar a playoff y clasificar a alguna copa internacional. Mirá, 8 títulos, el otro día hacíamos la cuenta, 8 títulos se regalan, prácticamente se regalan 8 títulos en el fútbol argentino y el objetivo de Tigre es clasificar a playoff. Pero bueno, un técnico mediocre, un técnico conformista, que hoy me da, ¿sabes qué sensación tengo, Zurdo? Te diría que tengo la misma sensación que el partido con Sarmiento de Junín, pero creo que hoy es peor. Porque en Sarmiento de Junín yo veía un equipo sin alma, yo veía un equipo que no daba la talla, yo veía un equipo que había perdido contra un equipo realmente muy, muy malo. Pero hoy no, hoy lo de Tigre con un jugador de más. Quedarse todo el segundo tiempo en tu propio arco con un jugador de más. No es que hoy veo un equipo sin alma, es que hoy veo un equipo destruido, hoy veo un equipo muerto, hoy veo un equipo que no tiene, o yo no le veo forma de levantar, no veo forma de sacar esto adelante. Pero por el mero hecho del técnico, o sea, se me hace inentendible jugar al pelotazo, que los centrales terminen, vayan a los delanteros, la mitad de cancha no existe para Dabove, no lo entiendo. Hoy, para mí, Diego Dabove termina de poner la última, de cerrar su ataúd. Hoy, para mí, lo de Dabove es el final. En Vélez no tiene que dirigir Dabove. En Vélez no tiene que estar Dabove. No sé, que esté el Chimi como interino, porque después de Vélez tenés un fin de semana, una semana que no hay fútbol, porque está la fecha FIFA. Y ahí arreglate, tenés que traer a alguien. Pero el partido con Vélez no lo tiene que dirigir Dabove. Pero por ningún tipo de circunstancia, bajo ningún tipo, no tiene ningún mérito. No tiene mérito que Dabove siga en Tigre después de lo que fue Sarmiento de Junín, después de haber quedado fuera con Central en el torneo de Apertura. No tiene ningún tipo de mérito que Dabove haya arrancado la segunda parte de la Copa Sudamericana. Que haya arrancado la Copa Sudamericana, ya te digo. No tiene méritos para quedarse en Tigre el técnico Diego Dabove. Lo dije el otro día en Gimnasia de La Plata. Hoy reafirmo mi teoría. Hoy reafirmo esa sensación que tenía yo. Si hay alguien que le está haciendo la cama al técnico, es el mismo técnico. Y lo confirmo con los últimos dos cambios. Sacar a los dos mejores jugadores que tenías en cancha. Sacar a Santi González. Sacar a Valentín Moreno. Para poner a Zubiabre y a Leyes. No es por quienes entran. Es por quienes salen. ¿Cómo vas a sacar a los dos mejores jugadores que tenés en la cancha? Pero no, es inexplicable, no lo entiendo. Y vuelvo y repito, si hay alguien que le está haciendo la cama al técnico, es el mismo Diego Dabove. Si hay alguien que le está haciendo la cama a Diego Dabove, es el mismo Diego Dabove. Es el técnico de Tigre que pareciera que, no sé, que está esperando a que lo echen para poder cobrar. No lo sé. O sea, que no tenga autocrítica, que no haya él decidido o que no haya visto, o su cuerpo técnico le haya dicho, che, esto no da para más. No le estamos encontrando la vuelta. Los jugadores claramente ya no nos responden. Vuelvo y repito, el Vasco Arrobarrena, 8 partidos sin ganar, y él mismo decía, los jugadores no me responden, siento que Tigre tiene para dar más, y yo no le estoy encontrando la vuelta, entonces siento que un cambio de cara le puede refrescar los conceptos, le puede cambiar la cara a este equipo. Con Dabove estuvimos 15 partidos sin ganar, más de 15 partidos sin ganar. Más de 15 partidos sin ganar, y él sigue, y si vos veías las conferencias de prensa, eran exactamente las mismas respuestas. Y ahora con lo de la Copa Sudamericana, se suma a él diciendo que los objetivos se cumplen, se suma a él diciendo que la sensación es buena, que la Copa Sudamericana fue buena. ¿En qué sentido fue buena? No pudiste ganar 2 partidos seguidos en toda la Copa Sudamericana, contra Macará, contra Alianza Atlético, contra el peor Independiente Santa Fe de la historia. No, América de Cali de la historia. No pudiste ganar 2 partidos seguidos. No ganabas desde febrero en esta cancha, contra el Docivi. Es tristísimo lo de este Tigre. Es tristísimo. Vuelvo y repito, para mí, la única responsable hoy es Diego Dabove. Ni siquiera le caigo al equipo, no le caigo a la comisión directiva, porque para mí, desde mi punto de vista, los nombres de Tigre, el plantel está bien armado, hay nombres, hay jugadores, pero jugar defensivamente con este equipo no tiene sentido. El otro día lo decía, en Barracas a los 5 minutos Tigre tenía 10 jugadores adentro de su área. 10 jugadores adentro de su área en el primer tiempo. En Gimnasia, un equipo que juega el pelotazo, que no se entiende, que se saltea a la mitad de la cancha. Hoy exactamente lo mismo. Un equipo perdido. Es tristísimo lo de este Tigre, zurdo. Es tristísimo porque, vuelvo y repito, Tigre está para dar más. Tigre tiene con qué dar más. Lo hemos visto a principios de este año. Lo hemos visto a principios de este campeonato. Pero con un técnico que no va a cambiar la idea, con un técnico que va a seguir jugando de la misma forma, lo decía hoy con Villalba. Villalba tiene hermosas características. Es un gran jugador. Tiene un jugador con un juego de pie espectacular, buenísimo. A los 2 minutos, mentira, él sacando de la mitad de la cancha la pelota que recibe, se pone a correr hacia adelante, llega hasta mitad de cancha, mete un cambio de frente hermoso y Tigre tiene la primera situación del segundo tiempo. ¿Todo por qué? Porque Villalba tiene esas características. Pero si vamos a jugar a que recuperar la pelota con el central y tirársela al delantero que no está preparado, y se la tiramos a 70 metros de donde está, no se puede. Si está marcado, tiene 3 jugadores. Hoy lo veía, Tigre tuvo una situación y Vanegas, en vez de dársela a Domina o a Garay, que estaban por su costado izquierdo, que estaban para hacerle el 2-1 al lateral de Rosario Central, se la tiró al medio a Russo, que tenía 2 defensores encima. 2 defensores encima. O sea, ni siquiera podemos pensar, no podemos levantar la cabeza y mirar lo que está pasando alrededor nuestro. Porque tenemos esta idea de juego de Dabove, porque está impregnada. Así no se puede, muchachos. Así no se puede. Vuelvo y repito. Hoy, si no es el último partido de Dabove en el banco de Tigre, ya no sé qué están esperando. No sé qué va a pasar. Es insostenible lo de Dabove en Tigre.
1: El comentario de Ciro Rodríguez en la cabina número 16 del Estadio José de la Giovanna, donde Tigre, por la fecha número 9, ha caído 1-0 ante Rosario Central. Ángel Di María, de penal, a los 14 del segundo tiempo, marcó el único tanto que tuvo el encuentro para profundizar un poco más esta crisis de Tigre que no sé hasta cuándo va a seguir. Totalmente en coincidencia con todo el comentario que ha dado Ciro Rodríguez.
0: Sí, seguro me dejás
1: y lo hablamos hoy en el comienzo de la transmisión. Yo lo decía, que el punto de vista que tenemos nosotros, vamos a hacernos cargo nosotros de este medio,
0: sí.
1: Y los hinchas, totalmente diferente a lo que piensa Diego Dabove. La verdad, algo de no creer.
0: Sí, bueno, quería sumar que bueno, ahí Héctor Espínola dice, la culpa no es de Dabove, es de Suárez y los de la Secretaría de Técnica. En otros clubes se hinchan a los técnicos por mucho menos. Bueno, yo por ahí en este comentario me lo salteé, pero en su momento cuando dije lo de la Secretaría Técnica y la Comisión Directiva, No les echo la culpa porque no creo que el plantel esté mal armado. Tienen millones de cagadas, millones de errores. Tienen algunos más grandes que otros, algunos más importantes que otros. Uno de los grandes errores que tienen, que esto es lo que no dije, ahora me hace acordar ahora Héctor, es que, claro, uno de los mayores errores que tiene esta comisión directiva es seguir sosteniendo a Dabove como técnico de Tigre. Lo dije en Gimnasia, lo digo hoy, lo vengo repitiendo hace casi un año. A mí Dabove no me gusta, es un tipazo. A nosotros, como medio partidario, nos ha abierto las puertas del club de una manera que hace muchísimo que no pasaba. Pero futbolísticamente es pobre, es mediocre y es conformista. Y si Tigre quiere llegar a ser lo que nosotros soñamos, nosotros no queremos más que las copas internacionales sean algo histórico. Nosotros queremos que sean algo recurrente, que sean algo normal, que Tigre se vaya a jugar Copa Sudamericana, que Tigre se vaya a jugar Copa Libertadores, sea algo recurrente, algo normal, algo cotidiano en el hincha de Tigre, no que sea algo histórico. Pero si nos vamos a quedar con estos técnicos conformistas, con estos técnicos mediocres, no lo vamos a lograr nunca.
1: Muy bien. Bueno, estamos en la cabina todavía, ya nos vamos a ir retirando lentamente, no queda casi nadie en el estadio, ya se retiró la barra de Tigre con los bombos, con las banderas, se van retirando por la puerta del sector sur de la calle Guido Spano, quedan algunos muchachos acá debajo de la cabina sacando banderas. Bueno, repasamos, Ciro, lo que se le viene a Tigre, lo que se le viene al Matador el próximo fin de semana. Y luego recordemos que habrá una fecha FIFA. Tigre no estará jugando después del partido de Vélez el siguiente fin de semana.
0: Bueno, próximo partido para Tigre, fecha 10 contra Vélez de visitante, el domingo 20 de septiembre, 21:30. Y después, como bien decías, fin de semana siguiente no habrá fecha por fecha FIFA. Entonces Tigre vuelve a jugar el sábado 3 de octubre, 19:15 contra Argentinos en la Paternal. Esto es algo que quiero decir. Damián Antonio Seita dice, es muy difícil competir con un club que gana un campeonato por escritorio, Chiquimafia. Eso también hay que tenerlo en cuenta. 3 penales en 2 partidos. Y los 3 penales son muy polémicos, Zurdo. Son muy polémicos. El otro día veíamos, volviendo a casa, el partido con Gimnasia. El primer penal de Barrio Nuevo para mí no lo toca. No llega a tocarlo. Y después el penal de Felipe Zenobio. Cobrar ese penal es una locura. Es una locura. Es una falta de respeto al fútbol. ¿Cómo vas a cobrar un penal en un choque cuando el arquero sale a cortar un centro? Y es de última tener que cobrar falta en ataque, porque es el jugador de Gimnasia el que choca al arquero de Tigre. Es una locura ese penal, sinceramente, es una locura.
1: Muy bien, repasamos los partidos, lo dijimos, y no sé si quieres repasar, ahora está por jugar Gimnasia con Argentina, no sé si quieres repasar resultado de esta fecha. También cómo quedaríamos en tabla de posiciones y viendo también la tabla en cuanto a las competencias internacionales, cómo quedaría hoy Tigre. Repasamos mensaje, dale, en el chat de YouTube.
0: Dale, cerramos con los chats de YouTube. Si bien ha oído, chau al técnico, el siguiente transmisión, muchachos. News Call Body Work, vamos Tigre, aguante el Matador. Juan Elías Barcala dice, qué caro nos salió con nos cobren, que no nos cobren el penal contra Barracas, 3 penalcitos en 2 partidos. Nicolás Pache se tiene que ir solo, Dabove no hay un armador de juego y Subiabre que vuelva a River, lo único bueno son los laterales y Santi González. Rodri La Grotería, nuestro compañero, dice, se tiene que ir Dabove, viejo, que están esperando el presidente. Y tenemos acá que dice, Rodri La Grotería, no te pueden cobrar nunca ese penal de local.
1: Bueno, ahí gracias a todos los oyentes. Sabemos que el ánimo no es el mejor, pero gracias ahí por comentar, por tomarse el tiempo para comentar, por suscribirse. No sé en cuánto cerramos hoy, en cuántos suscriptores cerramos. 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Que hacemos un gran esfuerzo, como siempre, para estar en todos lados y para llevarle a ustedes cada transmisión y acercarlo más en el caso de aquellos que no puedan venir a la cancha, que estén lejos. Bueno, no queda nadie en el estadio. Me parece que los que van entrando son dirigentes de Rosario Central, que se van acercando a la zona de baja donde están los vestuarios. Después, totalmente despoblado nuestro querido estadio, que el próximo 20 de septiembre estará cumpliendo 90 años. Repasamos, si querés, los resultados, entonces, Ciro, y ya vamos cerrando la transmisión.
0: Bueno, los resultados de esta fecha: empate 1-1 entre Newell's y Vélez en el Marcelo Bielsa. Después también tenemos Defensa y Justicia, le ganó 2-0 a Gimnasia de Mendoza. Boca le ganó 3-1 a Central Córdoba. Independiente Rivadavia 4-3 a Aldo Civi. Estudiantes de La Plata 2-1 a Platense. Atlético Tucumán perdió 1-2 contra River. Talleres le ganó 2-1 a Unión. Hoy Sarmiento le ganó a Belgrano 1-0. Sarmiento que se pone líder en la zona de Tigre. Y ahora están por jugar en un ratito Argentinos y Gimnasia. Te digo el grupo de Tigre. Te digo la zona del Matador. Ya te la averiguo. Acá está. Tenemos a Independiente de Rivadavia con 34. River 29. ¿Es esta la zona? No. Ahora me parece que...
1: Bueno.
0: Acá está. Perdón, acá está. Tenemos a Argentinos Juniors con 17. Sarmiento con 16. Central 15. Ese es el lugar que tendría que tener Tigre si hoy hubiera ganado. Gimnasia con 15. Independiente de Rivadavia 14. Belgrano 13. River con 13, Atlético Tucumán con 13. Esos son los 8 clasificados. Tigre se encuentra noveno con 12 puntos, a un punto de entrar entre los primeros 8. Pero igual falta que juegue varios equipos de la zona. En la zona de la tabla anual, Tigre se encuentra 18º con 32, a 5 puntos de Independiente, que es el último clasificado hoy a Copa Sudamericana con 37.
1: Muy bien, bueno, nos vamos a ir retirando en un día triste, ¿no? Cada vez que pierde Tigre es una puñada en la espalda. Así lo sentimos nosotros. Ya no queda nadie en el estadio. Quedamos nosotros y seguramente algún medio más. Pero bueno, nos vamos a ir retirando. Quiero agradecerle como siempre a Enrique Obregón, felicitar a la radio La Folk Argentina porque ha sido nominada para unos premios. Después le vamos a pedir a Enrique si puede pasar algún enlace de Mercado Pago para ver si podemos juntar, para que sé que es difícil, ¿no? Los premios se van a entregar muy lejos de acá. Pero bueno, felicitar a la radio que nos abrió la puerta a nosotros. Y bueno, en el canal de YouTube, gran trabajo de Ciro Rodríguez hoy de tempranito. Creo que habremos metido casi 4 horas de transmisión.
0: 3:30.
1: Tres
0: y media.
1: Casi 4. Media hora para las 4. Arrancamos tempranito hoy con la previa y con el trabajo de Huguito Rojas en las inmediaciones del estadio, en el ingreso de la gente. Bueno, ha perdido Tigre 1-0. Nos vamos a reencontrar mañana lunes. Estará la hora del hincha tigrense con Huguito Rojas a través de la cuenta de Facebook de Hugo Rojas y también seguramente a través de la 90.1 en el aire, en el dial, en la radio que nos une, para la gente de la zona de Virreyes y en Instagram de Tigre la Leyenda. Bueno, Ciro, nos despedimos. Agradecemos también a todos nuestros compañeros, a Javier Pingüino López, a Rodri Lagrotería, hoy Luna Morel que no pudo venir. Y bueno, a Julito Quinteros, no me quiero olvidar, también agradecerle a él. Nos vamos a Luciano De Gani en el armado del flyer y nos vamos despidiendo, gente. Gracias a todos. Nos reencontramos mañana y con la transmisión el próximo día domingo, seguramente allá por las 9 de la noche para arrancar la transmisión de lo que será Vélez y Tigre, Tigre y Vélez por la fecha 10 del torneo Clausura desde la Amalfitani. Chao, gente. Nos vemos. A pesar de este mal momento, aguante Tigre ayer, hoy y siempre. Chau.

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